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1: Fluching Cosmetic llega a Tegucigalpa con su primera tienda en la capital hondureña. La marca guatemalteca de belleza y bienestar continúa en expansión regional con su tienda número 9 en el centro comercial Midense Soto. José Andrade, director comercial regional.
2: Nuestra novena tienda a nivel regional, pero es la primera en la ciudad de Tegucigalpa. Somos una empresa guatemalteca con más de 37 años en el mercado, que tenemos presencia en Honduras, pero quisimos abrir específicamente en el corazón de la ciudad el centro comercial Midense Soto, nuestra tienda acá. Somos una fuente de ingresos para miles y miles de hondureños, especialmente mujeres, que nos ven a nosotros como una fuente de emprendimiento, donde nos compran nuestros productos y lo pueden vender a sus clientes, y ellas tienen ganancias por esa venta, más premios e incentivos que nosotros le damos para que ellas puedan vernos y tener a Flushing como una fuente de ingreso.
1: La nueva tienda en el Midense Soto no es simplemente un punto de venta, es un espacio diseñado para que consejeras, clientes y consumidores puedan conocer, probar y adquirir más de 600 productos de la marca, recibir una asesoría personalizada y conectar directamente con la propuesta de valor Fluchings Cosmetic.
2: Nació en Guatemala en 1989, poco tiempo después se trasladó a Honduras y a El Salvador, y nosotros tenemos más de 38 mil vendedoras independientes que tienen su catálogo Flushing en la mano y que ofrecen nuestros productos en todo el país.
3: Uno de los rubros más importantes es el emprendedurismo, que la mujer, en este caso, dirigido a ellas.
2: Así es. Nos dimos cuenta que la mujer necesita una fuente de ingreso y que es cada vez más una fuente muy importante en el ingreso familiar. Hay muchas mujeres que son el sustento de la familia y nosotros somos ese complemento, ese ingreso en muchas de ellas, y en otras somos el ingreso principal porque ellas revenden nuestros productos y tienen sus propias ganancias. Además, tienen premios mensuales, trimestrales, anuales que nosotros le damos por su nivel de venta, que le ayuda a tener cada vez ingresos adicionales.
3: ¿Hay un número aproximado de cuántas personas se benefician?
2: Sí, más de 38 mil mujeres a nivel centroamericano tenemos actualmente. Esto lo vamos viendo mes a mes y todos los meses vamos creciendo en la cantidad de mujeres que creen principalmente en nosotros y nos ven como una verdadera fuente de ingreso.
3: A quienes nos están escuchando, exactamente dónde estamos ubicados.
2: En el centro comercial Midense Soto, en el pleno corazón de la ciudad de Tegucigalpa. Estamos en el segundo nivel donde se encuentra el food court. Apenas suben las gradas eléctricas, ya nos van a ver.
3: ¿Y en redes sociales?
2: Arroba Flushing Cosmetics en todas nuestras redes. Estamos en Instagram, estamos en TikTok y estamos en Facebook.
3: A quienes nos ven y nos escuchan, ¿qué mensaje se vea?
2: Que vengan a conocernos, vengan a probar nuestros productos. Tenemos más de 70 productos nuevos todos los años. Siempre hay un lanzamiento y nuestros productos están en tendencia de lo que está en belleza y en salud y bienestar a nivel mundial.
3: Que sigan los éxitos.
2: Amén y muchísimas gracias por acompañarnos. Y saludos a tu audiencia.
1: Este es un reporte de David Abraham Medina para el Grupo América.
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0: buenos días, buenos días, buenos días. Miren, ustedes escucharon esa pausa que yo hice antes de entrar, ¿verdad?
1: Y vieron la carita, los de TikTok.
0: Sí, porque yo ya quería ir. No han ni terminado de venir. Que nos vamos ya.
1: Vamos ya.
0: Sí, hombre, qué barbaridad. Pero bueno, buenos días a ustedes. Gracias por estar ya conectados con Super 100 y con Radiogram. El Morning Show de Super 100, obviamente. Les recuerdo que ya pueden comenzar a escribirnos, a saludarnos, mandando sus respectivas notas de voz, sus buenos días, sus fotografías, sus videos. Ya en el grupo ya están mandando también, en el TikTok igualmente. Saludos a Néstor, a Alexander Romero, a Amy y a Alejandro José Vega, que ya nos están
1: conectados. Sí. Excelente.
0: Buenos días, Elías. Buenos días, Joe.
1: Buenos días, Silvia. Buenos días, Joe. Buenos días a todos los radioescuchas. Yo ya se quería ir, va, Silvia. Pero la mirada de Silvia...
0: Yo por eso que dijo
2: dije
0: yo.
2: Cuando dijo, vamos.
1: ¡Qué barbaro! ¡Bienvenidos a Radiogram! Sí, hombre, que vamos con todo. Usted quería ir, señora, hombre.
2: Buenos días, Silvia. Buenos días tengan todos. Buenos días, Elías, amigo, pana, parcero. Que digo parcero como un hermano. Que digo como un hermano, dueño de amo, el señor del pecado y la concupiscencia. Pero bueno, así nosotros recibimos la mañanita. Déjenme decirles que si todavía no les ha llovido, no tarden en lloverles, porque donde yo venía estaba brisando.
1: Sí, ya empieza el clima.

0: también nos mandó una foto de La Ceiba y nos dice ya sobre ruedas a patrullar las calles de la ciudad de La Furia. Nos mandó una nota de voz también. Buenos días.
1: Buenos días, buenos días, buenos días. Alegría, buenos días, con buena energía, buenos días, con buena vibra, mi gente. Aquí andamos ya sobre ruedas, sobre las cuatro morenitas. Felicidades y éxitos en este día, mi gente. Para todo y cada uno de los radioescuchas del programa.
2: Buenos días. Radio, buenos días. Por la buenos días, mi brother. Excelente.
3: Un buen día.
0: Bueno, Daniel desde San Pedro Sula también nos dice buenos días. La intro tipo ska o reggae. Me encanta, dice. Me complacen con Wild Wild West de Will Smith.
2: Qué rolota.
0: Mande nota de voz, Daniel, por favor, ¿verdad? Porque aquí.
2: Mande la nota de voz, Daniel, para que se la pongan de un
0: no
2: solo.
0: No es relajo la cosa esa. Aquí. Buenos días, Néstor.
4: Ya, buenos días, buenos días. ¿Cómo estamos todos? Hoy es un buen día. Salió el sol. Hay que seguir haciendo ejercicio. Hay que comer saludable, señores. Y hoy es un buen día. Hoy es un buen día. Así de sencillo.
2: Excelente, Néstor. Excelente, mi rey.
3: Hoy le dieron el teléfono más temprano.
2: Le llega, miro, con todo.
0: Bueno, aquí nos está Edgar José López. Nos está saludando y quiere una canción de... Bueno, yo entiendo que a él le gusta mucho el hip hop, el rap y eso, pero... ¡Hay variedad de música, Edgar! Buenos días, David. Daniel nos mandó ya la nota de voz, Daniel Ramírez.
5: Ajá, entonces, pucha, felicito ahí a quien hizo esa intro tipo reggae o ska. Antes del programa está potente. La verdad que no le había puesto atención hasta hoy. Y muy bien. Y bueno, tal vez me complacen ahí con Wild Wild West de Will Smith. Saludos. Va.
0: Ok, bien.
2: Silvia, se tiene esa línea así de...
0: Ya van a salir Sabina con The Cure. Bueno,
2: como dicen, es jueves. El ombligo, no es el ombligo de la semana. Oye, ya es, este es el pecho de la semana. Ya,
3: este es como
2: el pecho, no.
3: Ya es como las canillas.
2: Las canillas.
0: Bueno, saludos a Melissa. Saludos a Melissa. Alexander Romero. Saludos a Amy también, que ya nos saludaron en el TikTok. Vayan pidiendo sus canciones también, así ¿verdad? Es. A través del TikTok. Saludos para Mario Galeano, igualmente, que nos está saludando y diciendo lindo día. Para todos.
2: Saludos, Mario.
3: Que saque las cubetas ahí para agarrar agua.
2: Ey, es cierto, dice, pero en San Pedro dice que había llovido.
0: Sí, en San Pedro, más bien ha estado inundado. Sí, en San Pedro Sula deberían de mandarnos más bien esa agua para acá. Así porque es. Aquí estamos en necesidad.
2: Ya solo medio yo dije.
0: Bueno, aquí también, también no crea que aquí
2: de aquí. Sí.
0: No,
2: aquí
0: no crea.
2: Estamos.
3: Que llueva, pero al mismo tiempo.
2: No, pero. Sí, hombre. Pero que maneja esa agua, hombre.
0: Oigan, a Melissa. Ah, hoy son gratis. Hoy ya podemos pedir. No, pues ya pueden pedir. Pero si ya cumplieron. Pues,
2: gratis. No, Silvia, es que gratis son. Gratis son porque no tiene que pagar nada de dinero.
0: Sí, la verdad es que sí.
2: Ahora, pues,
0: sí.
2: Solo un tap tap.
3: Ahora, si querés pagar los 1500, mi cuenta es de 74.
0: Oigan a este. Dice, bueno, Mario Galeano lleva cero, sépanlo, ¿verdad? Jobs con toda la actitud ya se quería ir, sí, hombre.
2: Sí, hombre.
0: Ya agarraba
2: pero
0: camino y no había, pero
2: la mirada
0: no
2: furiosa,
0: le había, pero ahí, ni abierto el micrófono.
2: La mirada yo, furiosa ahí como...
0: No
2: la,
0: le
2: ha,
3: buenos días.
0: No le había, no le había, pero ni abierto el micrófono yo. Cuando Jobs ya se quería ir, ya me estaba diciendo, sí,
2: la mirada matadora ahí como...
3: Sí, sí, como
0: vámonos,
2: ¿qué es lo que tú quieres?
0: Vámonos pues, esto. Dice, tenemos un mensaje, una nota de voz de Néstor aquí.
4: Ok, este es un saludo para toda la raza ahí de radio, ahora que la está gozando, papi, de parte del Big Tire, papi, siempre saludando, papi, Jonte, Suberina Go, para toda la raza ahí, papi, wow, toda la raza que se conecta, papi, desde temprano, wow, papi, wow, siempre gozándola, papi, wow, Jonte, Suberina Go, baby, el Big Tire siempre saludando, papi, wow, hoy es un buen día, papi, un buen día para salir adelante, un buen día para dejar toda esa mala racha atrás, papi, ¿cuál racha, papi, saquemos a ese presidente, papi, Jonte, Suberina
0: Go, baby.
4: El Big
0: Tire, saludando. ¿Qué le pasó a Néstor?
2: Ey, es reverendo.
0: Estoy me confundí yo en ese momento. No entendí.
3: Estaba escuchando un saludo, una prédica, pero sí. Bueno.
2: Y pues, no, Néstor, ¿qué pasó ahí?
0: No sé. Néstor se disparó ahorita después de hacer ejercicio. ¿No?
2: Solo me imaginé a Néstor en el baño.
0: Y sí, porque se escucha. Enfrente del espejo debe haber estado, seguramente.
3: Está practicando. Ya le toca dar su...
0: ¿Su qué?
3: Su testimonio.
0: Sí. Dice Edgar, ya que le dijimos que hay otro tipo de música, ¿verdad? Dice que no, que le complazcamos con... Not-

0: Tengo dinero, dice.
1: Nah.
0: Elgar, ¿qué está pasando aquí, Elgar? No estoy comprendiendo yo eso.
2: ¿Cómo
0: le explicamos? Le vamos a dar la bienvenida a Alex también, mejor, para que le diga algo, fíjese.
3: ¿Cuál bicicleta? Mire, Elgar, yo le voy a decir una cosa, anda metiendo a papá tan temprano.
2: Ahí está Amy, que sí, dice que era menos loco cuando se echaba las espumosas. Dice.
0: Mire, sí, cabal, sí, es cierto.
3: Le voy a decir una cosa, los patates son buenos en sopa. Déjele las hojas a la mata ahí tranquila. Andas metiendo papada.
1: Solo para conocedores.
2: Es que en mi casa hay mucho eco, dice. Se le salió los garífunas.
4: Buenos días, hombre. Desde San Pedro Sula. Pregúntenle a Silvia en qué parte de San Pedro que está inundando usted. Porque aquí es mulas de calor que no se aguantan, hombre. Dígale a la señorita ahí que nos diga que está inundando para ir
3: a bañarme un rato. La semana pasada se estuvo inundando por lluvia cerca de los bordos. Ahí.
1: Vaya.
0: O sea, sí. Que ustedes creen que yo aquí les vengo a inventar las cosas. Es. ¿Cómo es posible?
1: Mire, sí, mire, están tratando falsos testimonios.
0: Y si no, vaya a revisar las redes sociales también.
3: A ver, esta semana sí está lloviendo, pero fuego en ese pueblo.
1: Sí, hombre. Es cierto, es calor, pero horrible. Va.
3: Y resentidos porque le dije pueblo en 3, 2, 1.
1: ¡Arrepiéntate!
0: Bueno, ya que estamos hablando de clima y todo eso, fíjense que este programa llega a ustedes gracias a la Alcaldía Municipal del Distrito Central.
1: Yeah.
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1: ¡Excelente!
3: Antes que todo, yo ya empecé a regañar gente y todo acá, pero les debo una disculpa porque fíjense que me levanté tarde. Pero vieran qué extraño. Es que me cayó un mensaje a eso de las horas de la madrugada, como que la gente no tiene educación. Entonces, me cayó un mensaje a eso de las horas de la madrugada. Y yo activé mi teléfono para ver el mensaje, va, porque dije, si el de los números que están desbloqueados del silencio es porque es algo serio. Y no. Entonces, mi teléfono, como es bien inteligente, reconoce que ya lo había usado, entonces dijo, ya no ocupas la alarma, va, Chele, porque ya estás despierto.
1: No, hombre.
3: Y yo le dije, no, Chele, no te confías, y me había vuelto a dormir. Fíjense que venía oyendo lo que es la poderosa voz informativa del pueblo, Radio América.
1: Sí, sí.
3: Y fíjense que tiene una pregunta bien interesante hoy, porque están hablando acerca del tema de los desfiles.
1: Sí.
3: Porque hubo una ordenanza de que está prohibido el lácteo y cualquier otro tipo de género que no sea folclórico en la música, en las bandas, en los desfiles. Y yo estoy de acuerdo.
1: Sí, es lo mejor.
0: Es que así debería
1: porque
0: de ser.
1: Fíjate que más tocan música que no es ni de Honduras.
3: No, es que fíjate que el problema ahí es donde está. Los desfiles han sido un acto más político que cualquier otra cosa últimamente.
1: Toda la vida, toda la vida.
3: Número uno. Número dos. Se llaman bandas marciales.
1: Sí.
3: Marciales. ¿Qué significa eso? Hay una composición musical en una banda marcial. Lleva percusiones y punto. La lira se le agregó.
1: Sí, la lira se le agregó.
3: Pero vientos no son de una banda marcial.
1: Ya están agarrando estilo otros países, pero marcial, es nomás lo que hacían desde antes.
3: Porque es una banda que hacía la marcha frente a los pelotones de batalla, por eso es una banda marcial.
2: Sí.
3: Y no es marcial el vecino suyo. Que
1: no es marcio.
2: Sí, los marciales.
3: Normalmente los marciales son mecánicos, va.
2: O panaderos.
1: Y fíjate que lo más que usaban tal vez era una trompeta.
3: ¿Vos conocés a un marcial? ¿Vos conoces un marcial?
0: Don Marcial.
3: Yo conozco un marcial que tenía un ex compañero, un marcial. A ver qué pasó con marcial, porque antes me lo encontraba hasta en frijoles y no lo volví a ver.
0: Ya no.
1: O sea que se marció.
3: Nosotros tenemos algún marcial de oyente.
1: Y se marció.
0: Que yo sepa, Marcelo sí, pero.
1: No, Marcelo. ¿Algún marcial ahí?
3: Y si no,
0: Marcelo, sí.
3: Mira.
0: Buenos días. Y no puedo decir la palabra por TikTok, no puedo mencionarla, ¿verdad? Buenos días. Fernando Maradiaga también nos está saludando. Buenos días, Silvia, Alex, Elías, Ñoño Yop, Radiogramers. Tengo hambre.
1: Ay,
0: y
1: esto
0: le está preguntando, ¿verdad? Que si algún venadito con la blanca le mandó un mensaje, dice.
3: No, se llama Miguel Ayesta, el que
1: el esposo.
0: Así mero dice, dejen de tocar puercas.
1: Él es el malcriado.
3: Aquí a 3 cuadras está la pulpería de Don Marcial. Y yo conozco a Don Marcial y son mecánicos los dos.
0: Yo sé que yo he escuchado a Don Marcial, pero no me acuerdo dónde.
2: Don Marcial.
0: No sé.
3: Pero es que fíjate que si lo analizas, acércate más al micrófono, que sí, ahí no te oís. Fíjate que es bien interesante el saber que tu nombre va ligado a ciertas profesiones. Porque Doña María tiene pulpería, vende tortillas.
2: Una de dos.
3: Sí.
1: De verdad. Sí. Es cierto, ya te parece, papá.
3: Sí.
0: Allá donde Doña María. Sí,
1: allá donde Doña María.
0: Ahí puede encontrar las tortillas. Sí. Bueno, ajá, las hace ella.
3: Francisco normalmente tiene un mercadito.
2: Sí, mercadito Francisco.
3: Ajá, háblale al micrófono, no al brazo vos. Ah. Su hijo.
1: Mira que te adema. Señora, hombre. Ajá. Mira, aquí había un marcial, dice, que era bolito del barrio. Vendía comales. Y vos los usabas de armas como de armas. Anime. No,
3: pues, pucha.
0: Eran escudos.
3: Te imaginas vos. A ver, por ejemplo, yo soy el único Elías que conozco, la verdad.
1: De verdad.
3: Sí. No, hombre, más feo. ¡Ve! No, soy el único Elías que conozco.
2: No, pero no, sí, ahí está no. El de...
3: Ah, pero Tiburoncín yo lo conocí después. A este lo conocí primero.
0: ¿Quién es?
1: Tiburoncín.
0: Tiburoncín. Ahí me cuentan quién es porque me perdí.
3: Tiburoncín. Tiburoncín. Bueno, David sí conozco un montón. Sí.
1: Ah, pero... ¿Cómo te llamas?
3: David.
1: David. Sí. De verdad. Jobs.
0: Es el nombre artístico, déjelo.
1: Earth.
3: Deja la doña.
1: Elaya.
0: Elaya.
1: Elaya. Entonces, David, no.
0: No, David sí David, conozco. Elías, solo usted.
3: David, y pues ahora el que... David.
1: El David. David.
2: Sí, no, porque después me dicen
0: no
2: David.
0: Pero no es David, John. Va. Ah, no,
1: es. Pero el nombre de Silvia es como más.
3: No, Silvia, conozco un cachimbo. Sí, va. Viera, bo.
2: Hasta mi mamá sí se llama.
1: No,
3: no, por todos lados hay Silvia. Bo.
0: Yo Silvia no había conocido hasta.
3: Sí, en su casa. Solo en su casa hay tres, usted.
1: No, hombre.
2: Solo en su casa. ¿Cómo decir que no conocía si está en su casa?
0: No, fuera de mi núcleo, pues. O sea, no. No, es más, en el colegio, en la escuela, solo yo me llamaba así.
3: Solo en el club de cucarachitas hay cuatro, ajá, Silvia.
1: No,
3: la esposa de Granado, la esposa del otro. Queda, hoy cumpleaños Silvia, y voltea a ver las cuatro.
2: ¿Cuál de nosotras?
3: Sí, ajá. Silvia, hay un cachimbo en el mundo, ya escuchamos ese nombre, hombre, por todos lados. Sí,
2: buenos días, Carol.
0: Buenos días, Carol.
1: ¡Día, Carol!
0: Sí, es puercada, dice Néstor, ¿cómo
3: sí,
0: así?
3: Sí, cierto. Va, Néstor.
1: Néstor.
3: Néstor, solo no, conozco a Néstor. Sí. Sí.
1: Pero Néstor suena sí, como a...
0: Néstor como carpintero. A
3: ¿te has fijado sí, que, ¿te has fijado que la mayoría de Juanes ya son señores?
1: Es cierto. Sí.
3: Ya no le ponen Juan a los niños. No.
1: Sí,
3: a
1: sí.
0: Ahora, acuérdense ahora que ahora hay una estándar distinta. Van a ser
2: Don Mateo.
0: De otros nombres. ¿Ah?
3: ¿Te imaginas cuando...
2: Don Matías.
3: No, te imaginas de aquí unos 40 años. No, vaya donde Don Yandel. Vaya.
2: El señor de allá de... Ay, hombre, ¿cómo? El señor de la mosquitia que le puso Ronaldo, Messi a los
1: Messi
2: hijos.
1: Le puso
2: a
1: Messi.
0: Don Messi.
1: Vaya don Messi. Messi.
3: No, pero imagínate, donde Don Maluma Yandel.
1: Don Maluma.
3: Donde Don Randy. Donde Don Joel, pues.
1: Ay, no.
2: Anda donde Don Joel.
3: Sí.
1: Imagina, Don Joel se acuerda, ¿eh? Cuando...
3: Don Joel se acuerda cuando de que hubo el pasto peludo. Ajá. Ajá.
1: No mencione eso, qué vergüenza.
2: A los Omar, Don Omar.
3: Don Omar. Vaya, no, Don Omar. Pero Omar es un nombre viejo.
0: Sí,
3: ya,
0: sí, Omar ya, como... ya es un nombre viejo.
3: Y se escucha al Don Omar, se escucha un nombre artístico como el Padrino, ¿ah? Uh-huh. Don Omar.
2: Don Colio.
3: Ah, sí, sí. Como delincuente alto.
1: Así es.
3: Sí. Pero imagínate, bueno. Ajá, sí.
2: Bueno, no está alejado del artista, pero está bien. Ajá.
3: Sí, pero a lo que voy yo es, imagínate que con qué orgullo vos siendo un güiro de esta generación. Los Caleb ahorita abundan, ¿va?
2: Sí.
1: Sí.
3: Pero imagínate siendo artista de esta generación, ve, crecido de esta generación, y vas a decir, con qué orgullo, mijo, papá, ¿y a usted por qué le pusieron Randy?
2: Mira, por la nota, por la te nota voy a poner loca. Este disco del 2006.
3: Mira, mijo, tu abuela, en paz descanse, Kimberly.
1: ¡Ay, no, me! Y el abuelo, el Brian.

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2: Continuamos con más de Radiogram. Gracias a todas las personas que han estado agregando su comentario a través de la aplicación de TikTok.
3: Y a los tímidos también.
4: A los tímidos.
2: Bueno, pues sí, a los que no, a que solo están de Miranda, dice usted.
3: No, ya va sí, usted. Ya va viendo. Usted.
2: Es que hay unos que solo están viendo ahí, pues.
3: ¡Atención!
5: Tírela. Silvia.
3: Silvia y Azuri y Yamilet, te corto con la hileda, acaba de decir.
2: Qué cruel. Qué barbaridad.
4: Silvia
2: y
4: Azuri
2: y
4: Yamilet.
3: Silvia
4: y Azuri y Yamilet.
3: Ay, no, ya no puedo. Acaba de decir que todos los oyentes que no escriben son unos zampados, que vos lo están viendo. No solo mirando, pues. Sacones.
2: No hay ni buenos días, dice, imagínese. No se puede así, pues.
4: Están como con miedo, Silvia.
2: Sí, nada.
4: Sí, hombre, ¿qué pasa? ¿Qué pasa?
3: ¡Escríbame! Vamos a ver con Agrupación RP. Dice que es un cantante que escribe su propia música y todo. ¿Es hondureño?
2: No ha dicho.
3: Ok, bueno, la mecánica funciona así. Esta es una radio de música en inglés, de clásicos en inglés. Pero siempre... ¡De Chile! ¡Híjole! De Chile. Bueno, vamos a hacer algo. Vamos a ponernos de acuerdo para ver si por Zoom podés presentar la canción, porque aquí no va a sonar así porque el público la pida, porque esta es una música en inglés. Pero podemos coordinar un Zoom para que presentes tu canción, ver de qué se trata tu propuesta. Eso sí lo tenemos para apoyar a todos los artistas a nivel del mundo mundial redondo, oscuro, blanco y verde que tenemos.
4: Así es.
5: Así merito.
2: Así mero. Bueno. Entonces, ustedes, vamos con El Mundo Está Loco, pero ya vamos a hablar de emprendimientos hoy.
4: ¡Ay, qué
2: de
4: bueno!
2: Emprendimientos vamos a hablar y creo
3: viene
2: que...
3: Viene Chema.
4: Viene Chema.
5: ¿Qué le quieres quitar a Chema?
4: Está quitando la llave a Chema.
2: Yo creo que este puede ser una muy buena opción de emprendimiento aquí en Honduras, pero primero vamos a contarles cosas distintas.
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2: Bien, vamos entonces con El Mundo Está Loco. Miren ustedes, yo comprendo que hay personas que tienen que ver qué hacer, o sea que
3: no, todo el mundo tiene que ver qué hacer.
2: Hay unas personas que eso son ninis, ¿verdad?
3: ¿Qué son qué?
2: Son ninis, ni estudian, ni trabajan, ni hacen nada. Así se les dice a ese tipo de personas.
5: Ninis.
2: Sí, así se les
5: ni
2: dice.
5: Ni hacen nada, ni aportan, ni
2: nada.
3: En la Facultad de Ingeniería, en la Autónoma, le conocemos a ese tipo de gente como Sinsin.
2: ¿Sin nada que hacer o qué?
3: Sobre todo a los arquitectos, saludos a los arquitectos. Sí.
5: Pues le, yo solo para eventos.
3: Sí.
2: Les cuento que hay una persona ahí en Argentina, al sur de la Patagonia.
4: Da para allá.
2: Que ella se ha vuelto viral porque está ofreciendo un servicio de domicilio. Y era usted, bueno, pero ahora cualquier cosa es a domicilio.
3: Pinta casa a domicilio.
2: No, saca piojos a domicilio.
5: ¿Qué?
2: Ay, sí, Dios. Va a sacar peor.
3: Se ha fijado que Silvia no, Silvia nos da la noticia y se alegra de que nosotros queremos así. ¿Qué?
2: Me da risa porque cara, no va. Te lo esperan.
5: Yo siento la que es la reacción que ella está esperando.
3: ¿Verdad?
2: Sí, porque si no es como, nah, ve, y entonces...
4: Sí, no tiene gracia.
5: Esa gente que no hace nada es puercada.
3: Ahora imagínate, no, pero está interesante, pues, porque qué pena tener piojo y ir a buscar que te lo saquen.
2: Buscó una situación...
3: No, que llegue a la chola, pues.
2: Una situación cotidiana, por así decirlo. Por lo general
5: te lo sacan en tu casa, te rampan el pelo, no sé.
3: No, porque qué tal y no tenés una doña María que te saque los piojos. Contame, decime.
5: Una doña Santa.
3: Tenemos como 1000 audios que esta gente no ha querido poner, entonces los voy a poner yo, ¿verdad? Aunque estén un poquito desfasados.
6: Yo quisiera tener un amigo que llame Pedro para decirle cuando lo vea: Pedro, qué gusto de verte.
5: Está bueno ese. Yo ocupo un amigo Miguel.
3: ¿Para qué?
5: ¡Ay, Miguel! ¡Miguel, Miguel! Si Miguel.
3: Tenés, ya si lo tenés. Tenemos, sí lo tenemos.
5: Ah, Miguel, ayer.
3: Chino, sí, pero no, es chino.
5: Ah, es cierto, sí. Ah. Pero nunca lo he visto caer.
7: Aquí vengo escuchándolos en el tráfico, yendo a dejar a la chiquilla a la escuela. Saludos, un abrazote.
8: Hola, chiquillos, ¿cómo están? Good morning. Sí. Hola.
3: Ven, ¿cómo
4: se no? Excelente, buenos días, papá. ¡La Bendy!
3: Ustedes que no escuchan los audios, es lo que digo yo. Nos mandó Ana Torres que ya está el Festival del Maíz. Ya va a terminar, más bien.
2: Ya
3: va,
2: ya como un mes más o menos empezó.
3: Nosotros queríamos ir, pero nos da miedo que nos cachimbellen ahí.
5: Ahí no salga que... alguien con un maizal.
3: Sí, en vez. Buen día, dice Daniel. No pusieron la rola. Dice, ¿cuál rola pidió Daniel?
4: Ah, yo creo que fue Wild Wild West.
3: ¿Y se la programaron? Nada.
4: Ah, no, pues otro ego.
3: No, no, así es Silvia, así es Silvia.
5: La canción la quería poner y ya estuvo, eso es todo.
3: Sí, nomás por pura, nomás por sus ex. Lo dije en inglés, pues.
5: No. ¡Uy! Siguiente, pues.
3: Buenos días, dice, hasta nunca, dijo Blanca Medina. ¿Por qué? Oscar Velázquez dice, buen día, Alex, Elías, Silvia, Jobs, yo sí soy tímido.
4: ¡Ay! ¡Ay, el tímido!
6: Buenos días. Alex, esa no es excusa. Yo estoy despierto desde las 2 de la mañana y voy en mi horario cotidiano, puntual. Son bandas marcianas, o sea que tocan música de marcianos. Otra cosa que deberían de quitar en los desfiles es que las palillonas andan enseñando el dulce. La falda debería de ser a la rodilla, porque uno va a querer escuchar las bandas, pero no puede. Uno pues tiene que estar viendo para otro lado. Aparte que mi esposa me pega.
5: Bueno, ¿qué les digo yo? No sé si eso...
4: ¿Qué opinan de eso, no, Alex?
3: Hasta mi hijo dice que ya no lo escuchamos porque no escuché mis audios. Dice, no, perdón a todos los que le mandaron a... Pidan disculpas a ustedes.
5: Perdón.
2: I'm sorry.
4: ¡Perdón!
3: Buen día, Celio, excelente día. Ya listo para empezar a trabajar. Saludos desde la ex capital de Honduras, Comayagua. Yo ya me reporté, pero por duda, buen día, mi gente. Saludos a todos los que escuchan. Y ustedes, excelente programa. Mil disculpas para los que no les habíamos veído el WhatsApp, pero es que estos barzones no pueden estar haciendo dos cosas al mismo tiempo, parece. No, y así sí. La van a llevar. ¿Quieren más a loritos? Nada, les cuesta agarrar el teléfono.
2: Ok.
3: Sí, este es reaño al aire, en serio. Sí. No estamos bromeando. ¿Cuál bicicleta?
4: No, pero...
3: digan algo.
4: No, pero Silvia, cuando él llegó, dejó de leer los mensajes de usted.
2: Sí, pero lo que el de Daniel ya sí ya lo habíamos escuchado. Ese demás. Sí, porque ese día lo habíamos oído.
3: Entonces Daniel es que le cae mal.
2: No, se me olvidó ponerle la canción y estuvo. La verdad se me olvidó.
3: Bueno, a Daniel le cae mal la canción.
2: Bueno, les cuento entonces normal. El tema de esta, no, ella no es piojosa, piojoso lo sí, que le pasa.
4: A mí no le va a pegar alguno ahí.
5: Bueno, será caro mandar a traer a alguien para que te saque los piojos.
3: Fíjate que vos deberías de preocuparte porque en el pelo...
4: Los míos jugando potra.
3: Mira, en el de Elías no.
4: No, jugando potra, se deslizan.
3: Hasta aeropuerto hicieron ya. Y en el pelo de Silvia no creo que entre un piojo se desaparece, se pierde, hombre. Fíjate que el que corre más riesgo sos vos, viejo.
2: ¿Con sí, los piojos?
3: Con los piojos, el que
5: no, corre más riesgo sos vos. No, pero tengo mi tratamiento.
4: No, vos tenés un pelo bien descuidado, loco.
5: Yo ahí tengo mi tratamiento, no, de acuerdo.
4: ¿Para piojos?
3: Sí. El champú a tipulgas que tenía el otro día. Ese es.
5: El control de garrapata.
2: Fíjense que esta joven se llama Damaris, se llama ahí en Argentina, y ella es mamá de dos hijos. Entonces se le ocurrió este servicio de sacar piojos y liendres a domicilio. Y aunque no lo crean, oigan, me han recibido bastantes propuestas. Eso quiere decir que allá hay
3: unos piojosos. Hay un montón de piojosos. Ajá,
2: fíjense que esto ya lo hizo en sus redes sociales. Y dijo, bueno, miren, si ustedes necesitan a una persona para evitar quitarle los piojos a sus hijos, ustedes, o llevarlos a algún centro de salud, pues pueden contactarme. Yo con gusto voy hasta su casa y le hacemos todo el tratamiento a sus hijos. Y ha recibido una cantidad de solicitudes que ya tiene que hasta agendarlo porque ya no se da abasto.
3: Y cobrará por piojo, ajá, por libra. O sea,
5: por día, porque yo imagino que sacar piojo
2: ha de ser todo un día. Yo quiero creer que por pelo ha de cobrar.
3: No, me cae a mí. Mira, sí, doña piojosa. Mira, saludos a Manuel que dice que va en camino a La Paz y a labores desde la República Independiente de Yarumel a La Paz. Está en la venta de lácteos Tino. Compre ahí una cuajada, yo lo invito. Yo lo invito a que compre, digo.
4: Yo lo invito.
2: Sí, según ella cuenta, todo comenzó mientras ayudó a su cuñada a limpiarle los piojos a su sobrino. Y después en ese momento dijo, yo me puedo dedicar a esto, yo puedo ser sacadora de piojos.
5: Profesional.
3: Pero es que fíjate, es cierto, Dios que mío, la mayoría de servicios, o sea, el 100% de los servicios nacen de una necesidad. Pues.
5: Sí, claro.
3: Y si vos querés poner un negocio nuevo, ve las necesidades actuales y lo pones una solución. Es, por ejemplo, tantas plataformas de servicios a domicilio. Mire qué interesante. Por ejemplo, la de transporte, la de servicios a domicilio. No tienen ellos una infraestructura. Ellos tienen una aplicación.
2: Sí,
3: ajá. Ajá, entonces, paga el compa de la moto que chambea, paga usted que compre y paga el restaurante. Los tres teníamos la necesidad. Uh-huh. Yo de que me viniera la cosa y no moverme porque voy barzón. El restaurante de vender más y el de la moto de chambear.
2: Ajá.
3: Y a qué humanos dieron la solución a la necesidad.
4: Así
3: pues.
4: Mero.
3: Entonces, claro, por ejemplo, el día nunca va a ser cliente de alguien que saque piojos.
4: No,
3: sí, porque
4: solo con la barba.
3: Sí, no, primero hay que ir a la barbería.
4: La dije. No, ¿qué tal que me deje crecer de los lados?
3: El de las orejas.
9: Bueno, ahorita que voy en camino hacia Río Lindo, aquí en San Francisco, municipio de Cortés, pues quedo extrañado del por qué Silvia está molesta conmigo.
5: Y vayas, contestale. Vaya, ahí.
2: No, que me olvidó ponerle la rola.
3: No. A ver, Daniel Ramírez, en ningún momento Silvia dijo que está enojada con usted, dijo que le cae mal.
5: No andes poniendo palabras que no son.
2: Tampoco que se me olvidó ponerle la canción.
3: Bueno, continuemos con todos, tengan cuidado con los piojos.
2: Sí, entonces, cuando ella publicó, ¿verdad?, este nuevo emprendimiento que se ha hecho viral allá en la Patagonia, ella empezó a recibir comentarios de que le diera consejos de cómo y no sé qué, de qué podían hacer para eliminarle los piojos a los hijos.
3: De despiojarse,
2: sí. Entonces, bueno, ella se puso a disposición. Mire, aquí les dejo, ¿verdad? Cualquier cosa me escriben ahí. Y
3: nada.
2: Y ya, yo llego. Yo llego a sacarle los piojos a sus hijos.
3: Así de feo es vender a esa chava, Silvia.
2: No sé.
3: Porque sí, usted como vendedora es que no. Sí.
2: Ah, no, porque así no estudié marketing.
5: Si como vendedora de sacar piojos los vendes así, no quiero nada.
4: Sí, ni carles hecha nada.
5: Me quedo con los piojos, gracias.
2: Nada, ella comentó también que y explicó que ella recién está comenzando este emprendimiento y ya recibió llamadas de todo el país. Entonces a ella le toca, por eso le
4: qué
2: decía
4: piojero ahí,
2: que tiene que estar agendando porque tiene que moverse. A veces atiende dos o tres en la misma ciudad y depende de dónde ande.
5: Ya no voy a Argentina yo. Me agarra piojo. ¿A dónde voy a ir? El piojo.

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2: Cero piojos.
0: Ya vio.
3: Fíjese.
0: Va a decir que no nos llamaría.
3: Jingle, no, de acuerdo.
2: Jingle de Salo.
0: Sí, hombre.
3: De acuerdo.
2: Aló, ahí se cambió.
0: Dice, yo tenía un alero que cuando niño le salieron piojos y le echaron un aceite quemado. Si son bazookas.
2: No, dice. Me loco.
0: Pero antes de piojos se le miraba como si tuviera sarna. Ahora, los métodos para reversar los piojos son bien drásticos, va. Porque sí, las doñas dicen, rácata, te pelamos todo, te damos. Mira, como
1: si
0: el día.
1: Si sos hombre, te pelan.
2: Te pelan.
1: Y si sos mujer, buscan la manera hasta
2: te con pelan. Fino. Te pelan también.
3: No, es peinito fino.
1: Allá en mi pueblo, vos.
0: Ajá.
1: Mira que allá lo que le decía, mira, yo me acuerdo de mis dos primas cuando agarraron piojos. Pero a ella lo que le dijo mi abuela, en paz descanse, yo no sé si era por molestar, pero nunca más volvieron a agarrar piojos. La primera chis que usted echa en la mañana, mámale.
0: No.
1: Ajá, abuela, y todo. Ajá, abuela.
0: No.
1: Usted hace su chis.
0: Y se le echa la hermana.
1: A ella. Y usted hace su chis. Pero la primera, esa que es ácida.
2: A la madre mía.
1: Mira, qué asco. Esas dos hipotas hicieron eso. Las tuvimos una hora ya como por...
3: Y lo peor que las asolearon, ni quiera Dios el olor, ¿verdad?
1: Las tuvimos una hora ya en el patio. Ya después vino la abuela y agarró el peine fino y se fue y le dijo, vení, hipota, tráeme la cabeza.
0: No, hombre.
1: Sí, le pegó una pasada y después la mandó a bañar. El problema es que después, aunque se bañaron, olían rarito.
2: No, claro, hombre.
0: A ver, los oyentes que están en el 94578023 en el TikTok y en todas las redes sociales, cuéntenos, métodos para eliminar los piojos. Y si usted no nos escribe o nos manda una nota de voz, es porque usted está piojoso y no sabe cómo sacárselos. Así.
1: Dicen okay, que vos con ese emprendimiento te morís.
2: No, para
3: no, porque no, porque él como, sacar.
1: Él como cliente.
3: Cliente no.
1: Cliente potencial tampoco. No, ese.
3: Fíjense que estaban preguntando que
2: salga la barba,
3: cuánto...
2: ¿Cuánto costaba
3: cada servicio? O sea, yo por eso les decía que era depende del pelo. Porque, por ejemplo, ella establece diferentes tarifas. Depende de lo largo del pelo. Para las personas de pelo corto, son $20 por persona.
2: No,
0: diablo.
2: No,
0: bueno.
1: ¿Pero qué es pelo corto?
3: Vos ya estás pelo largo. O sea, pelo corto, así como Alex, pues. O sea,
0: cortito. O sea, casi sin pelo.
1: Sí. No. Corte normal.
2: Corte normal.
1: Bajo.
0: Corte de hombre.
2: El de corte de...
3: El pelo largo ya son $25. ¿Verdad? Y en el caso de que sea un pelo muy largo, ya son $30 por cabeza.
0: Dice por acá, yo dije...
1: Suena ganado.
0: Jugo de naranja agria con gas, dice Melissa.
2: Uy, uy, uy.
0: A mis hermanas le llenaban de gas el pelo, dice Fernando por acá. Gas queroseno, dice. El remedio por excelencia. Sal y vinagre en el pelo, dicen por acá.
1: Y es que va a ser ensalada.
0: Los que andamos por 40, compas, sabemos cómo corre el agua, dice. Bueno... Nos dice por acá, rapado como Elías, dice.
2: Sí, hombre, es la solución.
0: Dice Oscar Velázquez, yo nunca he tenido piojo. ¿Y quiere?
2: ¿Tenemos, pasamos uno ahí?
0: Tenemos ahí.
2: Pero yo,
1: aquí ya me pica la cabeza.
0: Vendemos piojos.
4: Yo me acuerdo que Cipote, cuando uno estaba en la escuela, así, uno siempre agarra las puercadas, pues, porque uno anda con un montón de compañeros y todo así.
0: No es cierto, yo nunca agarré piojos, porque yo me bañaba. ¿Ustedes agarraron piojos?
3: Yo piojos no, liendres agarré yo una vez.
0: Es la misma
2: piojos, entonces.
3: No, pero no, todavía no son piojos,
1: todavía
3: están chiquitos.
1: No había evolucionado.
3: Ajá.
0: Piojomón.
4: Entonces, me acuerdo que mi mamá nos compraba un aceitillo, creo que era aguacatina. Esa aguacatina era para todo, va. Nos echaba de eso, nos echaba el champú normal, ¿verdad? De ahí compraba un champú para piojos. Y nos echaba esa aguacatina, ahí nos cepillaba, pero con un peine, pero de metal, que esa onda parecía que le arrancara el cerebro. Así, le arrancaba uno el cerebro. Entonces, con eso, y solo una vez nos pegó, y de ahí no nos volvió a pegar peor con esa aguacatina. Y de hecho, esa aguacatina se usaba también para los niños cuando, antes la gelatina, que ya no existía por acá. Entonces, nos echaban eso y nos peinaban con eso.
3: Qué apuercada. Bueno, entonces...
5: Bueno, en algunos lados tienen el famoso peine piojero, ¿ah? Y también le echan tíner. Tíner para volarse todas las liendres y los piojos.
0: Les diré que mi madre la solución era cortar el pelo pelón al acero, dice Manuel.
3: Hijo, bueno, decía que era lo más fácil, ¿verdad? Sí. O sea, lo más práctico. Bueno, venga, y le pasamos la...
0: ¿Dónde se da? Es que aquí en Tegucigalpa son pocos los casos de piojos que yo he conocido. Pero fíjate que da miedo. Da un cierto temorcito.
3: Porque se le pueden pegar a uno de adultos, si es que son niños, pues.
0: No, da miedillo, porque uno dice, pucha, está piojoso. Y yo, ay. Es que está el tema de la psiquis y el tema de la hipocondria, ¿verdad? Que vos te dice a alguien, no, mira, por ejemplo, yo ando con conjuntivitis. Y vos,
2: ¡no me mires!
1: Cerrá los ojos, por favor.
0: Y empieza a sonarse la canción dramática de la Rosa de Guadalupe.
1: Sí,
0: una vez dice que estaba en la escuela una compañera que tenía piojos, miré que la mandaron a la raspa, la compañera se miraba puro huirro. No, y se ríe este mal.
2: Pero qué charro, la te imaginas a una mujer que le corte el pelo.
3: Sí, lo que pasa es que, como les digo, o sea, es lo más práctico y lo más barato, pues, porque no gasta en nada.
0: Pero fíjate que cuando una mujer se rapa le crece bien bonito el pelo. Empieza a crecerle bonito. Sí.
1: Un tío a mi hermana, no de hecho, sé. Le echó
0: no, usted no va a rapar porque va a parecer cepillo.
1: Escucha, cepillo. Escucha, sí. Fernando.
3: ¡Qué barbaridad!
1: Le echó un tapón a Mario para que agarraran pata y que se le saltaran de la cabeza.
5: Bueno, les cuento una pasada sobre los piojos.
1: Ay, Dios mío.
5: Hace unos años contratamos a una muchacha, ¿verdad?, para que cuide a los niños de la casa. Y después mi esposa apareció con piojos. Y que le picaba la cabeza. Y es que la muchacha venía llena de liendres y piojitos.
1: Ay, Dios mío.
5: Y pues comenzó con un tratamiento medio pesado ahí.
0: Seguro que fue la muchacha que...
2: Ay, piojoso.
1: No fue la muchacha que llevaste vos y después vos lo vas
0: a... Ajá, no.
2: Ay, ay, ay.
1: Bueno,
0: imagínate, yo creo que los piojos deberían tener como un método musical para sacarlos. Que les pongas una rola y los manes se vayan.
1: Así como...
3: El de los ratones.
1: Ajá, así como el de los ratones.
0: Ajá, como el de los ratones. Pero imagínate, vos sos el montón de piojos. Estamos ahí, estamos aquí los cuatro somos piojos. Sí. Y de repente suena.
1: Uy. Y van brincando todos los piojos para afuera.
2: ¡Pique!
1: ¡Vamos, los piojos!
2: ¡Píquele!
1: ¡Sígame, piojo!
2: ¡Hey! ¡Tope, saliente!
1: Ahí serían patilla.
0: Abajo. Patita. Abajo.
2: Hasta en la ceja.
0: Ajá.
2: ¿Te imaginas un piojo en la ceja?
1: Sí.
2: Y hablando, ay, ¿cómo está? Y en la ceja el piojo.
0: Pero verdad que el ritmo va con los piojos, sí, porque imaginaste un montón de piojos ahí brincando, uno enfrente del otro.
2: No, esto era el gusanito, todo.
0: El trencito,
2: el trencito.
6: Ay, yo sé que estamos hablando de piojos y todo ese pedo, pero como vieja chambrosa, como perro chambroso, dijo Amy. Sí, a ver, mi abuelo era de los que tenía el chingo de canas. Y se las tapaba con chinola.
1: ¿Qué?
2: No, hombre.
1: No. Aquí vamos de caso a caso. Salimos de un extremo a meternos a otro.
2: Se imagina, abuelo, cuando saludaba y saludaba de abrazo. ¿Y cómo estás, mujer?
0: No, pero.
1: Bendiga, abuelo.
0: No, a mí lo. A mí lo que me preocupa es pobrecito el abuelo.
1: Nada,
0: estaba diciendo el abuelo. Y, decía que
3: no, y de repente salió ahí en la
1: plaza. El abuelo no iba a una barbería.
0: Sí.
1: Se iba donde un lustrabota.
0: A la zapatería.
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0: Continuamos con Radiogram. Bueno, pues vamos ahora
1: ¿por qué
0: con...
1: grita?
0: No estoy gritando, estoy hablando.
2: No, bueno, ¿cómo está la cosa?
1: No, no es necesario el grito.
0: Es que no grité.
3: Es para despertar a la gente.
1: Sí, pero y no, a mí quién va a estar dormido a las 8 de la mañana.
0: Ah, sí hay gente. Sí hay.
1: Ustedes están diciendo que esta gente es haragana.
0: No, que yo no sé si esta gente, pero sí hay. Sí hay gente que está dormida.
4: Señorito Alex, yo hoy estoy trabajando. Cuando estoy en mi casa, entonces estoy tac, tac, tac, tac y cheque. Pero hoy sí. Hoy no puedo.
1: Con la nariz, puede. Está cocinando con las manos y le da con la nariz. El otro día lo comprobamos.
3: Lo que está teniendo al cliente,
0: y Alex
3: le dice al cliente,
0: lo demostró la vez pasada, ahí. Es cierto.
1: O le da el teléfono al cliente y le dice, mire, dele like ahí por mientras yo le hago su sándwich.
2: Con la patilla, dele.
1: Ahorita que me acuerdo, ¿verdad que donde Carol venden sopa azteca?
0: Sí.
3: Sí.
1: Tengo ganas de una sopa azteca. Bien, nos zumbamos una un día de
0: poderoso.
1: Bueno. Ahora, hablando de otras cosas, llega el parloteando de esta mañana, pero antes de que comience el parloteando, yo quiero decirles algo. 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
1: Dice Oscar Velázquez, yo estoy trabajando, tengo que trabajar porque el único que regalan todo es a Messi.
3: Bueno.
0: Ya va, Oscar.
3: Por aquí Melissa me dice, irá César detrás del precioso.
1: Sí hay, dice, cuando guste, dígale a Fer que se la venga a traer. Pues sí hay.
2: Sí hay, papá.
1: Dígale a Fer que la venga a traer ahorita. No, usted, espere, vamos a llegar a comer allá mejor. Solo que estos ruines nunca pueden, entonces. Ay, los voy a invitar a una sopa un día de esto.
2: No, pero vaya. Mediodía sí puedo porque me queda cerca.
3: ¿Te queda de tiro?
2: Ya tú sabes.
3: Casualmente
2: me queda muy cerca.
0: ¡Quita! ¿Se da cuenta que Elías ya no quiere ni comer de nuestro pancito que nos trae?
3: Pregunta a Fer, sí. ¿A qué hora?
2: No, y no comí, pues.
1: No, yo voy a ir, no se preocupen, nosotros vamos a ir a comprar.
2: No, vamos a tener que ir allá, pues.
1: Bueno. Hoy vamos a hablar de...
0: ¿Qué?
1: Qué buen efecto estuvo. Hoy vamos a hablar en el parloteando de consejos de señora.
2: ¡Ay, ay, ay, papá!
0: Yo tengo uno y es infalible ese.
1: Ajá.
0: Lleva suerte por cualquier cosa. Adivinen qué, yo siempre ando suéter. Sí, que es cierto. ¿Saben que hasta en la playa llevo suéter yo? Que nunca se sabe qué tal irme de frío.
3: Oíme,
0: ¿en
3: vos?
0: ¿Serio?
3: ¿Estás segura que Silvia es completa?
1: No. Nadie está seguro de eso.
0: Qué barbaridad.
1: Sí, eso nadie lo sabe.
3: Yo me lo imagino.
0: A ver, es que no me malentendas, ¿no crees que es que ando el suéter en la cintura, en la playa vos? Ahí la ando en la maleta, si lo ocupo, bueno, pues también.
3: Tengo mis dudas, fíjate. Tengo mis dudas.
0: O sea, no es que me lo pongo, pues.
1: Consejo de señora. A mí me dijo una vecina, una vez que vio a otra vecina que estaba ahí como muy cariñosa conmigo.
2: Hey.
1: Y me dijo, ¿y vos? ¿Y qué onda? ¿Por qué no te pones vivo ahí? ¡La señora!
2: ¡La señora!
1: Y va así como, no, me quedo más bien. Nah, me dice, mira, ve, un viaje corto en cualquier chatarra se hace.
2: ¡No!
0: ¿Cómo así?
2: ¡No! Era cosa seria.
0: Consejo de señora. Oye, es...
1: Es que entiéndalo, ¿va? Un viaje corto en cualquier chatarra se hace.
3: Sí. Y ni tenía carro la doña, va.
1: Y ni tenía carro la doña en esto.
0: Y no sabía manejar, dice Fernando. Qué barbaridad.
2: No sabía manejar.
0: Otro consejo de señora, infalible también, guardar los recipientes. No botes ese bote. Uh-huh. Te va a servir después. Al igual que las bolsas, ¿verdad?
2: Sí. No, o cuando te dice una señora,
5: lleva paraguas algo porque va a llover y no lleva nada.
0: Mejor le hubiera hecho caso.
1: En mi caso siempre andar un traje de baño por si se atraviesa una piscina en un río o una playa.
3: Bueno. Sabrina. Yo entendería ese concepto en la
0: selva. Sí, Sabrina se entiende porque está en la selva. Que tal y de repente le dé a media tarde, voy a la playa, no va a tener que ir.
3: Está en la oficina y se quiere echar un chapuzón.
1: Consejo de señora. Hasta la madera más dura cuando la moja se abre.
5: No. Toda la razón.
1: Y ni bueno, carpintero era la vieja.
5: Toda la razón.
0: Ni carpintero.
5: Ay, hombre.
3: Consejo de señora. Deja de estarte echando papadas en el pelo que ibas a quedar pelón.
5: Ay, me dio mi mami.
0: Vaya, ve.
5: Bueno. Deja de estarte echando esa crema para alisar, hombre. Mira.
0: Bien, le dijo, va, sí. Te dije que te ibas a quedar pelón, ¿te acordás?
3: No, esas señoras que conoce a Alex.
5: Todavía, la vez pasada me dije, ¿te acordás, hijo? Cuando te echas, yo te decía todavía, mirate cómo.
0: Otro consejo de señora cuando uno está enfermo, que uno va a buscar cosas a la refri, deje de abrir la refri, que le va a dar más feo eso que
5: sí,
0: tiene.
5: Sí, es cierto.
0: Por
5: es
0: el
5: cierto.
0: Frío, de la, yo no entendía, ¿va? ¿Por qué? Y decía, bueno, ¿y pues qué me va a afectar a mí abrir la refri? Sí, hombre.
1: Consejo de señora, el que tiene sandía grande, no se la come solo.
5: Dios mío. Mira, Silvia.
0: A ese no le entendí.
3: Bueno, ¿qué te digo? No.
0: A ese no le entendí.
5: Consejo de señora, mi hijo, nunca vaya al supermercado con hambre, porque termina comprando hasta lo que no necesita.
0: Es cierto. O si no, cuando usted va a salir de su casa, de igual forma, coma antes de salir. O vaya al baño, porque pues ahí en medio viaje le da hambre o ganas de ir.
5: No, es cierto.
1: Consejo
5: es cierto.
1: De señoras, no dejes preñada la güerra. No, el consejo lo da todo el mundo.
5: A todo el mundo.
3: Ahí está, sí. Cuidado. Ven esas señoras que aconsejan a Alex.
1: Ven esas señoras que aconsejan. Ah, no, es que usted, yo estoy hablando de consejos de verdad. Que
5: de verdad, factos, papá.
1: Factos para la vida. Ustedes que, ay, que no lleve sombrilla. Déjense de...
5: Ajá. Es cierto, porque hay doñas que de un solo le dije, te da cuidado con las hipotas. Como dice, está bien recorrida.
1: Consejo de señora. Ah, se me escapó el que le dije.
0: ¡No! No sabíamos si estaba de qué.
1: No, ya me acordé. Consejo de señora. Hijos de mis hijas, mis nietos serán. Hijos de mis hijos en duda estarán.
5: Y...
0: Es cierto. Sí, cierto.
3: Ajá. Dice Sabrina con Z, consejo de señora, sin gorrito no hay fiesta.
5: No, hombre.
3: Bueno, yo hubiera preferido...
5: Mire, mija, si le va a dar entrada, asegúrese de que por lo menos sepa quedarse.
1: ¡Ey!
0: ¡Qué locura, Elías!
5: ¡Ah, señora, hombre!
0: Está bueno. Así merito, dice Fernando Maradiaga.
3: Consejo de señora: salen dos al cine, no vayan a volver tres.
0: Bueno, van a votar esto.
3: No, es que lo pongo.
1: Consejo de señora: no es lo mismo Pancho. No, va.
3: No.
0: ¿Qué?
3: ¿Cómo así?
1: Consejo de señora.
0: Deje el de casado, andarme saliendo la mitad. No, ¿verdad?
1: El casado.
0: Casa quiere.
1: Y es que fíjense que esto se trata de todas esas cosas que nos decía mamá o la abuela. Y nosotros decíamos, nada, está hablando de Alan, pero son cabales, hombre. De eso no hay pérdida. Todo eso, factos. Ahora les dicen factos. Los consejos de las abuelas. Pero de eso se trata, ustedes.
0: Fíjense que también el típico, cuando uno cenaba muy tarde, la señora le, mire, no se acueste, recién coma, porque es malo. Allá con una gran indigestión andan ahora con gastritis, porque ahí se acostaban recién comidos.
3: Consejo de señora. Si comes, no te vas a meter a la piscina, espérate tu tiempo, te va a doblar.
1: Consejo de señora, hombre casado, ni frito ni asado, y peor entapado. Bueno.
0: Eso lo había escuchado.
1: Sí, está bien, recuerde usted todos esos consejos que le daban, ¿va?
3: Sí.
1: Póngase tieso.

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3: Vamos entonces con el momento random. Hoy nos tocó el videoclub y yo quiero que ustedes escuchen esto, así que presten atención a este sonido. ¿Quién le hace así?
4: Ajá.
3: ¿Quién es el personaje que le hace así? ¿Quién es? Bueno, hoy vamos a hablar, ustedes vamos a darles una recomendación para que vayan el correcaminos, dice Carol, así es.
4: Correcto, Carol.
3: Así es, el correcaminos, así nos dice Amy también, el correcaminos. Yo creo que todos reconocemos ese sonido, ese típico sonido del correcaminos, todos los que vimos, los Looney Tunes, ¿verdad? Que eran parte de, el coyote y el correcaminos eran parte de los Looney Tunes. Nosotros, tuvimos el gusto, los Looney Tunes no le hacen así, intro de los Looney Tunes es otro, Fernando.
4: El Looney Tunes.
3: El sonido de marca Acme, no tampoco, el sonido de marca Acme es marca Acme, ese es el sonido de marca Acme, ese es el sonido de el correcaminos.
4: El correcaminos.
3: Ayer nosotros fuimos, Fernando Cáceres nos invitó a ver la película que se estrena hoy, por cierto, Coyote versus Acme, que esta es una... de eso hablarán, dice. No, de los Looney Tunes, no, tampoco.
5: Vamos a hablar específicamente.
3: Del coyote y Acme. Y Acme. Ustedes saben todos los que. Yo sé, la mayoría que nos están escuchando.
5: El coyote.
3: Y todos los que nos están viendo por TikTok también. Tuvieron que ver los Looney Tunes. Tuvieron que ver que el coyote andaba tratando de agarrar el correcaminos y nunca lo lograba. Sí. Porque obviamente el
5: producto que utilizaba
3: no le ayudaba mucho, ¿verdad? Siempre le jugaba en contra. Entonces, en esta película que se estrena hoy, que es distribuida por Ketchup Entertainment, tras una accidentada historia que ha tenido el coyote de tantísimos años, ¿verdad? Tratando de alcanzar al correcaminos y nada, dijo, bueno, ¿saben qué? Se le ocurrió la idea de demandar a Acme. Porque por culpa de Acme.
5: Que todos los productos que había utilizado para intentar agarrar.
3: Ajá, nada, va. O sea, era como malo. O sea, nada que
5: se funcionaba.
3: Fue. Entonces se fue para la ciudad a contratar a un abogado. Un abogado que, por cierto, no crean ustedes que. No, qué buenísimo, ¿verdad?
5: Pero el abogado máster.
3: A pesar de eso, lo ayudó al coyote ahí también, gracias a otros personajes que salen en la película. Y es esa típica película donde los personajes, o sea, las caricaturas conviven con la
5: con
3: los humanos.
5: Con la realidad.
3: ¿Verdad? Con la realidad, exacto. Sí. Entonces. No crean que era Saul Goodman el personaje, no.
5: Se parecía, pero
3: no era tan inteligente, vaya, vamos a decir, no era tan ávido. Entonces, de eso se trata la película. Al final, el coyote tenía un fin oculto, vamos a decir, dentro de toda esta demanda que le hacía Acme. Y ahí, bueno, ustedes van a ver qué es lo que en lo que termina al final de la película, ¿verdad? Pero es muy buena la peli, miren, lo va a hacer recordar una de cosas a ustedes. O sea, la nostalgia está en toda la película desde que empieza, porque incluso hay capítulos partes de capítulos de los de verdad, o sea, de los años
5: de los 90.
3: Del Curucucú

0: ¿Será para el correr camino
1: que
0: o no?
1: Esa parte emocional que nosotros tenemos, ese trasfondo, se trastoca. Sí. Y hay algo que me llamó bastante a mí la atención. Y se los voy a dejar así solo para que tengan más o menos una idea. El primer episodio del Coyote y el Correcaminos se estrenó en 1949.
2: ¡Hue madre!
1: ¿Va? Se estrenó en ese día. Y comenzó con un episodio que se llamaba The Fast and the Furious. Igual que Rápidos y Furiosos.
2: ¿De estar spoileando, Melissa? Hombre.
0: Sí, Melissa. Pero, esta Melissa, qué barbaridad, mano.
2: Si no, señora, controles, hombre.
1: Nunca me había puesto yo a analizarlo o a pensarlo así. En 1942, un filósofo llamado Albert Camus estrenó su libro en Francia que se llama Sísifo. Y nunca le había agarrado mucha relevancia verdaderamente a lo que tienen las historietas animadas de antes con lo que consumimos hoy. Pero se los dejo ahí. Se los dejo ahí solo para que vean más o menos qué tipo de coincidencia le pueden encontrar a ustedes tanto al libro como a la película. Porque sí, súper, súper buena, súper emblemática. Y creo que es algo que a veces uno tiene que reconsiderarlo.
0: Y fíjense que incluso la película también, o sea, pasan cosas que han pasado en la humanidad. Sí. En la humanidad, y lo van a ver dentro de la corporación ACME, precisamente. Y ustedes, bueno, cuando la vayan a ver, se darán cuenta. Melissa, por favor, deje de spoilear a la gente, ¿verdad? ¡Qué barbaridad! Y como yo sé que ustedes tienen redes sociales, vayan sin ver. O sea, no se pongan a investigar, porque si no, les van a arruinar la película. La verdad que tiene muy buenas pasadas. Sí, tiene,
1: yo no me imaginé que ese personaje fuera villano, fíjate yo. Solo se lo voy a decir.
0: Bueno, pero le da. Sí, no, fíjate, le queda. Ya se preguntarán, o sea, ustedes.
1: No te imaginas que él hace eso, pues.
0: Sí, pero...
1: Lo has visto en otros segmentos que tienen los Looney Tunes, pero no lo ves así, pues.
0: pero bueno, ustedes, esta es la... van a regalar boleto. Allá lo venden en los cines.
2: Nosotros le regalamos, solo que usted lo paga allá. Sí,
0: claro que usted... Nosotros lo invitamos a que vaya. A que vaya, así es. Entonces, ya sabe, la película Coyote versus Acme no es una película así que usted diga de larguísimo tiempo tampoco, como para... si ustedes están pensando que es muy larga, y se va súper rápido, porque claro, sí, a uno le hace remembranzas de todo lo que vio cuando miraba al coyote tratando de atrapar al correcaminos, y ustedes ahí se van a dar cuenta si al final el coyote logra o no agarrar al correcaminos.
1: Aquí está Edgar José López, que dice: el correcamino, el ave más pícaro, le hace la vida imposible al coyote.
3: Yo siento ya que es como algo normal entre ellos.
0: Sí, puede ser. Después de tantos años ya está como, ya es como normal. Sería como extraño, más bien.
1: Hay una teoría que existe dentro de estos personajes que dicen que porque el coyote no habla, el coyote nunca ha hablado. Pero hay una teoría bien, bien simpática, que dicen que el abuelo del coyote le dijo que podía hablar hasta que atrapara al correcaminos, porque esa ha sido una trascendencia de generación en generación.
0: Bueno, lo que pasa es que entre ellos dos, ninguno de los dos habla. O sea, no,
1: el otro solo...
0: Salen otros personajes de los Looney Tunes, eso sí, sepan, ¿no? ¿Verdad? Salen personajes emblemáticos de los Looney Tunes, con algunas cuestiones ahí un poco distintas, ¿verdad? Pero lo van a ver ustedes en la peli, vayan a verla. Coyote vs. Acme estrena hoy, ya está en la sala de cines, la hora que usted prefiere, en el cine que usted guste, para que usted vaya a disfrutar. Si la va a ver, película, nos cuenta qué tal les parece.
1: Y una película no solo para que vayan ustedes, sino que lleven a sus hijos,
0: si los hijos no conocen los Looney Tunes, esa es la oportunidad de usted poder así acompañar es. A sus hijos a que conozcan ese mundo de los Looney Tunes.
1: Lo bonito de esta película es que mantiene esa esencia, resguarda esa esencia de lo clásico, del dibujo animado absurdo, que ustedes no les tienen que entender lógica, simple y sencillamente se tienen que divertir.
0: Y fíjense que la parte buena, cualquiera diría, ¿no? Pero a estas edades ya no nos va a dar risa. No, supieran ustedes las carcajadas que le sacan esa película a uno. Así que la recomendación de hoy, ya saben, Coyote versus Acme.
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2: And gentlemen, hey now, Anova.
3: Sí, no, ya no, ya nos vamos. No es que acabamos de empezar el programa. Bueno. No te digo vos que andas al revés.
2: Bueno, ¿qué les digo
3: al
2: yo?
3: Principio te querías ir y ahorita que te quieres quedar. No, ya viene
2: venimos
3: Chema.
2: Venimos empezando además. La mañana, venimos empezando el
3: sí,
2: día.
3: Ya viene Chema. Viene ¿qué? Chema con Escuela para Emprendedores.
2: No, vamos a hacer programa con Chema hoy.
3: Ah, bueno, pues aquí quédate entonces. Bueno, ya nos vamos ustedes. Gracias por estar con nosotros el día de hoy en el programa. Gracias a los que estuvieron en TikTok, también a los que están en el WhatsApp a través del 94578023. Nosotros no vamos, nos despedimos por hoy, ni me acuerde de esa hora, dice. Cuídense, muchachos. Bye,
2: nos
3: chicos,
2: vemos,
3: nos
2: cuídense,
3: vemos.
2: Pórtense bien.
3: Nos vemos, será hasta mañana a las 6:30 de la mañana nuevamente en Radiogram. Así que, adiós.
2: ¡Nos vemos!

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6: Muy buenos días, bienvenidos, bienvenidas a No Te Duermas, Escuela para Emprendedores. Hoy es jueves de Espíritu Emprendedor y quiero hablarles de una palabra en la que el mundo del emprendimiento usamos con demasiada facilidad: fracaso. Hay una frase que se repite muchísimo y puede ser hasta como cliché: hay que aprender del fracaso. Y suena bonito, pero cuando el fracaso es de uno, ¿qué onda ahí? Ya no suena tan bonito, ¿verdad? Porque una cosa es escuchar la historia de alguien que perdió un negocio hace 10 años y hoy es exitoso. Y ahí todos decimos, ¡qué gran aprendizaje! Pero hay cosas muy diferentes, que es cuando vos sos el que acaba de perder plata. ¡Ay, ay, ay! Alejandro, bienvenido a No Te Duermas, Escuela para Emprendedores.
7: Buenos días, Chema. Buenos días, emprendedores. Buenos días a nuestros amigos que nos escuchan ya o que están en sintonía de la Super 100. Y es que el fracaso, cuando ya te llega el fracaso, entras en pánico.
6: Ay, ay, ay.
7: Entras en pánico y ya después algunos quedan que no saben qué hacer. Se ahogan en el fracaso y ahí se quedaron.
6: Pero solo imagínese la mara que invirtió sus ahorros, por ejemplo. Y pierde el billete. O cuando se abre el negocio y se tuvo que cerrar por alguna situación extraña a él, es decir, le vinieron a cobrar los amigos de lo ajeno.
7: Ajá, otra situación. Ajá, y tal vez han metido todo su dinero ahí y ahí tenían toda su esperanza.
6: O cuando se apostó en una sociedad y salió mal.
7: Ah, sí, suele pasar.
6: Puede decir que nosotros estamos hoy hablando de cosas negativas y no. Vamos a hablar de cosas que realmente van a ocurrir. Y eso es lo que nosotros tenemos que ir viendo, queridos amigos, porque realmente hoy vale la pena poder poner nuestra experiencia, nuestras barbas en remojo, de cómo estamos haciendo nuestra idea de negocio y de esa manera poder ver si estamos bien o tenemos oportunidades de mejora, que lo más seguro que va a ir por ahí nuestra oportunidad de mejora. Tenemos que hacerlo, porque somos nosotros los únicos que sabemos cómo está nuestro emprendimiento, nuestra idea de negocio. 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Así que hoy, en este jueves, vamos a hablar de cosas muy buenas. Y es de donde ven otros una situación problemática, nosotros vamos a ver pues que realmente sí hay clavo. Porque ¿qué es del emprendedor después del fracaso? Y no es que vamos a normalizar el fracaso, porque perder dinero duele, papaito. La conversación va a ir, ¿qué haces el día siguiente de que algo te salió mal? Todo esto aquí en No Te Duermas, Escuela para Emprendedores. Comenzamos.

0: Alejandro, es que yo consultaba cuando comenzábamos el programa si el fracaso necesariamente deja una enseñanza, porque hemos romantizado esa parte, tanto esa idea de que nos va a dejar una enseñanza que parece que uno debería de agradecer cuando pierde el dinero. ¿Me entiende? O sea, como que nosotros, gracias, señor, porque perdí pisto y por eso estoy aprendiendo. No se trata de eso. El señor no quiere que seamos fracasados, pues.
1: Sí, claro, y es que además yo creo que eso depende de lo que hagas después.
0: Ajá.
1: Porque si te equivocaste y volviste a hacer exactamente lo mismo que hiciste cuando te pasó lo que te pasó, eso no sé cuál fue el aprendizaje entonces, pues.
0: Entonces seguimos planchando. Bueno, ahí está la cuestión. Porque fracasar no te hace automáticamente más sabio. Cuidado con esto. Fracasar no te hace sabio. Porque perdés 100 mil pesos y no aprendes absolutamente nada. El aprendizaje aparece cuando tenés la capacidad de sentarte, aunque sea incómodo, y preguntarte, ¿qué onda es conmigo? ¿Qué pasó conmigo? Debo tres cuotas de la casa y ¿qué onda? Y le sigo metiendo a esto. Ajá. Y esa pregunta parece sencilla, pero nos cuesta mucho responderla con honestidad, porque es muy fácil decir el mercado no está bien, que la racha, que la economía, que la competencia, que los colaboradores, que el cliente no entendió lo del producto. Entonces, un montón de excusas. ¿Qué parte de eso fue responsabilidad mía como yo empresario, como emprendedor, como persona que le gusta invertir, como persona que no le gusta estar sentado sino que invertir, pero que cada vez que vos te pones a invertir, fracasás y perdés plata?
1: Y es que a veces también, Chema, hay fracasos que no realmente puedan controlarse por nosotros. Hay fracasos que uno no los puede controlar.
0: Sí, creo que sí también, y eso es importante reconocerlo, pero no podemos caer tampoco en esa filosofía de que todo va a depender de vos, quizás no, o sea, o decir que todo es de fuera. Hay cambios económicos, clientes que incumplen, proveedores que fallan, claro que sí. Tenemos también con tantas leyes que en ocasiones lo que hace es frenar el avance del emprendedor, regulaciones que cambian, situaciones familiares, enfermedades, no sé, hay demasiados casos. Y en los negocios existe el riesgo precisamente de que no controlamos todas las variables. Sí, pero en ocasiones también puede ser una excusa, porque aunque no hayamos provocado el problema, sí podemos preguntarnos, ¿estábamos preparados para esto o no estábamos preparados para eso? Y les pongo un ejemplo. Una empresa pierde un cliente. Pierde un cliente. El cliente representaba un buen porcentaje, vamos a ponerlo así, un 65% de los ingresos de tu negocio. O sea, un montón. 65 menos 100, 45, papaíto. Sí, 35,
1: 35,
0: imagínese,
1: 35.
0: 35. Quizás el dueño no hizo nada malo, el cliente simplemente cambió de proveedor, cerró operaciones o tomó otra decisión. Ahora, ¿la pérdida del cliente fue culpa del empresario? No sé. ¿Cuál sí fue la culpa del empresario? No buscar otro que le comprara el 65% también. O no es posible que lo agarré con los calzones abajo después de eso. Era saludable solo un cliente que representara ese 65% del negocio. Esa es una pregunta empresarial, una pregunta para que analicemos, reflexionemos y la llevemos en nuestro corazón. No, hombre, si es que los que venden flores, si es que los que vienen de aquel lugar y me compran bastantes flores, por ejemplo, los que se dedican a la decoración, entonces ese cliente para mí es fijo, pero si viene otra persona y que le trae las flores de aquí nomás del Piligüín, vos las traes de Guatemala, me sale más fácil y barato las del Piligüín, voy a comprar del
1: A
0: Piligüín,
1: Pilín,
0: pues.
1: así
0: ¿De
1: es.
0: acuerdo?
1: Así es. Y es que otra cosa es que, ¿qué fue lo que provocó el problema? O sea, es una. Y la otra, ¿qué tan vulnerable estabas para que quedaras en esa situación?
0: Así es. Y es exactamente eso. Y aprender ese golpe que vamos a tener. Así que, queridos amigos, hemos empezado con puntos importantes. Cuando todo sale mal, ¿de quién es la culpa? Y después tenemos que nosotros analizar, y antes que eso analizar, ¿estamos romantizando eso del fracaso que me lleva al éxito? ¿O qué ondas? Vamos a la pausa y continuamos. 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

0: Alejandro, y es de llegar ahora pues al punto toral, al punto toral del programa. Imaginémonos que tu negocio va a cerrar, compa. Así de sencillo. Cerró. Hay cuentas pendientes, quedó inventario, quizás hubo empleados para poder liquidar. El empresario perdió parte de sus ahorros. ¿Qué haces el día siguiente? Porque esas historias de éxito, nos saltamos esa parte. Te cuentan, quebré mi primera empresa y después construí otra y soy el mejor. ¿Qué pasó entre una y otra? Porque ahí hay una persona que probablemente sintió vergüenza, que tuvo que contarle a su familia de ese fracaso, que quizás debía plata, que vio cerrar algo que construyó durante años. Y psicológicamente esto pasa, Alejandro. Psicológicamente hay vergüenza, o sea, hay tantísimas cosas y la persona posiblemente, que anímicamente, emocionalmente, se venga abajo.
1: Y hay veces la gente no tiene empatía, hasta la misma familia no tiene empatía y te dicen, yo te dije que eso no iba a funcionar. ¿Recordás que te dije? Que no hicieras eso, que mejor hicieras lo otro.
0: Y eso nunca va a faltar. Sí. Mientras estabas comenzando, uy, qué bueno, adelante emprendedor, vamos, bravo, bravo, bravo. Pero cuando te sale mal, desde el principio te lo dije. Amigo, familiar, esposa, mamá, papá, hermanos, quizás muchos, pero nadie te va a poner el hombro. Así que bendito Dios por la vila inhóspita llanura. Pero ¿qué es lo que sucede? ¡Qué bárbaro! ¿Y por qué no avisaste cuando ya ibas mal, verdad? Pero hablando seriamente, ahí aparece una primera tarea después del fracaso. Separar lo que pasó de quien personalmente o como persona sos. Lo que pasó fue una caída en el camino, y mi párroco lo dice, ¿verdad? Equivocar el paso no es equivocar el camino. Fracasó un negocio, fracasó una estrategia, fracasó una inversión. Eso no necesariamente significa que sos un fracasado. Porque cuando mezclas ambas cosas, dejas de analizar una decisión empresarial y comenzás a juzgar tu valor personal. Y ahí es mucho más difícil volver a tomar decisiones. Porque vos valés mucho. Y si has cometido errores, vale la pena reconstruirlos y poder levantarte y seguir caminando. Respira y camina. Así.
1: Y es que ahí está la presión de levantarse de inmediato, Chema. Uno siente esa presión. Ya estamos abajo. Ya caímos. Pero ahí ya te quieres levantar rapidito.
0: Y quizás nos casaqueamos mucho, ¿verdad? Porque, y no siempre estoy de acuerdo con decir, ¿verdad? Hay gente que pierde un negocio y el viernes aparece que el lunes tiene, a que va a aparecer diciendo, vamos con la siguiente aventura. No, hombre, y el luto. Y el luto no necesariamente tiene que ser así, sino que hay que procesar y sobre todo ordenarnos en la vida. Hay que hablar con quien haya que hablar, si tenés colaboradores a los que hay que liquidar, si tenés deudas con tus proveedores o quizás todavía tenés producto, trata de venderlo para recuperar un poquito, porque definitivamente cerrar concretamente proveedores o quizás todavía tenés producto, trata de venderlo para recuperar un poquito, porque definitivamente cerrar concretamente lo que se pueda cerrar o lo que se deba cerrar por el fracaso anterior, y ahí podés repetir exactamente el mismo patrón. Así es, mis queridos amigos. Llegamos a la media hora. Vamos a la pausa y continuamos. 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

Y vamos a la parte más así, pues en esta segunda media hora de No te duermas, escuela para emprendedores, que va a ser la autopsia de nuestro negocio. Y es que ya venimos hablando cuánto tiempo hay que darse para poder saber si empiezo otro negocio o no empiezo, porque no vamos a empezar, cerré hoy y empiezo mañana el otro. No, eso solamente lo hacen los picarines ahí para evitar impuestos y demás. No, nosotros no somos así. Entonces, vamos a hablar ahorita sobre la autopsia de nuestro negocio. Y es que hemos hablado de cuando todo salió mal, quién es el que tiene la culpa, qué pasa el día después de esto, ¿verdad? ¿Cuánto tiempo hay que darse? Así que miremos cuál va a ser esa autopsia de nuestro negocio. Y yo les voy a decir algo, lo que podemos llamar esta autopsia del negocio.

0: posibles soluciones. Digámoslo en voz alta, compartámoslo. ¿Por qué? Porque necesitamos soluciones. Porque el día que cerraste probablemente fue el día que comenzó el fracaso. No creo yo. Quizás 6 meses antes estaban vendiendo menos y no te diste cuenta, se te olvidaba. ¿Por qué? Porque lo importante era la venta del día. Y no es eso, porque ahí no hay esa ganancia total. Recordá, si vendés 50 mil pesos al día, esos 50 mil pesos no son tuyos en su totalidad. Hay un montón de cosas que tenés que repartir. Quizás desde el principio el alquiler era demasiado alto y a lo mejor contrataste demasiado rápido ese personal. O deberías, o dependías solamente de un producto, de un proveedor, y quizás no lo encontraste después, ya no te contestaban y todo se vino abajo. Entonces, dependías de solamente cosas y no verdaderamente tenía un músculo operativo tu idea de negocio. Quizás los clientes estaban avisando que algo ya no les gustaba y nunca les escuchaste.
1: Y seamos honestos con nosotros mismos. Muchas veces uno sí vio esas señales.
0: Hijo de pucha.
1: Uno sí las vio, pero no las quiso aceptar.
0: Bueno, excelente, eso me parece muy bien y fuerte, porque es uno mismo el que debe de reflexionar qué es lo que pasa, y eso me interesa muchísimo. ¿Sabías vos antes del fracaso que decidiste ignorar? ¿Qué sabías de ese fracaso que decidiste ignorar? Porque algunas veces decimos, esto nos tomó como sorpresa, pero después vamos a construir nuestra historia y vamos a descubrir que no. Cuando estemos escribiendo y dice, aquí está la cuestión, aquí fue donde yo la regué. Habían señales, sí habían señales, pero solo que no queríamos aceptarlas. Pongamos entonces hoy muchísima atención a lo que estamos haciendo. Pausa musical.

0: Entonces, tenemos que tener esa capacidad de saber cuándo fue esa situación en la cual nosotros, pues, planchamos, planchamos, planchamos. Y es que el problema no es enamorarse de tu idea de negocio, porque hay casos que verdaderamente valen la pena. Así que creo que es importantísimo poder analizar qué es lo que estamos haciendo con nuestra idea de negocio, cómo la estamos desarrollando. Porque fíjense bien, el concepto te puede encantar. Imagínense un negocio así, la decoración linda, un menú que fascina mucho. Y la familia le dicen, está buenísimo. Pero pasan los meses y el lugar no llena. Entonces comenzás a que, ¿qué es lo que sucede con mi concepto? Que la gente todavía no lo conoce. Invertís más en publicidad, necesitamos cambiar la campaña, le metes más plata. Y estoy ahí entonces perseverando o me estoy navegando o estoy navegando sin aceptar lo que el mercado me está diciendo. Son cosas que nosotros debemos de analizar constantemente, queridos amigos, porque definitivamente esto es lo que nosotros tenemos hoy. ¿Estoy perseverando o estoy navegando y estoy esperando que acepten el mercado lo que yo estoy haciendo? Son cosas que nosotros tenemos que ir analizando, Alejandro.
1: Sí, es que también hay negocios que tardan en despegar.
0: Sí,
1: Mucho
0: tardan en
1: les
0: despegar.
1: cuesta.
0: Y bueno, ¿verdad? Por eso hay una respuesta automática. No podemos decir 3 meses sin resultados y cerrar, no, depende del negocio. Pero si necesitas definir qué tendría que ocurrir para demostrar que tu idea de negocio está funcionando, porque si no tenés ningún criterio, siempre podés inventarte una razón para aguantar otro mes. Y es por ahí donde tenemos que ir avanzando y nosotros creyendo en lo que estamos haciendo. Porque podemos poner dos cosas, Alejandro, y con esto pues vamos a ir concluyendo nuestro programa del día de hoy. La perseverancia versus la terquedad. Porque aquí tenemos una buena discusión de que qué es mejor, ser perseverante o ser terco. ¿Cuál es la diferencia entre una persona que persevera y una persona que es terca? Porque desde afuera se parecen muchísimos. Los dos siguen, los dos insisten, los dos dicen, no me voy a rendir, no me voy a rendir, no me voy a rendir. Pero para mí hay una diferencia enorme. El perseverante insiste en el objetivo, pero está dispuesto a poder transformarse en ese camino. El terco insiste también en el camino. No cambia nada.
1: A ver, un ejemplo de eso.
0: Bueno, imagínese que vamos a construir un negocio que venda comida. Lanzamos nuestros platillos, no funcionan. El cliente me dice que el tamaño no le conviene, que el precio está fuera del mercado y que preferiría otra presentación. El perseverante dice, bueno, vamos a analizarlo. El objetivo sigue siendo construir una empresa, pero voy a cambiar el producto. El terco dice, nambe, mi producto es buenísimo. Si a usted no le gusta, váyase. Y hasta nos enojamos. Hay que tener una diferencia en eso que nosotros abandonamos y las cosas que nosotros podemos hacer. Así que, Alejandro, así ha sido nuestro programa. Y eso es importantísimo poder avanzar con la realidad que sucede hoy en día. Porque la economía de la familia es lo más importante y por eso es que emprendemos.
1: Así es, y es que hoy fue un tema incómodo, incómodo para muchos, pero es necesario.
0: Bueno, después de todo esto puedo regresar a la pregunta inicial entonces. ¿El fracaso enseña o el fracaso qué nos hace? Es importantísimo eso, que nosotros lo tengamos en cuenta. Gracias, Alejandro.
1: Gracias Chema, gracias emprendedores y a todos nuestros amigos que nos sintonizan en la 100.1.
0: Así es, y en todo nuestro territorio nacional y fuera de nuestro país. 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Yo soy Chema Andrade, te deseo santa alegría. Chao.
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0: Buenos días a todos y gracias por estar ya conectados con Morticos acá en Super 100. Les recuerdo el número de cabina de entrada para que después no estemos con problemas de que es que no me sé el número. Se lo voy a decir, a través del 94578023 usted se puede comunicar conmigo. Conmigo y con cualquiera de los otros programas que pues están dentro de la programación de Super 100. Así que bienvenidos todos a Mordisco. Vamos a iniciar con la playlist. Les recuerdo que de 10 a 11 estamos con la playlist de Mordiscos, así que ya les voy a decir cuál va a ser el tema. Buenos días, Oscar. ¿Cómo está? ¿Cuál es el tema de la playlist? Nos está preguntando. Ya se lo envié. Igualmente a las personas que están dentro del grupo. Ya les mandé el tema de la playlist. Por si no me entiendes, ya les voy a dar un contexto, una explicación a lo que me refiero con el tema de la playlist. Saludos para Gilson y para José Jazmín, que también está saludándonos. Y bueno, el tema de la playlist hoy son canciones que se grabaron por separado. ¿A qué me refiero con canciones que se grabaron por separado? Miren, hay muchas canciones que por algún motivo, que son como grabaciones a distancia, vaya, por así decirlo. Es como el envío de las cintas en algún momento, los archivos digitales en diferentes estudios, en diferentes partes del mundo, porque por algo a los artistas, o esto obviamente tiene que ser de una banda, ¿verdad? O de por lo menos de un trío o de un dúo. Hay mucho, en muchos casos, por ejemplo, las tensiones internas de las bandas o las agendas de las estrellas, pues hicieron que sus obras maestras se grabaran sin que los músicos estuvieran en el mismo estudio, que no estuvieran en el mismo cuarto, no estuvieran en los mismos micrófonos, no lo grabaran al mismo tiempo, sino que de repente uno lo grabó en un estudio ahí en Londres, otro lo grabó en otro estudio allá en Estados Unidos, en Alemania, etcétera, etcétera, y después mandaron todo a su disquera para que pues hicieran la mezcla completa en el estudio o en la disquera que ellos son, ¿verdad? Que el grupo era. Uno de estos ejemplos es Under Pressure de Queen con David Bowie. Aunque la sí hubo una composición inicial que fue en el estudio, en uno de los estudios de Suiza, pero las discusiones y choques de ego que hubieron entre David Bowie y John Deacon, que era el bajista de Queen en ese momento, mejor dijeron que no. Fíjense, Bowie al final se marchó y terminó de estructurar sus grabaciones y secciones vocales de forma remota en Nueva York, mientras que Queen finalizaba su mezcla en Europa. Otra de las canciones, de los ejemplos que les puedo poner, es Every Breath You Take de The Police. Las peleas que hubieron, se sabe, ¿verdad?, de The Police, ya cuando ya quisieron como... Tenían diferencias, ¿verdad?, en el grupo, entre Sting, Stuart Copeland, también Andy Summers, durante la grabación del álbum Synchronicity, por ejemplo. Ya, o sea, oígame, ustedes se volvieron insostenibles, no se podían casi ni ver, porque ya iban con las peleas. Entonces, para poder terminar el disco, dijeron, no, momentito, dijo el productor, mejor, ¿saben qué? Cada quien vaya grave a su casa. Y al final, pues, hicieron como sesiones. Primero iba a grabar el baterista, después el bajista, después la voz, etcétera, y todos a diferentes horas porque no podían ni verse, pero bueno, al final lograron hacerlo, ¿verdad? Sin verse las caras. También hay otra canción, Madonna, la canción de Hang Up, que salió en el 2005. Para dar vida a este éxito, Madonna trabajó junto a un productor. Y ella tenía una agenda bastante llena, entonces era bastante difícil que ella pudiera estar como en todo, vaya, por así decirlo. Entonces, gran parte de este proceso creativo lo realizó a través de internet. Stuart, creo que se llamaba el productor, le enviaba las pistas instrumentales y Madonna grababa las voces en el estudio que ella tenía en casa. Yo creo que básico de todos los artistas tener un estudio en su casa, ¿verdad? Creo que desde que usted tiene éxito, lo primero que tiene que ir armando es su estudio, que esté disponible 24/7 para usted por cualquier cosa. Así que ahí les dejo yo ya el contexto, la explicación del por qué o de qué canciones son las que pueden pedir, ¿verdad? Entonces, vamos a iniciar con una de las canciones que les comentaba, que es precisamente Under Pressure de David Bowie con Queen, o bueno, de Queen con David Bowie. Y yo voy a ir agregando las canciones que ustedes vayan solicitando en esta mañana en Mordiscos. Así que vámonos con música. Bienvenidos nuevamente al programa.
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Bueno, ustedes, vamos a continuar con más del programa. Nos estaba preguntando que si Suspicious Mind de Elvis había sido grabada por partes. Y sí, esa es una canción que fue grabada por partes, porque recuerden que esa canción es con Elvis y de TCB Band. Y ellos, bueno, en realidad yo creo que fue Elvis, más que todo, ¿verdad? Que le dio ahí una fobia. Y de paso, el productor lo hospitalizaron. Entonces, los coristas tuvieron que registrar una base instrumental con, en conjunto con Elvis para hacer este sonido, pero el productor cayó gravemente enfermo de apendicitis y tuvo que ser hospitalizado de urgencia, dejando las cintas a medias. Entonces, parte de la canción todavía no estaba hecha. Y para salvar este proyecto, las pistas musicales las trasladaron a Las Vegas, donde los músicos pues tuvieron que añadir los arreglos y otras cosas de manera aislada, mientras que Elvis se encontraba ensayando sus espectáculos en los hoteles de la ciudad, y de paso pues también tuvo que grabar aparte. Y al final la banda, o sea, de TCB Band, nunca compartió con Elvis. Todos lo hicieron aparte, porque Elvis andaba con sus giras y todo lo demás, y de remate pues el productor se enferma, le da apendicitis, entonces todos más bien estaban lejos, ¿no? Solo de TCB Band fueron los únicos que estaban juntos, pero de ahí todo el demás proyecto se hizo por aparte. Ok, que ya pidieron Good Vibration de tarde, ya sonó Good Vibration ya ratos. ¡Qué barbaridad! Bueno, pues, les cuento entonces... No, mentira, ya va a sonar ahorita. Ahorita va a sonar, esa es la que viene. ¿Qué más nos dice? Now and Then. Fíjense que sí, la canción Now and Then de los Beatles, que es del nuevo disco. Bueno, el sencillo que sacaron. El problema es que esa es una canción súper nueva. Salió hace como 2 años, más o menos. Y sí, sonó en la radio, dirán ustedes, pero recuerden que Mordisco antes tenía una sección para canciones nuevas, ¿verdad? Así que eso era diferente. Entonces, vamos a continuar con la playlist. Ustedes sigan pidiendo canciones a través del 94578023 para que nos vayamos escuchando esas canciones que se grabaron por separado. ¿Por qué? Porque había problemas, los vocalistas y entre los miembros no se podían ni ver, simplemente andaban con giras diferentes, uno se enfermó, el otro, o sea, los motivos pueden ser muchos, cualquiera. La cosa es que la canción tiene que haberse grabado por separado. Cuerda, grabaron no sé qué, todo lo unieron y pues ahí salió la canción, pero en ningún momento ellos estuvieron juntos en un estudio grabando la canción. Bueno, vámonos entonces. Tengo problemas con la compu, se me reinicia, dice. Vámonos con música. Para continuar con la playlist.

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11: Bueno, entonces les cuento cuál es el tema del People Are Strange. Bueno, el primero que les voy a contar. 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Buenos días, apareció Solange. J.C. Rivera también. Y bien, ahí les mandé la imagen de lo que vamos a hablar hoy. Y es de esa persona que ustedes ven ahí, que ven que está dentro de un avión y pues como que no cabe dentro del avión. Fíjense que este hombre estadounidense es tan alto para los asientos que reservó con espacio adicional, que lo sacaron del avión y luego fue reasignado a primera clase en el vuelo siguiente, por así decirlo. En el vuelo doméstico de Georgia, Bow Brown tenía reservado un asiento en la fila de salida, ya que mide 2,16 metros de altura. Así que necesita un espacio extra para asegurarse de tener suficiente espacio para sus piernas, porque en el avión no cabe. Pero cuando el residente de Atlanta abordó el avión, descubrió que su estructura había sobrepasado el tamaño de la pequeña aeronave. Entonces a él le dieron esta ventaja de poder estar en primera clase para poder poder viajar. El problema, no, ustedes dirán, no, pues es pura suerte. La cosa es que ahora lo tiene de por vida. Cada vez que él viaje, va a tener que viajar en primera clase, porque evidentemente los asientos de las clases normales, no o económicas, creo que le llaman, no cabe. Él no cabe ahí, entonces él las aerolíneas dijeron, no, saben que al final pues vamos a tener que darle el puesto de primera clase siempre. Entonces, pues que siempre, porque vaya, no es culpa de la aerolínea, no es culpa de él medir tanto. Entonces, claro, él va a pedir su boleto en económica, pero como ahí no cabe, se van a tener que dar en primera clase, así que mejor se lo dieron vitalicio. Ya, ay, sí, hombre, ni modo, ¿y qué vamos a hacer? Brown, que tiene 29 años, compartió su experiencia en un video, que por cierto ahora tiene más de 15 millones de vistas, si no es que más, y llamó la experiencia bastante agradable, a pesar de su corta duración, la corta duración del vuelo. No es que era un vuelo de 40 minutos, tampoco es como que iba a estar tantísimo tiempo en el avión, pero los pasajeros extra altos como Brown a menudo se ven obligados a descansar las piernas en el pasillo o pagar por espacios adicionales para las piernas porque son demasiado largos para los asientos del avión estándar. Brown es director de fotografía. Él se toma todo con humor y obviamente pues ya está acostumbrado a que pues tenga este tipo de problemas. Óigame, son 2 metros y pico los que mide ya de por sí. O sea, ya toda su vida ha tenido esos problemas. Entonces, él comparte ciertas cosas con sus amigos en sus redes sociales de lo que le pasa por ser tan alto. O sea, imagínense que yo creo que aquí en esta cabina ni cabe él, creo yo. No sé cuántos metros tendrá la cabina, pero si mide más de 2 metros, probable que no. Y es raro que esto pase. Obviamente es raro que alguien tan alto, ¿verdad? Entonces, como no es algo normal, no es algo común que alguien mida más de 2 metros, entonces le dijeron, bueno, usted puede tener vitalicio la primera clase de las aerolíneas. No es lo mismo, ustedes dirán, ah, no, pero ¿cómo hacen con los jugadores de básquetbol? Les recuerdo que los jugadores de básquetbol o tienen su propio avión o el equipo tiene su propio avión. Entonces ahí ya queda en parte del equipo, ya no es como que tienen que utilizar estos viajes que usa la gente normal, común y corriente, porque ellos ya están en otro estatus, ¿verdad? Yo creo que ya es distinto a la cuestión ahí. Así que, bueno, así les cuento este tema de que le dieron esta reservación vitalicia. Mándeme la foto. Buenos días, Stephanie. ¿Cómo está? Stephanie Rosales, que nos está escribiendo. Ya le voy a mandar la foto para que vea que no cabe. No cabe ahí. Está asustada, asombrada, Stephanie, de esta persona que mide 2 metros y pico. Óigame, es alto. Bueno, es que hoy chiquita va. Bueno, vámonos con música. Están escuchando Mordiscos.
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2: Les envié una fotografía de una persona que está viendo fijamente unos huevos, exactamente 4. Saludos a Martín Sánchez, que nos está reportando sintonía. Ya lo agregué a la plataforma de WhatsApp. Ahora no sé si quiere ser parte del grupo de mordiscos. Ahí el que me confirme, ¿verdad? Dice que siempre nos escucha y estaba aportando, fíjense, una canción para la playlist. Pero ya pasamos, ¿verdad? Ya la playlist es de 10 a 11, así que ya a esta hora, para la próxima será Martín. Bueno, entonces les cuento qué pasa con este hombre que está viendo fijamente. Claro, agrégueme al grupo. Ah, ok, le voy a mandar la invitación para que usted se agregue al grupo, así que... ya sabe, fake, dice Mario, ya saben los demás que va a entrar alguien más al grupo de mordisco. Bueno, ¿qué está pasando con esa persona que ustedes ven?

ahí que está pensando, bueno, que está como viendo los huevos de bien concentrado, y es que esta persona ha logrado el récord Guinness colocando 4 huevos uno encima del otro. Él esta persona es de Yemen y rompió su propio récord mundial Guinness al lograr apilar 4 huevos uno encima del otro sin que se caigan y evidentemente sin pegamento, sin nada. O sea, ahí donde ustedes ven eso, los huevos están que siento yo que es una brisita y se caen, ¿verdad? Él se llama Mohamed Mudbel, quien estableció el récord por primera vez cuando apiló 3 huevos y batió su propio récord durante un intento en Estambul, Turquía, donde logró colocar 4 huevos en una torre, o sea, así como lo están viendo ustedes. Mudbel expresó y dijo que esto le fue lo más difícil de lo que podrían pensar. Y oígame, un huevo no se puede mantener ni bien cuando uno lo pone para hacerlo, capaz y se le cae si usted se descuida, porque evidentemente pues el huevo es tiene circunferencia y se cae, ¿verdad? Redondo no digo que es porque no es redondo, ¿verdad? No tiene un círculo, no es un círculo perfecto el del huevo, tiene forma de huevo. No sé cómo se le llama eso, la verdad. No sé si es un óvalo, tal vez no, porque los óvalos son, bueno, los que son ingenieros y arquitectos me van a entender, ya me dirán ustedes cómo es que se llama la forma del huevo. Entonces, el hombre dijo que este equilibrio requiere una tremenda paciencia, concentración y también calma, porque imagínense ustedes estar uno, o sea, no, pues yo a mí se me hubieran caído desde el primero, porque yo paciencia ya no crean que tengo mucho. Entonces, lo más difícil para él fue encontrar el centro de gravedad de cada huevo por su forma y por su textura, ¿verdad? Por la textura única que el huevo tiene. No, como les digo, no sé cuál es la forma específica del huevo. Él descubrió este talento cuando estaba muy pequeño y se tomó muy en serio el hecho de empezar a hacer que los huevos, apilar huevos sin necesidad de pegamento, sin necesidad de nada que los pegue, sino que así a pura centro de gravedad. Óigame, es algo difícil. Como yo he intentado hacer, por ejemplo, eso con cartas. Si con las cartas, que no son tan, o sea, no se mueven tanto como un huevo, cuesta, o sea, yo no paso del tercer piso. Imagínense 4 huevos de esa manera. No, hombre, es que no podría. De verdad les digo, no podría. Óvalo ovoide. Ah, muy bien. Óvalo u ovoide, ¿verdad? Eso así es, así se llama el huevo. Creo que es ovoide, nos dice Stephanie Rosales. Sí, así es. Así ya me confirmaron ustedes acá. Le encanta perder el tiempo, dice, es el récord Guinness, nos dice David desde San Pedro Sula. Ovoide nos había dicho también Oscar Velázquez, que Oscar es ingeniero, así que él de estructura sabe bastante y de forma, ¿verdad? La trigonometría y geometría, básico para los ingenieros. Ok, ustedes. Entonces, bien, esta persona ha logrado este récord y así está la cosa. Cada quien con sus récords. Usted logró, mire, ¿usted tiene récord Guinness? No, ¿verdad? Él sí, por apilar 4 huevos sin pegamento. Yo luego les digo, vámonos con música, ya venimos con los clásicos al 2x1. Mándenmelos, por favor, a través del 94578023 para írselos agregando para el final del programa.

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3: Bueno, vamos con los clásicos al 2x1 entonces. Por cierto, Stephanie nos pidió una, bueno, dos canciones de dos artistas distintos. Así que le comento que me pida dos del mismo artista, por favor. No sé si querrá dos de Kiss, ahí me dice ella, para ponerle sus canciones. Y vamos con dos de Boston y dos con dos de INXS. Vamos a escuchar las de Boston primero y luego regresaré yo para despedirme. Así que vámonos con música, están escuchando Mordiscos.
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1: Ok, me voy, me despido de ustedes por hoy, porque aquí les voy a dejar otras dos canciones de INXS y de Kiss. No sé si van a escuchar las cuatro canciones, pero igual aquí quedan programadas. Así que será hasta mañana. Gracias a todos, como siempre, por estar en sintonía, por estar escribiendo a través del 94578023. Esto fue Mordiscos. Hasta mañana. Chao.
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0: Amigos y amigas, tengan todos muy buenas tardes. Bienvenidos a nuestro vistazo deportivo meridiano. Listos, estamos para saborear el triunfo que hemos obtenido con los tres equipos que han representado a Honduras en esta Copa Centroamericana. Ayer Maratón lo hizo de manera inobjetable, venciendo a un equipo que venía agrandado, pretencioso, pero que finalmente fue apabullado por los verdes de Maratón. Con esto, los tres equipos hondureños, tanto en el caso de Motagua, Olimpia y Maratón, están en la siguiente fase. Por hoy y hasta el momento estamos muy satisfechos de lo que han hecho los equipos hondureños en esta Copa Centroamericana. Hasta aquí. En adelante vamos a ver cómo se van preparando para ir buscando otros sitiales en la siguiente fase de esta Copa Centroamericana. Hablaremos de esto y más aquí en nuestro vistazo deportivo. Nilson Flores, buenas tardes.
1: Buenas tardes, don Silvio. Buenas tardes a todos. Qué gusto saludarlos este mediodía. Por supuesto, contentos y más que contentos, satisfechos de la labor que hizo Maratón, que demostró que una vez teniendo la oportunidad de anotar los goles, se hacen. 3-0 dice mucho el conjunto verdolaga, y los que mencionamos ayer fueron los que se convirtieron en base fundamental al triunfo verdolaga. Pero estamos listos para hablar de todo esto. También hoy ha habido reunión en la Federación de Fútbol con respecto al tema de los dos equipos descendidos en la Liga Nacional de Ascenso. Ya oficialmente se ha entregado el acta, donde la próxima semana va a reunir el Comité Ejecutivo solo para refrendar los dos descendidos de la Liga Nacional de Ascenso, que se trata del Olimpia Occidental y del conjunto San Juan Huracán de Quimistán, Santa Bárbara. Así que hay mucho que decir, ya estamos a las puertas también de todos los movimientos que se hacen, porque mañana tendremos Liga de Ascenso aquí en Tegucigalpa. Real Tegu se enfrentará al conjunto de San Rafael, Nerlin Membreño contra Dani Turcios, los dos técnicos que se van a enfrentar mañana. Pero estamos listos, don Quilmes, para entrar de lleno a la información deportiva.
0: 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Bueno, pues este de la segunda división es intrascendente, Nilson, porque lo que va a hacer la Federación de Fútbol es ratificar la decisión que ya ha sido tomada para poder desprenderse de estos dos malos equipos que lamentablemente dejaron muy mal parada también a la Federación de Fútbol y al fútbol hondureño en términos generales. Vamos a ver qué es lo que pasa en este campeonato. Obviamente esperamos que haya responsabilidad por cada uno de esos 34 equipos que son los que van a quedar, porque de 36 eliminando a dos, pues obviamente la suma es de 34 equipos para poder definitivamente luchar por una posibilidad y estar en la primera división para la próxima temporada.
1: Sí, ahora ya con esto queda oficialmente establecido que los grupos B y C, tanto de la zona occidental como de la zona norte, quedan ya solo con 11 equipos. Son 36 de los equipos inscritos, bueno, que se suponía se iban a inscribir, solo se inscribieron 34, se desarrollaron 17 partidos el fin de semana anterior en la primera jornada, y ya ha quedado entonces el acta oficial, se ha entregado a la Federación de Fútbol para que refrende. Estoy de acuerdo, es intrascendente, al final, mire usted qué cosa, ¿verdad? Porque esto sí hay que apuntarlo. Honduras del Progreso, que era un equipo que estaba en insolvencia económica, enfrenta el campeonato con lo que tiene, al igual que el conjunto de Meluca FC, que se llama Meluca Campamento, y lograron llegar a un acuerdo con el campamento que iba a tomar su espacio y han hecho una fusión para poder sacar adelante el equipo y de repente poder tener mejores derroteros por la representatividad de la zona de campamento. Eso como información administrativa y que al final, como dice usted, se cumple nada más lo que nosotros ya habíamos informado antes, que la ley imperó ante las condiciones que se están manejando dentro de la Liga de Ascenso. Ahora, de esto ha surgido otro tema, don Kirby, que Inés Chinchilla, el presidente actual de la Liga de Ascenso, el equipo que él representaba era el Olimpia Occidental. Al desaparecer el equipo, inmediatamente él pierde su calidad de presidente de la Liga Nacional de Ascenso. Y ahora habrá que ver si la Federación de Fútbol y la misma Asamblea de la Liga Nacional de Ascenso se ponen de acuerdo para poder nombrar el nuevo presidente, que por ley le correspondería al vicepresidente, que actualmente es el presidente del conjunto del Gimnástico. Pero esos temas van a esperar, porque como todavía no sale de la federación, hasta el próximo jueves habrá reunión de comité ejecutivo. Hoy se ha introducido ya el acta oficial donde se comunica de parte de la Liga de Ascenso. El jueves próximo la refrendará la federación y luego vendrá este otro tema. Lo que pasa es que Inés Chinchilla también es parte de, al ser presidente de la Liga de Ascenso, es parte del comité ejecutivo de la federación como representante de la Liga de Ascenso. Y es uno de los que se ha estado y está a la par de la gente de la federación. Vamos a ver qué para el tema. No debería haber ningún problema para el vicepresidente, que es el presidente del Gimnástico, para tomar la posición que los establece el reglamento o las leyes de la Liga de Ascenso para poder llegar a ser parte ahora y tomar las riendas de la Liga Nacional de Ascenso.
0: Aquí me gusta hacerse pelotas, hombre. Cuando ya dicen los estatutos qué es lo que procede, cuando un equipo ya definitivamente su representante no tiene equipo, pues obviamente tiene que desaparecer. Esto no es cuestión de que me parece que es bueno, que es una buena persona, que estaba haciendo bien trabajo. Eso ya definitivamente es, pero intrascendente en la totalidad. Se tiene que nombrar al vicepresidente y punto, hombre. Eso es lo que debe de hacer la Liga de Ascenso también. Pedir la ratificación del movimiento que se tiene que hacer como consecuencia de lo que ha venido ocurriendo en la segunda división. Yo no sé por qué se hace tanta pelota. El presidente ya por sí mismo debería presentar la renuncia y decir, señores, lamentablemente no tengo a quien representar aquí, así que me voy. Y que venga el que le corresponde, el que me debe de suceder, que en este caso, como usted bien lo ha dicho, es el vicepresidente. Me parece que no hay absolutamente nada que discutir aquí, Nilsson. No hay nada que hacerse pelotas. Aquí no nos gusta de verdad los enredos cuando no los hay. Está expedito después del presidente, vicepresidente y punto. Así debe de quedar de claro esta asunción que debe de tomar el presidente entonces del Gimnástico para ser ahora la mera mera de la Liga de Segunda División. Punto. No hay más que discutir.
1: Definitivamente. Creo que nosotros nos hemos caracterizado y desde ese punto de vista no hay que enredarlo, hombre. No hay que buscarle cuatro. Fíjense que al final a mí lo único que puedo decir es que la federación, se acuerda que yo le había mencionado que por estar en un tema de que recientemente va a estar y va a darse las elecciones para elegir el nuevo comité ejecutivo de la federación, estaba esa circunstancia de intervenir y poder fortalecer a los equipos para que se quedaran y respaldarlos. Usted dijo que no tenía ningún sentido que se convirtiera en un centro de beneficencia y al final terminaron aplicando la ley tal cual se dio por parte de la FIFA y la situación que de igual manera la FIFA establecía, que de los equipos tenían que enfrentar el torneo con lo que tuvieran, con lo que habían registrado hasta antes del torneo de clausura. Y el Honduras por eso se quedó así, con ese plantel. Que
0: con prácticamente la sanción.
1: Exacto, con la sanción, y está utilizando los jugadores que tenía inscritos el torneo anterior. Igual este Meluca FC, Meluca Campamento, que hizo lo mismo. Los dos que no pudieron son los dos que oficialmente han ya se ha introducido el acta para poder descender. Yo estoy totalmente de acuerdo. El camino y la ley lo establecen, está expedito y así debería establecerse sin ningún tipo de buscarle más, que desafortunadamente le tocó a Inés Chinchilla, pues ni modo, tocará hacerse a un lado. Y si quiere buscar seguir vinculado al deporte, en algún momento tendrá que buscar también cómo volver a alguno de los equipos en la Liga Nacional de Ascenso en la zona de Occidente, porque precisamente él era el representante de este equipo Olimpia Occidental.
0: Bueno, es que así es, muerto el rey, vive el rey, es así, así es la cosa. No hay que darle más vueltas. Y bueno, ayer Maratón de San Pedro Sula cumplió con todo lo que todos los hondureños estábamos esperando. Que diera cuenta de Real Estelí. Al final hay que poner claro, Nicaragua no ha estado a la altura de lo que debe ser el crecimiento del área centroamericana, más que por un par de equipos, como ayer lo decíamos, que era Diarengen y este equipo. Pero finalmente Maratón demostró que efectivamente el fútbol hondureño está en un mejor nivel, de acuerdo a lo que podemos ver de lo que ha pasado con el fútbol de Nicaragua. No es que estamos arriba, porque ya lo hemos dicho, este campeonato, la verdad, es decepcionante también en el área centroamericana. Ver a equipos que supuestamente otrora eran definitivos, grandes, pero grandes participantes y protagonistas, ahora ya no lo son. Pues ahí el Maratón se sacude ese resultado, un resultado que lo tenía realmente con la soga al cuello, pero lo hace convincentemente, ganando 3-0 al equipo que tenía que derrotar y sumando entonces los puntos necesarios para convertirse en el segundo equipo clasificado junto a la Alianza de El Salvador. Muy bien hecho por el director técnico de Maratón, mejor definitivamente por los jugadores, bien por la junta directiva y todavía un aplauso también para el aficionado que se hizo presente al estadio para apoyar su equipo. Quien no lo hizo en la cuantía que todos podíamos haber esperado, porque obviamente era un partido para abarrotar el estadio Morazán, no lo hicieron, pero finalmente salieron por la puerta grande como debe de ser y respetando también esos principios, esos valores y los deseos que tenía el pueblo hondureño para ver a los tres equipos hondureños calificados para la siguiente ronda.
1: Un golpe muy, muy importante para el fútbol hondureño. Hay que decirlo que ha sido impresionante el hecho de que los tres equipos que nosotros tenemos en competencia estén en la siguiente fase. Por ahí vamos a ver en el sorteo y no se encuentra Olimpia y Maratón, por esas condiciones que presenta el mismo, que podría ser una de las llaves, pero desafortunadamente vamos a ver qué es lo que puede suceder hoy precisamente con este partido, porque este es el que va a definir posiciones nada más entre Saprissa y Olimpia. Por cierto, Kilmer, acabo de pasar por el estadio. Hombre, qué ambiente el que se vive ya en el Estadio Nacional, una fiesta deportiva importante en esto de lo que se está viviendo y el mercado negro muy ajetreado. Hace algunos instantes acabamos de circular a los alrededores del Estadio Nacional viendo cómo está el movimiento y me gusta. Ayer creo que ese es el punto bajo de ese partido.
0: Pero ahorita, los Quilmes de Maratón. Sí, pero ahorita démosle lo que merece Maratón, hablemos de
1: sí,
0: Maratón.
1: Sí, solo quería hacer el parangón porque ayer la gente no le respondió a Maratón. No le respondió como debía.
0: No, pero es que es diferente también, pues, lo que está haciendo Olimpia, lo que viene haciendo en el Campeonato Nacional, lo que viene haciendo en la Copa Centroamericana. Pero Maratón me gusta porque está buscando realmente lo que nosotros queremos, lo que nosotros pretendemos, que sea un equipo que pelee el campeonato, que tiene los argumentos, que tiene un buen plantel, ya lo hemos repetido. Maratón también es de los mejores planteles que tenemos en el campeonato de la Liga Nacional. Maratón, España y Motagua superan en plantel lo que Olimpia ha venido teniendo como contrataciones, aunque al final en la competencia Olimpia luce mucho mejor que ellos de acuerdo a lo que ha venido haciendo. Pero lo de Maratón sí me parece de verdad trascendente, importante, porque ya ratos Maratón no lucía realmente dentro del área centroamericana y no tenía realmente el protagonismo que realmente le corresponde como un equipo de los grandes del fútbol hondureño. Ya ratos Maratón, como también en España, no trascienden en eventos internacionales. Y esto no deja de ser realmente muy, pero muy importante, considerando lo que ha conseguido ayer frente a Real Estelí. Un Real Estelí que venía con ganas de cambiar la historia, que venía potencialmente en la búsqueda de un tan solo punto y no lo logró. Y eso lo hace todavía mucho más meritorio para Maratón, porque con todo en contra, estuvo a la altura y consiguió el resultado que le permite hoy estar dentro de los mejores calificados en la Copa.
1: Sí, Maratón que ayer salió con Jonathan Ruller en el marco, con Henry Figueroa y Javier Rivera los centrales, con el jugador este que apareció, Javier Arriaga y Natanael Martínez, con Carlitos Argueta. Ahí estuvo en el medio campo Tomás Sorto, Brian Farioli, Damín Ramírez, Carlos Pérez. Adelante, atacando con precisamente el caso de Nicolás Messiniti, y a veces subía y apoyaba a Carlos Pérez en esa línea que tuvo el conjunto verdolaga. Me gusta el juego de Maratón cuando se trata de controlar la pelota. Me quedé viendo todo el partido porque definitivamente era necesario para poder tener un análisis y Maratón al final, fíjese don Kilbert que el resultado es justo de lo que hizo, porque sinceramente a mí esperaba ver más, que será que me quedé con esa imagen de un Real Estelí que lo pudimos ver en algún momento contra equipos como Saprissa, contra Liga Deportiva Alajuelense, demostrando un nivel mayor, pero ayer definitivamente Maratón fue superior completamente, no vi nada extraordinario, es más, este equipo en 45 minutos hasta antes del gol, solo había llegado una tan sola ocasión y fue que se enredó el delantero del Real Estelí, no pudo controlar la pelota y cuando menos acordó ya se la habían quitado. Eso fue lo más relevante del Real Estelí en el primer tiempo, de ahí llegó el gol que definitivamente le da esa oportunidad a Maratón de ir al segundo tiempo con mayor tranquilidad y a mí sí, le digo, me dejó esa sensación positiva del juego que vimos de parte de Maratón, de los movimientos que tuvo, que encontrar a un Brian Farioli que definitivamente cuando se mete a los partidos hace muy bien las cosas, ver el apoyo de Messiniti, ver a este Moreno que está teniendo esa beligerancia que me extrañó a mí definitivamente verlo desde atrás, pero el técnico sabe lo que puede dar Jairo Moreno al momento de poder ingresar, de ver a un Carlitos Argueta que se ha adaptado muy bien al conjunto verdolaga, que no le ha hecho falta, salió de Motagua, salió del ancho, llega a Maratón y ha tenido una aceptación muy importante, y este jugador Javier Arriaga, que de verdad es el cabezazo certero que logra encontrar y convertir en gol, nos deja una situación muy, muy, muy, muy valorable por lo individual y por lo colectivo que pudo hacer el conjunto verdolaga, que es fácil para nosotros decir con franqueza que el Maratón fue superior por el resultado, pero más allá de eso, futbolísticamente me agradó mucho el conjunto verdolaga, que era lo que nosotros esperábamos.
0: Es que también hay que ver lo que hizo. Yo vi a Estelí jugando contra el Herediano de Costa Rica y no me gustó para nada, porque el Herediano no tiene nada absoluto así como para decir era un equipo que debió haber clasificado. Se quedó al margen también el Herediano y perdió el Real Estelí con ellos. Y cuando le decía ayer, cuidado, porque obviamente Diego Vázquez iba a venir por el empate. Y equipo que viene por el empate normalmente termina perdiendo. Y eso fue lo que le pasó. Él quería especular con un empate. Llegó a San Pedro Sula con la idea de que con un puntito era suficiente como para pasar a la siguiente ronda. Y esa es una equivocación que lamentablemente los equipos que piensan en grande, que quieren estar en etapas grandes del campeonato, obviamente tienen que aprender a no especular con empate. Y eso le pasó la factura a Real Estelí frente a un Maratón que se encontraba herido, ansioso de poder conseguir los 3 puntos y finalmente dio con el resultado que se estaba esperando por parte de todos nosotros. Y me gusta, porque también dejó claro que la Bahía no era la gran papada también para Maratón. Hablaron mucho de la Bahía, que la Bahía aquí, que la Bahía allá, y este finalmente llega y con sorpresa agradable consigue una calificación bastante prematura, considerando el tiempo que tiene que estar en el país. Buen trabajo el que ha hecho el director técnico del Maratón. Esperamos que siga creciendo porque esto apenas es el principio. Vendrán otros retos mucho más importantes y de mayor envergadura para que los pueda enfrentar. Pero la verdad que el director técnico de Maratón en este momento pasa el examen, el más importante para Maratón después de tantos años de estar en la búsqueda de ser partícipe, de tener protagonismo y no haberlo conseguido.
1: Aparte de ello, don Kilbert, la inyección de capital, o sea, vaya, digamos que él viene ganando mínimo unos $6,000, $7,000 y ya con esta fase a la siguiente fase logra agenciarse económicamente Maratón otra cantidad de dinero. Ya le dieron una parte por participar, ahora viene ya la parte de por clasificar a la siguiente fase. Entonces me parece que va bien, va bien. ¿Se equivocó en el partido contra Alianza? Sí, se equivocó. Le pagó caro la novatez, porque también hay que decirlo, no, todavía falta mucho recorrido para poder tener un criterio mayor, pero va por buen camino. Comenzar clasificando un equipo que normalmente no lo había hecho en ocasiones anteriores, porque Maratón, ni con Héctor Vargas pudo clasificar en algún momento que tuvo Maratón un equipo muy bueno, que se convirtió en campeón del fútbol hondureño, pero que no pudo después en la representación internacional entender que los movimientos se van estableciendo y se van teniendo para poder enclavarse en los más grandes del fútbol de Centroamérica. Creo que ha sido un buen mensaje que está dejando el técnico del conjunto verdolaga, diciendo, hombre, me equivoco, pero también trato de tener los mejores elementos. Yo le decía, a mí me gustó, por ejemplo, Maratón de visita en Guatemala contra Antigua, porque no se amilanó, no se achicó. Y sí fue extraño el partido que pierde contra Alianza, pero este se vuelve a reivindicar, o sea, le vuelve a dar una pauta de que la elección que él ha tenido, va teniendo, se puede convertir en un valor importante para poder ir encontrando esos mejores derroteros que nos va a ir
0: pero hay que dejar claro que es hasta aquí, va, hasta aquí. Exacto, va bien. No hay que tampoco lanzar las campanas al aire ni pensar que Maratón ya es, que ya es el equipo más grande. No, es que lamentablemente nosotros también le damos mucha paja a los equipos, por eso que de repente aparece un equipo que hace un buen partido y al siguiente lo hace mal, porque levantamos a jugadores, levantamos a cuerpo técnico, levantamos a instituciones y lamentablemente estos fracasan en el inmediato posible. Eso definitivamente se tiene que quitar también del fútbol hondureño. Apenas es el primer paso. Ganar la Copa, entonces sí le diría, aplaudámoslo. Pero si apenas está pasando la siguiente etapa, no es para ninguno de los equipos hondureños levantar definitivamente en este momento y decir que las campanas están sonando, porque ellos van definitivamente cabalgando, van teniendo definitivamente un rendimiento que sea el óptimo. Nosotros todavía estamos apenas empezando a recobrar el prestigio que ya nos han quitado en otras ocasiones. Maratón, muy bien a los maratones. Felicidades, maratones. Felicidades a Motagua, felicidades a Olimpia. Felicidades por lo que han hecho en la búsqueda de recobrar ese prestigio que se ha venido perdiendo en el fútbol hondureño. 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Vamos a la pausa, regresamos.
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13: Bueno, ahora sí, cuénteme, Nilson. Bueno, hay gente que realmente se pasa. Este Javier López como que se ha vuelto tapudo y hablando y cuestionando lo que Saprissa y Olimpia han hecho, que el equipo más grande es Motagua, por el amor de Dios. Este hombre, ¿qué es lo que entiende realmente por lógica y por estadística? Habla de una serie de tonterías que realmente, señor, empiece a caminar con los pies en el piso, hombre. No se eleve tanto porque no tiene para tanto. Hay diferencias en los campeonatos obtenidos tanto por Olimpia como Saprissa en relación a lo que tiene Motagua. Está bien que usted trate de exaltar su trabajo, la institución en la que usted está prestando sus servicios, pero de eso a cuestionar una u otra cosa me parece que está fuera de orden. Ubíquese, don Javier López. Empiece a trabajar como debe de trabajar, porque tampoco ha ganado nada aquí. Un campeonato de Liga Nacional no es una referencia realmente para considerarlo, que ya es definitivamente un técnico que irrumpió e hizo, por ejemplo, lo que Pedro Troglio en su momento. Así que, por favor, hombre, a que alguien lo aconseje, que lo asesore y que le diga que cierre la boca cuando se va a hablar tanto de Olimpia como de Saprissa en relación a los partidos. No hay un partido que se parezca en lo absoluto de Motagua enfrentando a alguien, como el caso, por ejemplo, de Olimpia enfrentando a Saprissa. Pero cuéntenos, ¿qué fue lo que vio hoy en los alrededores del estadio Tiburcio Carías Andino?
14: Bueno, eso que usted dice, lo que provoca el partido de derbi o de clásico centroamericano, donde el orgullo está de frente, donde hay que decirlo, este partido es, nosotros estamos viendo, cualquiera diría, es un partido solo para definir una posición, pero aquí hay algo más allá, don Kilber, y así lo está viendo la junta directiva del equipo merengue, que les ha prometido esto. Hemos conocido que habrán 40,000 razones para cada jugador si logran sacar el primer lugar de grupo, Eso es muy bueno. Es raro que Olimpia se motive de esa manera, porque sabemos que Olimpia por campeonato premia, no premia por partido. Pero en esta ocasión, producto de eso que significa para el olimpismo convertirse en el más grande de Centroamérica y ganarle al Saprissa, definitivamente que se vale todo tipo de motivación que pueda llegar a fortalecer a la plantilla de jugadores del equipo merengue y que hoy se puedan alzar con la victoria. Hemos hecho un recorrido a los alrededores del Estadio Nacional, donde hay un buen ambiente, donde ya los puestos de comida se han ido a instalar, estarán ingresando, aunque el partido está para las 7:30 de la noche, desde ya muy temprano en los alrededores se vive la fiesta del fútbol hondureño, porque Olimpia llegará con todo su gente, porque ya ahora sí podemos decir que no haya espacio, por lo menos que tenga el equipo disponible para poder vender boletería. Finalizó con todo, tanto cualquier localidad del Estadio Nacional terminó Olimpia con la venta de boletería. El mercado negro sí está haciendo de la suya, porque obviamente eso es lo de ellos, ¿no? Pero es otro tema. Lo que sí es cierto es que garantizado, Quilmes, primero el hecho de que habrá mucha seguridad, segundo que la afición olimpista responderá, porque es una fiesta estrictamente merengue que se va a vivir en el Estadio Nacional, y como usted lo decía, cada quien hace y ve las cosas a su manera. Entonces yo, en ese tema de don Javier, a veces él habla mucho, se explaya demasiado y atropella la historia, que es algo que él no va a poder nunca contra ella, porque aún todavía está párvulo en el fútbol hondureño, todavía no ha tenido una trascendencia más allá de lo que hay otros técnicos que podemos decir que dentro de Motagua tienen un valor importante, que va caminando, que va trabajando, como puede ser cierto, puede ser falso, porque el fútbol es así, de impredecible, de repente y le puede salir todo, de repente y no le sale nada, y seguirá trabajando. Entonces, hoy sí lo que se espera, don Quilmes, es que esta fiesta deportiva que se viva en el Estadio Nacional sea la mejor, de acorde al partido que estamos por presenciar, un Deportivo Saprissa, que aunque tiraron el salvavidas sin haber echarse a nadar, porque vienen con algunas bajas, y que fue lo primero que dijeron, que venían con algunas ausencias importantes. Entonces, dentro de todo esto, hoy se está viendo este juego como el más importante para el fútbol hondureño, por eso que significará enfrentar a los dos equipos, para mí, como repito, lo más grande, el más grande es Olimpia, porque soy hondureño y porque en Costa Rica me encanta viajar a Costa Rica, pero más allá de eso, sigo creyendo que nosotros debemos exaltar lo nuestro, darle el valor que tiene, y Olimpia lo tiene así, lo ha ganado así, y hoy será ese partido que tendrá mucho, pero mucho que ver el aspecto del ambiente futbolístico, y que Eduardo Espinel pueda elegir los mejores hombres que le permitan poder agenciarse el triunfo y el primer lugar de grupo, que eso es lo que se pretende, para evitar por algunas circunstancias que se enfrenten a primeros lugares. Si queda segundo, enfrentará a los primeros lugares, si queda primero, enfrentará a los segundos lugares, y eso nos dice mucho de lo que puede pasar esta noche en el Estadio Nacional, don Quilmes, con este partido de Olimpia y el Deportivo Saprissa.
13: Bueno, va a ser un partido realmente interesante, para ver también qué es lo que plantea el señor Hernán Medford como director técnico del Saprissa. Sabe que venir a Honduras es un partido complicado, sabe que enfrentar a Olimpia también es parte de una historia bastante agradable, por un lado y por el otro. Pero por el sistema que se pueda implementar de parte de Hernán Medford para poder parar a Olimpia y poder superarlo, va a ser bastante interesante poder ver qué es lo que tiene Hernán Medford. Y por el otro lado, pues don Eduardo Espinel, que debe haber trabajado hasta la saciedad, porque este va a ser el partido más importante que Olimpia haya enfrentado desde la época de don Eduardo Espinel dentro de Olimpia. Hoy podría coronar realmente aspiraciones muy importantes de Eduardo Espinel si llega a ganar este partido, aún sabiendo que también tiene bajas importantes Olimpia, peor que nadie puede discutir la capacidad y lo que inyecta Chirino, sobre todo en el campo internacional, que sin duda lo va a tener como una ausencia muy trascendente dentro del equipo. Pero en términos puntuales, ya tiene mucho, pero mucho definitivamente que enseñarnos Eduardo Espinel, cómo va manejando ese equipo, y ha dado demostraciones elocuentes de lo que él tiene, de lo que él trabaja de lo que su equipo hace, porque si hay algo que podemos observar en Olimpia es que es un sistema que no tiene variantes realmente en cuanto a que llega uno o llega otro jugador. Se mantiene un estándar de fútbol que realmente le permite poder ser agradable futbolísticamente hablando y, por qué no, conseguir los triunfos. Es un partido que se tiene que ver realmente desde una perspectiva diferente en relación a lo que hemos visto en esta Copa Centroamericana. Es el partido más importante para uno y para otro, porque lo mismo que nosotros estamos pensando aquí en Honduras, allá en Costa Rica se está esperando que también Saprissa haga lo propio. Lo que envuelve a este partido en algo único, por lo que representan los dos equipos en el área centroamericana. Pero en términos puntuales, lo que está haciendo Eduardo Espinel en este momento me parece que es, aunque hasta el momento no le hemos visto el mejor partido en Copa Centroamericana, podría ser este el que haga la diferencia de otros partidos en relación a este de enfrentar a Saprissa.
14: Sí, lo más importante es que hoy pueda hacer eso, que veamos el mejor partido de Olimpia. Está motivado, está clasificado. Arriesgar creo que va a ser una apuesta muy positiva. De repente, y Olimpia es más lo que gana con cada partido que lo que pierde, aunque los resultados hasta ahora lo han acompañado. Pero, por ejemplo, cuando le tocó sufrir contra el Ancho, le ha servido. Le tocó llegar y conocer las mieles del triunfo en Copa Centroamericana, le ha servido. ¿Por qué? Porque al final muchos de estos que hoy no jugaban al fútbol en primera división están ganando experiencia y está un doble. Yo diría el 100% de Olimpia de lo que normalmente saca, hoy lo triplicó con todo lo que está haciendo Eduardo Espinel, que hay que reconocerle que está haciendo una gran labor obligada, ¿verdad? Porque de planificación creo que todavía está lejos el sistema, pero le tocó afrontarla y la ha afrontado bien, con gallardía, tener un equipo altamente joven, esa transición de lo
13: pero
14: que
13: esas son de las cosas, esas son de las cosas que hacen diferente a Eduardo Espinel, porque por ejemplo Nat Medford no es capaz de jugar con cipotes, no es definitivamente su trayectoria de esa, y la mayoría de los directores técnicos que han tenido tanto Saprissa como Olimpia están acostumbrados a tener muy buenos planteles, incluso planteles sobrados. Esa es la realidad. Hoy Olimpia ha mostrado que definitivamente tiene un director técnico que sabe qué es lo que quiere y sabe qué es lo que puede catapultar. Eso le da un plus muy, pero muy importante a Eduardo Espinel frente a la competencia que tiene hoy, por ejemplo, en la noche.
14: Sí, definitivamente. Yo creo que eso va a ser factible. Aquí la ventaja de Quilmes es que no hay cuestión de cobardía, fíjense. Porque como digo, aquí es una posición, sí, es prestigio, sí, es orgullo, pero no debe haber cobardía al momento de enfrentar el partido sabiendo de lo que significa para cada institución. Aun y cuando Saprissa no tenga sus mejores elementos o traiga un par de ausencias, creo que Hernán Medford viene también a presentarse con sus mejores requerimientos, entendiendo que conoce muy bien al fútbol hondureño porque fue parte de Real España, porque fue parte también de la historia de selección nacional. Entonces es una oportunidad que se le brinda de volver a donde en algún momento tuvo un conocimiento. Pero enfrentar a Olimpia, todo el mundo sabe que enfrentar a Olimpia a nivel centroamericano es cuestión de respeto, es cuestión de valorarse cómo lo van. No cualquiera viene a tratar de faltarle respeto al equipo más grande del fútbol hondureño. Que aunque muchos se molesten porque creen que uno es Olimpia, no es Olimpia, pero somos objetivos y la razón sigue estando, ¿cómo es que dice usted? 40 es más que, o aquí en Honduras 20 es más que 40, no cuadra, ¿verdad? Entonces, son de las cosas que hoy esperemos que Olimpia pueda lograrlo y que pueda demostrar Don Quilmes que también va en un ascenso importante en la representatividad de lo que significa el conjunto melenudo, que hace mucho. Y es una deuda que tiene pendiente, que no se la voy a cobrar a Eduardo Espinel tampoco, porque no le corresponde a él cargar con esa deuda que tiene ni con los intereses. Pero sí, obviamente, si sigue haciendo bien y en ese camino, hay que reconocerle que está manteniendo y logrando algo que no lo hizo ni Pedro Troglio con sus mejores equipos, ni otros técnicos que de alguna manera también tuvieron mejores planteles. Y hoy Olimpia se encuentra con un plantel Nobel, lleno de ganas, de entrega, de gallardía, pero que más allá también tiene algunas falencias en cuanto a posiciones específicas. Esperemos que Olimpia pueda hoy salir avante en este partido ante el Deportivo Saprissa, que sigue siendo, dicen, el más grande de Centroamérica en Costa Rica. Aquí, repito, en Honduras, para mí, el más grande es Olimpia.
13: Bueno, eso no lo dice simplemente usted. Las matemáticas son exactas. Solamente en el lenguaje de Mel Zelaya no son exactas. Porque 8 por 5 son 40. Así es, ¿verdad?
14: Sí, sí. No, 13, ¿cómo decía? 37.
13: 8, no, 35.
14: 35. Es que mire, es que aquí, como decía el profe Chelato, la ignorancia es atrevida. Entonces, son cosas que definitivamente, pero bueno. Don Quilmes, planteado un partido, ¿cómo debe salir Olimpia esta noche? No teniendo esa presión de que pudieron haber tenido en su momento Maratón, que si no ganaba, no clasificaba. Motagua, si no empataba ya, no clasificaba. Olimpia está clasificado.
13: Mire, pegarle a una alineación de Olimpia es muy complicado, porque tiene una mentalidad totalmente diferente Eduardo Espinel. Cuando nosotros decimos que esto no, él aparece con un sí. Cuando él aparentemente busca un buen resultado, normalmente lo consigue, aunque todo el mundo esté esperando que sea malo el resultado. La verdad que Eduardo Espinel es una

0: equipo blanco. Partido realmente interesante, llama la atención, está totalmente lleno. O sea, hoy va a haber una fiesta en Tegucigalpa y la va a vivir todo Honduras y aquellos que la puedan también poder vivir a través de las transmisiones de televisión que se habrán de hacer. 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Vamos a la pausa, regresamos.
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3: Bueno, y qué es lo que le ha pasado a Javier López. Antes me tenía a mí impresionado porque era un hombre mesurado. Pero ahora de verdad como que se ha descosido, se contagió Nilsson con lo que dicen otros directores técnicos. Sí. Y ahora parece que él también se está metiendo en camisa de 12 varas. A donde no le corresponde meterse, él ya está de metiche.
4: Es por la influencia que tiene. Es por la influencia que tiene. Yo no... No soy partidario de andar en el que anden hablando ahí, pero mire, aquí vivimos en un país donde la libertad de expresión, cualquiera puede decir cualquier cosa, que tenga razón, es totalmente diferente, pero el profe se ha perdido, hombre. No debe, si ha ganado, ¿qué gana un partido? ¿Qué, una clasificación? Y si no, le falta mucho camino por recorrer, y él cree que tirándole a los equipos, bueno, en este caso Olimpia, él va a ganar más adeptos en Motagua. No, lo que va a llevar al motahuense al estadio, lo que va a invitar al motahuense en el estadio es el buen fútbol que pueda desempeñar su equipo. No es hablando que, no, exacto, resultado, no es lo que vaya él a decir, que genera polémica a los que replican, los que se encargan de andar viendo dónde está la información para vender más, esos son. Vaya, prácticamente eso es lo que se vuelve un instrumento para aquellos que están siempre tratando de sacar algo más allá de lo futbolístico, porque saben que no tienen la capacidad para generar. Entonces les da insumos para que se aprovechen. El profe no debería entrar en ese dilema, hombre. Siga en silencio.
3: No, hombre, pero... ¿sabe por qué? ¿Sabe por qué, Nilsson? Porque tenía realmente muy buenos comentarios de gente que no es necesariamente de Motagua. Él lo había ganado por su forma, por su conducta, y obviamente eso se aplaude y la gente lo admira, porque no es un hombre que anda hablando tonterías como las que hoy definitivamente se ha dado la tarea de sacar. Entonces, lejos de ir ganando, porque hay que entender las cosas, ¿eh? La gente cuando no se siente agraviada, pues hombre, dice... lo respetamos por lo que él es y por lo que está haciendo y finalmente lo que puede llegar a ser. Pero cuando se pone ese tipo de bardas, como la que él se está poniendo con esto, que le está cayendo muy mal a mucha gente de Olimpia por estar hablando algo que no tiene sentido, o sea, que no tiene un arraigo que le pueda permitir poder hablar con propiedad de lo que él en ese momento está señalando, insinuando o diciendo. Eso es lo malo. Y nosotros, de verdad, yo le tenía una admiración relativa por lo que a forma que tenía de comportarse ante la prensa, pero cuando aparece con estupideces como esta, como que no sabe que son estadísticas, como no sabe que es reconocer quién es mejor que uno, me parece que definitivamente ahí ya está fuera del huacal. Pésimo realmente lo que se ha hecho por parte del señor, queriendo, óigame, ¿de dónde saca usted números que le puedan permitir a usted decir que Motagua es mejor? Él dice que la institución es mejor que la de Olimpia como institución. Motagua, ¿en qué supera realmente Motagua a Olimpia? En nada. Y pero él viene y se toma atribuciones que no corresponden, hombre.
4: No, pero él anda orinando fuera de Guacalo. Él anda, mire, él dijo esas palabras para que alguien las disfrute. Así se lo puedo decir. Ajá. Él se las dijo, esas palabras, para que alguien las disfrute. Ay, cómo
3: para que hablando. Pedro, para que Pedro se los aplaude.
4: No, no es ni siquiera Pedro, no, es alguien que está ahí alrededor. No lo voy a decir porque no me interesa, son cuestiones que hay que siga diciéndose. Al final, ahí va a aparecer, y el tiempo nos dará o nos quitará la razón de que no se trata de hablar por hablar, de para poder tomar protagonismo, háganlo jugando al fútbol. Esa es la ventaja de, eso es lo bello del fútbol. Si usted tiene un equipo ganador, contundente, con buen juego, lo van a seguir, lo van a amar, lo van a vitorear. Pero como usted ayer lo dijo, hoy, hace poco lo dijo, Marta el Rey vive el Rey, hombre, si cuando un técnico se va, otro viene. Eso sí yo lo tengo muy claro y siempre lo dije, y cubriendo...
3: Pregúntele a Trolio.
4: Sí, por allá, y está un claro ejemplo. Y yo siempre lo dije, cubriendo Motagua, don Gilbert. Mire, nosotros tenemos la fortuna, agradecido con Dios, que, oígame, mi título de periodista nadie me lo va a quitar, ni mi título de abogado. Ese me va a acompañar. Y yo he visto técnicos aquí. Digo, por esas cuestiones de que a veces les parece que el periodismo somos enemigos de la gente, porque no decimos lo que quieren oír, no. Aquí hay que decir las cosas de frente. Y se ha equivocado el profe porque, le digo, él está siguiendo directrices y él no analiza el impacto que tiene. Yo solo voy a dar un ejemplo. Cuando uno dice cosas, Héctor Vargas, hace tiempo hubiese dirigido...
3: Buen ejemplo.
4: Si él no tuviera las situaciones. Ramón Enrique Maradiaga, hace tiempo hubiese estado en Olimpia si él no le hubiese tirado al Olimpia. ¿Sí o no?
3: Sí. No, buenos ejemplos. Meten las patas donde no tienen que utilizar ni siquiera intentarlo. Pero se confunden y finalmente lo que hacen es siendo despreciados, porque eso fue lo que le pasó a Vargas. Pues. Vargas tuvo ese problema, que lamentablemente hablaba mucho y finalmente lo que hacía era menor a lo que él hablaba. Y finalmente ya pasó lo que le ha pasado. Pues Vargas es un técnico que debió de haber estado todavía gozando de los privilegios de los cuatro grandes del fútbol hondureño. Lo mismo con Ramón Enrique Maradiaga. Pero es que no entienden, parece que están mal asesorados, parece que hay gente que lamentablemente les indica el camino más cerrado que puedan tener y finalmente ellos lo toman. Pero así es esto. Hoy, Olimpia, frente a Saprissa en el estadio Tiburcio Carías Andino. ¿A quién le va, Nilson?
4: No, mire, esa pregunta ni se pregunta, como dijo aquel. Aquí estamos, somos puros leones hoy. Hoy, como digo, todos con el Olimpia, Omar Mendoza. Así es. Ayer era monstruo, antier era águila, hoy soy puro olimpista. Y eso que no sigo a ninguno de los tres equipos que mencioné, ¿verdad? Pero, bueno, ahí está, don Quilmes.
3: Nos vamos, Nilson.
4: Y buenas tardes, qué gusto compartir con ustedes, se me va la hora. Me quedo con ganas de seguir platicando, Quilmes, pero ni modo. Así es esto. Buenas tardes, será hasta mañana, si Dios lo permite, don Quilmes.
3: Gracias, Nilson Flores, por estar con nosotros aquí en Vistazo Deportivo. A ustedes que nos siguen en Super 100 Estéreo, gracias por estar con el número uno Vistazo Deportivo. Benditos los alimentos que van a tomar este mediodía y será hasta la próxima porque Dios así lo quiere y porque usted, como nosotros, haremos nuestro mejor esfuerzo. Con permiso, muy buenas tardes. Que Dios bendiga a Honduras. Chao.

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0: Buenas tardes, Honduras. Bienvenidos a una nueva transmisión. Estamos en vivo a través de la Super 100 en sus diferentes frecuencias a nivel nacional y también en vivo a través de las plataformas digitales de Todo Deportes Televisión para compartir con ustedes juego de la Liga de España. Todos los detalles, Barcelona contra el Athletic Club Bilbao. Les saluda Neptali Valle, un gusto poder estar con ustedes. Y estaremos junto a Darling Zúñiga compartiendo todas las acciones. Darling, ¿qué tal? ¿Cómo va todo?
1: Buenas tardes, Neptali Valle, un placerazo estar contigo en esta transmisión a través de la poderosa o de la Super 100, la radio de generaciones, y también a través de las plataformas digitales de Todo Deportes Televisión. Listos, preparados para el partido entre el Barcelona y el Athletic Club de Bilbao, el segundo partido del conjunto de Hansi Flick, partido que era correspondiente a la fecha 1, pero por el tema del descanso que se le concedió al Barcelona, al Real Madrid y al Atlético de Madrid por los jugadores que tuvieron en el Mundial, pues bueno, va a ser hasta el día de hoy este partido de la fecha número 1.
0: Y ya está por arrancar, estamos a instantes de que comience el juego, ya los futbolistas saltando al terreno de las acciones, y aprovechamos para compartir el 11 titular del Barcelona. Contanos, Darling, cómo salta el conjunto culé al terreno de juego.
1: Con Joan García con la número 1, Xavi Spar con la número 12, Gerard Martín, camiseta 18, Pau Cubarsí con la 5, Eric García con la 24, Marc Bernal con la 22, Pedri número 8, Fermín López con la 7, Anthony Gordon con la número 17, Lamine Yamal con la 10 y Rafinha, el capitán, con la número 11.
0: Perfecto, ese es el 11 titular entonces del Barcelona, mientras que el Athletic Club Bilbao sale con el siguiente equipo: Unai Simón en el arco con el dorsal 1, en defensa con el 14, Aymeric Laporte con el dorsal número 5, Geray Álvarez con el 15, Hugo Rincón, y con el dorsal 31, Lois Jean, el lateral izquierdo. En el medio campo, con el dorsal 28, Peyo Canales, dorsal número 18 para Mikel Jaugerizar. También con el dorsal número 9, Iñaki Williams, dorsal 10 para Nico Williams, dorsal número 8, Odian Sanced, y con el 11, el delantero, el referente, Gorka Guruceta. Ese es el 11 titular del Bilbao para encarar el juego. Se saludan los capitanes en este momento, Iñaki Williams y Rafinha, para el respectivo sorteo. Es el primer partido del Barcelona como local esta temporada. La campaña pasada, Darling, el Barcelona ganó todo como local en la Liga de España.
1: Sí, realmente un temporadón en el que hizo el Barcelona el campeonato anterior, y en este están apostando a volver a repetir en la Liga Española. Han llevado o han traído grandes fichajes como Rodri, que es uno de los que está hoy en la banca de suplentes, y veremos si hoy pueda tener participación en este partido. Así que bueno, el Barcelona ha ido reforzando un equipo que ya le dio éxito a Hansi Flick.
0: Así estamos entonces, listos para compartir con ustedes las emociones de este duelo, y quieras o no, ya hay presión. ¿Por qué? Porque el Real Madrid ganó ayer, y sí, es cierto, apenas van 2 jornadas, pero es que la pelea que van a tener estos dos equipos será intensa de principio a fin. Cada juego se tiene que considerar como una final, pensando en el objetivo de ser campeón. El Real Madrid, 2 partidos, 2 triunfos, tiene 6 puntos. Así la situación con el equipo dirigido por José Mourinho. Entonces, para el Barcelona, desde ya, en este tipo de partido, Darling, está esa exigencia de sumar de a 3.
1: Así es, porque los partidos ante este tipo de rivales y en casa hay que ganarlos, porque al final terminan marcando mucha diferencia en la tabla de posiciones. El Barcelona viene de ganar 5-0 al Elche, y bueno, ya te va marcando un poco la capacidad ofensiva que trae este Barcelona, que todavía no tiene un 9 fijo, porque se le fue Lewandowski esta temporada. Así que bueno, vamos a ver cómo se prepara el mercado de fichajes para ver si se traen algún delantero en lo que resta de días, para que esto se termine allá en el mercado de fichajes en Europa.
0: Minuto de silencio que se está realizando en el Camp Nou en este momento. Thank you. Cumplido el minuto de silencio, ya los equipos se ubican para encarar este partido. Recordemos que es un juego que estaba pendiente de la fecha 1, ya lo señalaba Darling, porque no se jugó en esa primera jornada, hablando del Barcelona. Fueron días de descanso, pero ya quedó todo atrás y ahora hay que encarar el juego con la seriedad que amerita. Y hablando de esa exigencia de pelear por puntos, justo el Bilbao, el Athletic Club Bilbao, es uno de esos equipos que suelen convertirse en un dolor de cabeza tanto para el Barcelona como para el Real Madrid. Así que sacar 3 puntos en este tipo de juegos, claro que es clave. Hoy el Bilbao con los dos hermanos, Iñaki Williams y Nico Williams, titulares, promete ser un partido lleno de emociones. Y se lo vamos a compartir acá junto a Darling Zúñiga en la Super 100 y en las plataformas digitales de Todo Deportes Televisión. Así que vamos a leer sus comentarios también. Darling Zúñiga, te escuchamos. Está por arrancar esto.
1: Así es, todo listo para que arranque el partido. El Barcelona recibiendo al conjunto del Athletic de Bilbao. El árbitro dice: Inicia el partido. Barcelona recibiendo al Athletic Club de Bilbao. La posesión de la pelota es para el Barcelona, moviendo desde atrás el conjunto de Hansi Flick. Está tocando la pelota Gerard Martín hacia la zona derecha, adelantando ahora el balón donde lo va recibiendo Lamine Yamal, el número 10 del Barcelona. Se frena en la mitad del terreno de juego y va retrasando el esférico, donde va apareciendo Pau Cubarsí por la izquierda. Xavi Espart va conduciendo, se le va presentando su compañero, el balón lo van poniendo hacia adelante. Cuidado que viene la primera de Barcelona, el pase largo para Rafinha, se quitó el guardameta, se terminó sacando un remate desviado, buscó definir al primer palo del guardameta y el balón sale para el saque de puerta de Betcris.
0: Ahí estaba el pase, aunque al final, te digo, se va a señalar un fuera de lugar, que era clarísimo, por lo tanto la acción no iba a terminar en gol o no iba a sumar al marcador en caso de que así sucediera. Arrancó el partido el Barcelona intentando generar esas conexiones que conocemos con su estilo de fútbol. Gracias a las personas que ya están reportando su sintonía. Loidel Alejandro nos está escribiendo, así que queremos leer sus comentarios. Queremos saber qué opinan de este plantel que está conformando el Barcelona. Por cierto, ayer publicó un video el conjunto culé con su presidente, Joan Laporta, dejando claro que ellos mantienen la propuesta por fichar a Julián Álvarez. Pero hoy respondió el Atlético de Madrid con un comunicado, Darling. Y el comunicado dice que sí, que pueden negociar con cualquier equipo, menos con el Barcelona. Que eso lo den por descartado.
1: Y es entendible, porque no vas a reforzar a uno de tus principales rivales en la Liga Española.
0: Pero yo creo que no tiene que ver mucho con eso. O sea, en este momento el Atlético no quiere saber nada del Barcelona, más que todo por un tema de orgullo, por un tema de ego. No creo que tenga que ver con eso directamente.
1: ¿Vos crees que no?
0: No, yo creo que
1: no. ¿No crees que al Barcelona el fichaje de Julián Álvarez le vendría?
0: Sí, le vendría de maravilla.
1: Espectacular. Bueno, es reforzar al Barcelona con un jugadorazo.
0: Sí, pero eso no es lo que está frenando el fichaje. O sea, lo que está frenando el fichaje es el ego. El Atlético de Madrid no quiere dar su brazo a torcer. Ojo, que lo entiendo también. Sí. Lo entiendo, claro, lo entiendo. Pero bien, por ahora, 0-0 después de 2 minutos y medio.
1: 2 minutos y medio y el balón es para el Barcelona. Saliendo desde atrás, el conjunto culé, balón largo buscando a Xavi Espart. Le quedó muy, pero muy largo ese balón. Lo termina ganando mejor la defensa del Athletic Club. Al final marcan una infracción, o al final es un fuera de juego lo que está marcando el árbitro del partido, Ortiz Arias. Y será tiro libre de expreso americano para el conjunto visitante. La salida con Unai Simón desde el fondo con su defensor Aymeric Laporte. El balón lo van controlando en la mitad del terreno de juego. Va a presionar el Barcelona y los obligan a salir por el costado, recibiendo Yanenko. El balón ahora hacia adelante, lo va ganando mejor el Barcelona. No prosperó ese ataque del conjunto de el Bilbao, que hoy está vistiendo de azul, azul celeste en este partido. Y el balón lo vuelven a recuperar, van con el esférico largo, buscaban la corrida ahí de Nico Williams, esférico muy largo y mejor va quedando en dominio del guardameta Joan García, recibiendo ahora su compañero en defensa, Gerard Martín, el balón que lo van tocando ahora a la zona derecha, ahí está recibiendo Eric García, otra vez se apoya con Pau Cubarsí, participa nuevamente el guardameta Joan García, ahora sí la salida por la izquierda, balón al centro del Barcelona, la va recibiendo Pedri, Bernal ahora va conduciendo haciendo la pelota, la van pidiendo por la zona derecha en largo, la van jugando para Lamine Yamal. El esférico quedó muy largo, tiene que recuperar el Barcelona y lo hace con uno. No hay una infracción, o al final termina sacando la pelota. Vamos a ver qué determina el árbitro. Es una infracción de parte del Barcelona. El número 7, Fermín López, termina cometiendo esa falta y será tiro libre de Expreso Americano.
0: Ahí está la situación con el Barcelona, ejerciendo, por cierto, una presión alta, como se espera también. Ya estamos acostumbrados a ver este estilo de juego por parte del director técnico Hansi Flick, pero hay espacios que puede aprovechar el Bilbao y justo lo intenta en este momento.
1: Y va con el jugador Nico Williams por la izquierda, se sacó una marca dentro del área, el remate que no llegó, mejor la defensa con Pau Cubar, sí, para mandarla al tiro de esquina, el primero del partido en 4 minutos y medio.
0: Hay tiro de esquina, ocasiona balón parado para el Bilbao, buscando el primer gol del juego. Yulisa González nos escribe y ella no se esconde, lo deja claro: vamos Athletic Bilbao, ahí está el apoyo. Pero no creo que apoye al Bilbao. O sea,
1: yo creo que es
0: del Real Madrid, claro. Y quiere que tropiece el Barcelona. Tiro de esquina, Darly.
1: Tiro de esquina para el Athletic de Bilbao. Balón desde la zona izquierda. Se viene el tiro de esquina. Lo va aprovechando mejor la defensa para sacarlo. Le vuelve a quedar el esférico al Bilbao. Van por la izquierda. Se viene otro centro. Pelota al segundo palo. Termina de completar la defensa, sacando el balón por la banda derecha. Y tendremos saque de mano. Saque de manos a favor del Bilbao, que está atacando con mucho, pero con mucho juego aéreo por las bandas, y esto lo mantiene en aprietos al conjunto culé.
0: Sabemos que es un rival complicado el Athletic Bilbao. Cuando lo tenés en el calendario, definitivamente lo podés marcar como uno de esos posibles partidos donde dejés puntos. No es un rival sencillo y lo está demostrando después de 6 minutos de juego.
1: Ya recupera la pelota el Barcelona, le cometían falta, no la marcó el árbitro, deja seguir y el balón lo va controlando la mitad del terreno de juego el Athletic de Bilbao. Balón que lo mandan en largo buscando a Nico Williams, esférico que lo termina sacando el guardameta Joan García. Se anticipó y terminó mandando el esférico al saque lateral a favor de los visitantes.
0: 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Por ahora seguimos 0-0.
1: 0-0, marcador de Ondubé, del balón que lo va poniendo hacia adelante el Bilbao. Están tratando de buscarle la espalda a la defensa del Barcelona, pero no lo han logrado. Terminan cometiendo una infracción, o al final parece que marcaron un tiro libre en fuera de juego. El balón que ya se pone en movimiento y va a la salida del Barcelona desde el fondo con Pau Cubar, sí, que se la pasa a Eric García. La salida desde la banda derecha, desde ahí está proponiendo juego el conjunto de Hansi Flick. Esférico largo, buscan a Fermín López, va a tener que salir el guardameta y se termina quedando con la número 5. Balón que lo pone por la izquierda para que salga ahora Johanenko. El balón por la izquierda, va a marcar el Barcelona con 2 hombres, termina saliendo apurado el Bilbao y lo terminan obligando a que se equivoquen en ese toque de pelota.
0: Nos escribe Yulisa González y dice: me tienen enojada ustedes. ¿Por qué, Yulisa? Contanos, ¿por qué te tenemos enojada? ¿Quién es el responsable? ¿Es Darling? ¿Es Álvaro de la Rocha? ¿O es Nicol Pavón? ¿O soy yo? No sé, contanos. Lo podemos arreglar, Yulisa, lo podemos arreglar. Poca participación de Lamine Yamal en este momento. 7 minutos y medio y lo hemos visto poco a Lamine Yamal. Justo en este momento tiene la pelota.
1: Tiene la pelota Lamine Yamal. Va a ser el desequilibrio por la banda izquierda. Balón que se lo deja a su compañero. No termina de hacer la individual. Pero bueno, qué pase acaba de poner Lamine Yamal. Con un toque te deja con muchas posibilidades de poder encarar a cualquier defensa y ponerte perfilado a portería.
0: Justo mencionábamos ese detalle que había aparecido poco en el partido. Bueno, en esta ocasión tomó la pelota, encontró un pase entre líneas y Gordon la pensó mucho. Creo que aguantó de más, no se confió en hacer el remate de pierna derecha. Después lo llegaron a marcar la pelota al tiro de esquina a favor del Barcelona, que se viene en este momento.
1: Va a atacar por arriba el Barcelona, cuidado, balón que lo hacen en corto, se va a venir la jugada ahora por el centro, Fermín López que la recibe, ahora sí se viene el balón al área, el cabezazo. El balón que pasa desviado de la portería de Unai Simón, será saque de puerta de Betcris.
0: Ahí está entonces, tendrá que jugar desde atrás el conjunto visitante, el Bilbao, ante esta llegada del Barcelona. Barcelona. Gracias a las personas que están reportando sintonía. Me imagino que más de alguno estará escuchándonos a escondidas por el horario. Dime, de repente estás en la oficina.
1: ¿Sí? Con el auricular.
0: Sí, exacto. Saludos, saludos. Y aquí le vamos a compartir todo. Ningún detalle se nos va a escapar de lo que deje este partido. Ayer ya ganó el Real Madrid. Ahora el Barcelona busca sumar otros 3 puntos en el inicio de esta temporada.
1: Cuidado que el Athletic de Bilbao también quiere sumar sus primeras jugadas de peligro. Lo están haciendo con balones largos, pero está muy atenta la defensa del Barcelona para poder cerrar espacios y también seguir a los delanteros del conjunto que dirige Edin Terzic. Ahí está el Barcelona ahora con el manejo de la número 5 saliendo desde la zona defensiva. Está tocando la pelota Gerard Martín y es el que va conduciendo por la izquierda. Se le presenta Fermín López moviéndose por esa misma banda. Mejor el cambio de frente a la zona derecha donde la va recibiendo Lamín de primera. El esférico que se lo termina robando mejor el Athletic de Bilbao y quiere buscar la contra por la zona izquierda. Ahora va por el centro. Está marcando el Barcelona. Nico Williams se saca bien una marca en la mitad del terreno de juego. Pase largo que buscaba habilitar a su compañero, lo termina interceptando el Barcelona y ahora sí, se viene la contra del Barcelona en velocidad por el centro, se le terminan quitando la pelota, ahora le vuelve a quedar al Barcelona por la zona derecha, Lamin Yamal, le pegó Lamin Yamal dentro del área. Lamin Yamal hizo el recorte hacia adentro, buscaba el palo más lejano del guardameta, pero el balón terminó pasando bastante lejana de la portería de Unai Simón. Será saque de puerta de Betcris.
0: Otro intento por parte del Barcelona que también va creciendo en ese ímpetu de poder llegar al arco rival. Sí estoy notando que el árbitro está dejando jugar bastante, ¿eh? Hay faltas claras que ha tomado la decisión de no señalarlas. Pero bien, es el árbitro el que manda. Veremos si mantiene ese criterio a lo largo del partido. Lo que pasa es que a veces arrancás de esta manera, que muy exigente, y después en el segundo tiempo ves que la cosa va creciendo y pitas cualquier cosa. Si mantenés el ritmo en ese sentido, muy bien el árbitro. Pero te digo, era una falta clarísima a favor del Barcelona, que dejó seguir. Pero ojo, no hizo el gesto de que diera ventaja, no, simplemente para él no había sido infracción. Y acá Xavi Espar dejó el pie un poquito arriba y hace contacto con Laporte. Está brava, ¿eh? Te digo que tranquilamente pudo ser para tarjeta amarilla. No creo que llegue la roja, pero sí para tarjeta amarilla.
1: Sí, ha dejado pasar varias acciones el árbitro Ortiz Arias en el juego y al final hay árbitros que terminan perjudicándole, digamos, a la hora de darle seguimiento, porque después se te van acumulando un montón de faltas y los jugadores, cuando ven que el árbitro deja pasar mucho el juego, se aprovechan a veces de los partidos y terminan haciendo faltas por todo lado, y como saben que el árbitro está muy permisivo, al final pues se termina llenando de infracciones el juego. Así que bueno, en 11 minutos 0-0 están dándole atención ahí al jugador del Bilbao. Aymeric Laporte tuvo que entrar el cuerpo médico para darle ahí asistencia, así que bueno, se va a reanudar el partido en el Camp Nou. 11 minutos 0-0 entre el Bilbao y el Barcelona. Marcador de Undube.
0: 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Nos escribe JC Pineda. Saludos, Vizca Barça. Ahí está el mensaje. Y Yulisa dice, mira, no, ya tiene claro con quién está enojada.
1: A ver.
0: Dice que no está enojada con Darling, que tampoco es con Álvaro de la Rocha. Ella dice que está enojada con todo el combo, porque no la dejábamos entrar al en vivo, dice. No es que no te dejábamos. No sé la verdad qué habrá pasado, pero acá estás con nosotros. Eso es lo importante, Yulisa. En cualquier cosa, el responsable es el productor, San Paoli, el grande.
1: Bueno, ya le pasaste la pelota.
0: Bueno.
1: Ya lo quemaste.
0: Seguimos con más, 13 minutos.
1: Bueno, 12 minutos de partido, casi llegando a los 13. El Barcelona sigue buscando las opciones de gol. El esférico que mejor lo va ganando el Bilbao. Está muy atenta la defensa del Bilbao a robar esos esféricos filtrados que está tratando de poner en el medio campo del Barcelona. Balón por la zona derecha, lo sigue manteniendo en su posesión el conjunto azulgrana. Buscan atacar por el centro, se va agrupando el Athletic de Bilbao. Tocan por la izquierda, Anthony Gordon. Ahí está el inglés, tiene que desplazarse hacia el centro, tocar a esa zona porque está poblado por la banda izquierda. Van buscando con Lamin Yamal, ahora por la derecha va Lamin Yamal, hace el recorte, el centro, balón que rebota, Unai Simón que sale y se queda con la pelota. Están buscando ahora bastante a Lamin Yamal, Nepta. Solo dijiste, no han buscado a Lamin Yamal y ya lo están buscando con mucha frecuencia en el partido.
0: Y cada vez que tiene la pelota en posesión, obviamente Lamin Yamal genera peligro. Acá hay una falta, tendremos tiro libre de Espresso Americano a favor del Atlético Athletic Club Bilbao, Espresso Americano. 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
1: Bueno, arribando ya a los 14 minutos de esta primera parte, 0-0 entre el Barcelona y el Bilbao, partido que se está jugando en el Camp Nou, el segundo partido para el Barcelona y también el segundo juego para el conjunto del Bilbao. Barcelona que viene de golear en su primer juego 5-0 al Elche, y bueno, aquí tiene la posibilidad de también sumar sus segundos 3 puntos. Cuidado para Rafinha, el esférico se lo robó la defensa, balón que lo terminan sacando, será saque lateral para el conjunto culé. Tremendo pase el que le metieron ahí a Rafinha, Neptalí.
0: Lo había hecho muy bien Fermín, que lo habían encontrado entre líneas, lo que pasa es que lo llegaron a presionar, se quitó una marca y antes de recibir la presión de dos, picó la pelota para encontrar a Rafinha. Este no pudo acomodarse, igual recibió la presión de la defensa y por eso no terminó en remate al arco, pero se acercó con peligro el Barcelona, que sigue empatando 0-0 después de 15 minutos de juego. Por cierto, el referente en ataque, tomando en cuenta que no hay un delantero como tal, un 9, como dicen, en este caso es Rafinha el que aparece en esa zona. A veces se cambian un poco con Fermín, que también se suma a esa zona en ofensiva. Son las variantes que tiene el Barcelona sin un referente en ataque, porque recordemos que se fue Robert Lewandowski y también se fue Ferran Torres.
1: Sí, gran ausencia la que tiene el Barcelona, pero aún así en su primer partido goleó, 5-0 goleó el Barcelona. Así que bueno, en el transcurso de la temporada vamos a ir viendo cómo ese comportamiento se puede ir dando también para el Barcelona, si le va haciendo falta o ya estarán preparando por ahí alguna oferta por algún jugador y nos puedan sorprender.
0: Por cierto, hablando de Ferran Torres, las cosas del fútbol, hoy se desarrolló el sorteo de Champions, que de sorteo tiene muy poco, al final ya todo está armado por un software. Pero bien, ya se conocen los rivales que va a tener el Barcelona en la fase de Liga de UEFA Champions League. Y uno de ellos será el Paris Saint-Germain, con Ferran Torres incluido. Ese partido será como visitante del Barcelona. Otro encuentro será como local contra el Manchester City. También como local jugará ante Aston Villa, ante Feyenoord, también como local. Y ante local jugará contra el Como de Italia. Mientras que como visitante, ya les mencionaba, enfrentará al Paris Saint-Germain, también al Sporting de Portugal, a Galatasaray y también enfrentará al Sabah de Azerbaiyán. Esos son los duelos que tiene el Barcelona en la fase de liga de la UEFA Champions League.
1: O sea que salieron premiados los de Azerbaiyán, porque siempre te has fijado que están pendientes de ver qué equipo les toca.
0: Sí, sí.
1: Toca el Barcelona.
0: Con este nuevo formato, igual tenés que tener 2 partidos a fuerza contra equipos de ese bombo 4. Pero sí, para ellos es una oportunidad importante. Es más, no nos vayamos tan lejos. El AEK Atenas, donde está nuestro compatriota Kervin Arriaga, ya conoce también su calendario y uno de sus partidos será contra el Real Madrid. Siempre es importante enfrentarte al Real Madrid y más en Champions. Lo que pasa es que Kervin venía enfrentándolos en la liga también. Saque de puerta Betcris, que ya se ejecuta.
1: Así es el Barcelona, con la posesión de la pelota en 17 minutos. Todavía no tenemos jugadas de peligro en el partido. Y el Barcelona es el que está tratando de hacer la primera. Va con Lamine Yamal, balón largo, atenta está la defensa, el esférico que lo van sacando. Balón que va cayendo en la mitad del terreno de juego. Va el Bilbao, quieren la velocidad que le va imprimiendo ya Nico Williams. Balón que lo van estrellando en uno de los jugadores del Barcelona. Y será saque lateral por la banda izquierda a favor de el Bilbao. El Bilbao que tampoco viene de sumar, no viene de sumar en su primer partido en la Liga Española. Perdieron en su debut 3-1 frente al Sevilla de locales. Así que bueno, ya vienen con ese revés en su debut en la Liga Española en esta nueva temporada que usted la está disfrutando con nosotros a través de las redes sociales de TDTV y de Super 100, la radio de generaciones. El balón es para el Barcelona, balón que lo termina controlando Joan García. Y le va poniendo un poco de calma a Joan García, porque el partido tienen que replantearlo porque no se los está poniendo nada fácil el Bilbao.
0: Y ya que mencionaste el nombre de Joan García, hoy el Barcelona sorprendió a muchos porque anunció un nuevo fichaje. Y no, no se trata de un delantero. Por eso es la sorpresa. Ficharon al guardameta Dominik Livakovic, Sí, ¿se acuerdan de él? Croata, de la selección de Croacia. Ya les cuento más detalles. Se viene el Barça.
1: Se viene el Barça con Lamine Yamal por la banda derecha. Lamine Yamal le pegó Yamal. Unai Simón. Con la mano izquierda le detuvo el remate y lo terminó mandando al tiro de esquina. Tremendo zapatazo de Lamine Yamal. Tiro de esquina que ya lo ejecuta el Barcelona. El balón lo tienen por la banda. Desplazan hacia el centro. El esférico que lo trasladan ahora a la banda derecha, donde la vuelve a tener Lamine Yamal en el mano a mano. Lamine Yamal llegó a línea de fondo, el rezago le quedó mejor a la defensa y pasa ya el peligro, pasa el peligro en la portería del Bilbao.
0: Estuvo cerca Lamine Yamal, lo que pasa es que por delante tenés al guardameta campeón del mundo, tenés a Unai Simón, no es una labor sencilla y el propio Lamine Yamal, créanme que lo sabe, pero estuvo cerca de hacer un golazo. Al final el guardameta metió las manos. Para ser exacto, fue mano cambiada, con la mano izquierda la terminó mandando hacia afuera. Y hablando de porteros, para terminar de compartirles la información, hoy el Barcelona anunció el fichaje del guardameta croata Dominik Livakovic. Oficialmente ya es del Barcelona, pero hay que ver qué hará el Barcelona, porque es llamativo, ya tiene a Joan García, ya tiene a Szczesny. Entonces, ¿para qué traes otro portero? Se está hablando de la posibilidad de que lo cedan esta temporada y que ya para la próxima se sume al equipo, porque sí se espera que para la próxima temporada, obviamente, Szczesny ya no continúe en la institución culé.
1: Sí, que ha sido uno de los dilemas que ha tenido el Barcelona en la portería con Szczesny, que es un buen portero, pero que no ha tenido la oportunidad que se podría esperar de un guardameta de su calidad. Así que bueno, seguramente es un guardameta.
0: Ya se quiere.
1: Es un tema de la edad también.
0: Sí. Ya se quiere. Ya estaba retirado.
1: Además, el Barcelona ha ido consolidando muchos jóvenes también. Joan García es uno de ellos, que le han dado mucha continuidad y forma parte de ese equipo general de jóvenes de Hansi Flick, que hasta el momento pues le ha dado mucho resultado y que esta temporada, con todos los refuerzos que ha traído, se ve un equipo bastante, bastante sólido.
0: Seguimos con más, 21 minutos, cuidado
1: con el Bilbao, tiene que salir justamente Joan García, mencionándolo estábamos, y él atento a esa jugada de peligro que estaba colocando el Bilbao, balón que lo terminó mandando al saque lateral.
0: No había fuera de lugar, muy atento estaba el guardameta Joao García para mandar hacia afuera. 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
1: Bueno, 21 minutos, el partido sigue 0-0, Barcelona versus Athletic de Bilbao, balón que lo va buscando el Barcelona, está presionando también el conjunto visitante, pero no puede robar la pelota en la salida, el balón que lo sigue manteniendo el conjunto culé, balón por la zona derecha con Lamine Yamal, que está recibiendo en el propio terreno del Barcelona, trasladan la pelota por la izquierda, la salida por el centro, pase filtrado, se viene el conjunto culé por la banda izquierda, recibiendo Anthony Gordon, el balón para Xavi Espart, Espart que va tocando con su compañero Pedri, pintado el pelo de Pedri en ese color popular de ahora, como amarillo, entre amarillo y anaranjado. Balón que va para Lamine Yamal ahora a la zona derecha. Esférico para Eric García. Recepción de García y control, pero el pase que intentaba no fue bueno. Termina rebotando en Nico Williams para el saque lateral que ya lo ponen en movimiento. Recibe desde atrás Pau Cubarsí, traslada el balón para Gerard Martín por la izquierda. Va el Barcelona buscando al jugador Xavi Espar. La pelota para Anthony Gordon. Va Gordon en la individual. Terminó quedando en posición adelantada y será tiro libre de expreso americano para el Bilbao.
0: Fuera de lugar, y sí, tras ver la repetición acá en el monitor, en efecto, había fuera de lugar, así que tiro libre de expreso americano para el Athletic Club Bilbao. Avanzan los minutos y lo que está faltando es generar ocasiones claras. La más clara que tuvo el Barcelona fue el remate de Lamine Yamal, pero no hablamos de una acción colectiva como tal que permita a su jugador quedar a disposición. Sí estuvieron cerca en una combinación entre Fermín y el propio Rafinha, pero la más clara del partido fue el remate de Lamine Yamal, que fue detenido por Unai Simón. 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
1: Viene el Barça con Rafinha, pase por la zona derecha con Lamine Yamal, busca hacer el quiebre. El balón que lo terminaba cediendo ahora para Pedri. Cuidado que se puede venir La contra del Bilbao no terminó en nada y la posesión de la pelota es para el Barcelona. Llegando a los 23 minutos, Neftali Valle, te escuchamos a través de la Super 100 y las redes sociales de TDTV.
0: Y cuidado, seguimos entonces con el juego. Gracias, Darling. Se viene el Barcelona, balón al área, buscando a Rafinha. En el rebote, remató la Viña, va, balón hacia afuera, habrá tiro de esquina. Primero fue Rafinha de cabeza y se estrelló en el poste. Y en el rebote, la Viña va, remató al arco, se debió en un defensor. Hay tiro de esquina para el conjunto culé, Darling, que estuvo cerca del primero.
1: Sí, Anthony Gordon le puso un balón con la pierna derecha, con mucha, pero con mucha facilidad para cabecear Rafinha. Terminó rebotando el balón en el palo y de milagro se acaba de salvar el Bilbao.
0: Y cuidado, se buscaba el Barcelona, tras el tiro de esquina encontraron acción, al final pierden la posesión. Estuvo cerca el Barça de marcar el primero y por ahora ya suman las más claras del partido a su favor. Ya hablábamos hace poco de ese remate que había tenido hace algunos minutos Lamine Yamal, y ahora sumemos esta, un cabezazo de Rafinha que se estrelló en el vertical y en el rebote fue el propio Lamine Yamal que remató de pierna izquierda, pero se estrelló en un defensor. Otra vez va el Barcelona al ataque, 25 minutos de juego, el marcador de Undubed, Barcelona 0, Athletic Club de Bilbao 0. Eric García levanta el balón buscando a Lamine Yamal. Este intentaba recepcionar de pierna izquierda, lo marcaron bien. Habrá saque de manos para el conjunto culé que adelanta fila buscando ese gol de la ventaja en el partido. 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
1: Bueno, está el Barcelona con la posesión de la pelota. Se ha ido quedando el Bilbao en el partido. Tuvo buenos minutos en el inicio con jugadas buscando a Nico Williams, pero se ha ido quedando en el partido. Es el Barcelona que está monopolizando la posesión de la pelota, como ya es costumbre del conjunto culé. Y siguen manteniendo la pelota, dándole mucha circulación por todos los sectores del campo.
0: Sin duda, había sido más parejo el encuentro en un inicio, pero el Barcelona comienza a dominar más. Sector izquierdo del ataque, Xavi Espar con el centro. Unai Simón. Para quedarse con la pelota en una nueva llegada del conjunto culé entre Xavi Espar y también Anthony Gordon. En esa zona se están conectando, el centro sin inconvenientes para el guardameta Unai Simón, que repito, ya lo sabemos, para hacerle un gol hay que hacer algo más allá. Ya todos vimos lo que hizo Unai Simón en la Copa del Mundo con la selección española. Seguimos con más. Por cierto, Rodri en el banquillo entonces. Hoy podría debutar con el Barcelona si es que el técnico lo considera necesario. Cuidado que se viene Nico Williams. Se lo bajaron a Nico y el árbitro señala falta. Y no solo eso, habrá tiro libre de Espresso Americano a favor del Bilbao y tarjeta amarilla para Xavi Espart.
1: Sí, Xavi Espar, que terminó ahí resolviendo un problema que su compañero no pudo despejar. Terminaba el jugador de cara a portería. Si no es porque Xavi Espar termina metiéndole el pie, el jugador ya iba encarrerado a enfrentarse al guardameta. Falló ahí su compañero, me parece que es el jugador Cubarsí, pero al final es el jugador Xavi Espar quien se termina ganando esa tarjeta amarilla necesaria, porque si no, el jugador del Bilbao iba a tener una posibilidad muy grande.
0: Te confirmo que fue Gerard Martín el que no pudo despejar la pelota y por eso al pasar el balón de Gerard Martín pues se perfilaba Williams para encarar hacia adelante. Se lo tuvo que bajar Xavi Espar. ¿Por qué no fue tarjeta roja? Porque Gerard Martín estaba cerca de la acción y aún podía intervenir en la jugada. Por eso no fue una opción manifiesta de gol y por eso no fue tarjeta roja. Hay tiro libre de Espresso Americano entonces a favor del Athletic Club Bilbao, que se sacude un poco ese dominio que estaba ejerciendo el Barcelona. Y se perfila Iñaki Williams, el capitán. ¿Será que se anima al arco, no? Al final deja el balón para que alguien más ejecute. Intentan sorprender la pelota que se estrella en la barrera. Era una jugada de laboratorio que terminó en nada. Pero lo intentaron al menos. A veces hay que intentarlo. Y aquí va el Barcelona. Rafinha toma el balón para Pedri. Pedri levanta la vista. Juega con Lamine Yamal. Este de primera instancia juega con Anthony Gordon. Este deja picar la pelota. Anthony Gordon cubre. Retrocede ahora conectándose con Fermín López. Fermín retrocede. Toca y toca la pelota el Barcelona. Intentando encontrar un espacio. Tienen que que retroceder hacia atrás para conectarse en sus líneas. 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Cuidado, se viene el Barcelona. ¡Remate! Pedri la manda al fondo, pero el árbitro asistente levanta la bandera. Por ahora no hay gol. La pelota entró Darling, pero el asistente dice que hay fuera de lugar.
1: Sí, es lo que ha marcado el asistente en el pase a Lamine Yamal. El pase frontal recepcionó dentro del área y el balón terminó cayendo por la izquierda. Y ahí nació el fuera de juego en la recepción de Lamine Yamal. Después de unos rebotes en el área, definió el jugador del Barcelona, pero termina invalidando la jugada el árbitro del partido, Ortiz Aria. Pero qué buena jugada se hizo el Barcelona.
0: Y confirmamos, había fuera de lugar por parte de Lamine Yamal. En este momento están chequeando en el VAR, obviamente, pero de acuerdo a la imagen que nos han mostrado Darwin acá en el monitor, me parece que sí, hay fuera de lugar. ¿Cómo la ha visto vos?
1: Sí, Lamine Yamal en el control parece que está en posición adelantada y así lo ha confirmado también en la revisión del VAR. Así que bueno, ahí está, será tiro libre de Expreso Americano para el Bilbao, que ya está teniendo algunas jugadas para anotar, que el Barcelona se está aprovechando en los descuidos defensivos.
0: Estamos en 30 minutos de juego. Por ahora no hay anotaciones. El marcador de Onduved, Barcelona 0, Athletic Club de Bilbao 0. Pase largo que intenta Bilbao. A ver quién llega primero a la pelota. Al final lo que tendremos es un saque de manos a favor del conjunto culé. Es Xavi Espar el que está intentando también aprovechar estos minutos que se le presentan para jugar con el primer equipo del Barcelona e intentar llenar el ojo de su director técnico. Por algo está jugando, para darle esos minutos. Aunque ya vamos a hablar de los suplentes que tiene el conjunto culé, entre ellos Rodri, que podrían sumar acción de juego si es que el técnico lo considera necesario. Buscaban un centro. Mar Bernal, le estrelló la pelota Mar Bernal, habrá tiro de esquina a favor del Athletic Club de Bilbao.
1: Así es, en 30 minutos estamos volviendo a tener noticias del Bilbao, que había desaparecido en la ofensiva y ahora tienen una gran oportunidad en este tiro de esquina para ver si pueden acercarse e inquietar la portería de Joan García, que desde hace un muy buen rato no le han disparado a marco. Se prepara el número 28 del conjunto del Bilbao para mandar este tiro de esquina.
0: Y acaba cayendo el balón, despeje de la defensa. 3 tiros de esquina del Barcelona, 2 tiros de esquina del Athletic Club de Bilbao. Así el registro después de 31 minutos de juego. Unai Simón levanta el balón, a ver quién termina llegando. Ojo en el rebote, Joan García al final. El guardameta del Barcelona que se queda con el esférico. ¿Quiénes están como suplentes en el Barcelona para sumar minutos si es que el técnico lo considera necesario? Se los comento, los suplentes del conjunto culé disponibles para encarar este partido son Joao Cancelo, Alejandro Valde, también Szczęsny el guardameta, Karim Adeyemi, otra opción, uno de los fichajes, Andreas Christensen, Rodri, Dani Olmo, Jules Koundé, oíme, qué banquillo el del Barcelona. Y además de los jóvenes, Brian Farinas, Hamza Abdelkarim, el egipcio, y Eder Aller. Pero es increíble el banquillo que tiene el Barcelona, Darling. Vaya números, vaya nombres también.
1: Sí, jugadores que ya tienen un recorrido en clubes anteriores. Adeyemi, que es un futbolista que viene muy bien al Barcelona, que viene de marcar gol justamente ante el Elche. Y lo de Rodri, que yo creo que lo que la gente quiere ver hoy es a Rodri, porque Rodri no ha tenido todavía su debut con el Barcelona y es lo que más la gente está esperando, porque es el fichaje de la temporada para el Barcelona.
0: Aunque bien curioso, porque tampoco es que Rodri va a entrar y va a hacer unas 3 bicicletas y se va a quitar marca.
1: Claro, pero
0: no es el estilo de juego de Rodri.
1: Es imponente que el medio campo, Rodri.
0: Pero sí, es llamativo. O sea, sí lo queremos ver, pero tampoco es que va a ser algo.
1: Lo que pasa es que no es Julián Álvarez, pues. No es Julián Álvarez. Si fuera Julián Álvarez, estaríamos en una situación diferente. Pero Rodri, sabemos por toda la situación que se dio, que se lo quitaron al Madrid porque iba al Madrid primero, después termina yendo al Barcelona. Entonces, hay un interés por verlo en el terreno de juego y ver qué puede mostrar con este Barcelona.
0: ¡Ey! Apareció Edwin Rodríguez, pero no es el que juega en el Olimpia, es el Edwin Rodríguez que nos acompaña aquí en las transmisiones. Gracias, Edwin, por estar atentos. Cuidado que se viene el Barcelona. Despeje de la defensa, le va a quedar el balón a Lamine Yamal, que cubrió nada más. Habrá saque de manos para el conjunto culé. 33 minutos de juego, ya se ejecuta. Es el Barcelona que va al ataque con Pedri. Pedri levanta buscando a Rafinha. Intentaba ganar de cabeza Rafinha, pero el árbitro señala una falta y hace el gesto de que Rafinha llevaba el brazo arriba. contacto con el defensor del Athletic Club Bilbao, en este caso Yeray Álvarez, y por eso se señaló la falta. Habrá tiro libre de Expreso Americano. Sí, recibió el golpe Yeray Álvarez, por eso necesita. 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
1: Sí, al Barcelona que está buscando bastante a Rafinha por vía aérea, no lo están buscando tanto por bajo, así que bueno, son de las nuevas modalidades que tiene de atacar el conjunto culé, que en 33 minutos ya ha tenido varias jugadas como para poder ir ganando el partido, por lo menos un 1-0, pero ha tenido la fortuna de que el caso del Bilbao, Unai Simón ha resuelto la más complicada, que fue ese remate de Lamine Yamal, y de ahí otras jugadas que también la defensa le ha tocado responder en el juego ofensivo del Barcelona, que no se detiene. Están buscando bastante el ataque por las zonas de la derecha donde está Lamine Yamal, y están utilizando bastante a Anthony Gordon, que es un jugador que es muy peligroso a la hora de mandar centros, y también en el mano a mano es un futbolista que le da mucho al conjunto de Hansi Flick.
0: Continuamos con más. Ojo, porque esto apenas está entrando en ritmo. Hay mucho más en la campaña. Cuidado, que se viene el Barcelona. Buscaban el pase largo. Va a recuperar el conjunto culé con Lamine Yamal. Son dos en la presión, entre ellos Nico Williams, su gran amigo. Acá no hubo falta. Recupera el Athletic Club Bilbao. Buscan el pase largo. Iñaki Williams de pecho no pudo controlar. Y ahora es Marc Bernal, que se queda con la pelota en una serie de rebotes. Salió bien librado Bernal para Fermín. Se lo bajaron a Fermín. Y ahora sí, falta. Habrá tiro libre de Expreso Americano a favor del Barcelona, que encontró un espacio, pero se bajaron a Fermín. Hay tiro libre a favor de los locales.
1: Sí, Fermín López, que recibió de espalda y lo terminó interceptando Laporte, y termina marcando la falta el árbitro del partido. Que hemos visto muy poco el juego asociativo del Barcelona, ha sido más de juego por las bandas, pero por el centro ha atacado muy poco, y en esas combinaciones está muy atento el Bilbao para poder cortar esas jugadas. Tiro libre para el Barcelona, y está el jugador Rafinha detrás de Laporte, enfrente del balón.
0: Hay tiro libre entonces de Expreso Americano a favor del Barcelona. 36 minutos, Rafinha, el brasileño, frente al balón. ¿Será que se anima a portería? Parece largo, o van a buscar algo más. Rafinha buscó al arco. El balón se estrelló en la barrera. Sigue siendo posesión del Barcelona. Le quedó nuevamente a Rafinha. Ahí está Rafinha, levanta la vista. Juega ahora con Xavi Espart, sector izquierdo del ataque, en el medio campo por parte del conjunto culé. Xavi Espart jugando con Gerard Martín, otra vez Espart, y ahora es Pedri con la pelota. Pedri conectándose en esa zona del campo con Gerard Martín. Otra vez Pedri juega hacia adelante, media vuelta, Gordon la dejaba de taco. Recupera entonces el Athletic Club Bilbao después de 36 minutos de juego. 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

0: Barcelona! Locales, el conjunto culé se pone arriba, espectacular pase entre líneas de Pedri, Rafinha que entra habilitado, se quita Unai Simón y no perdona. Barcelona 1, Athletic Club Bilbao 0, Darling.
1: Golazo de Rafinha por donde no había explorado todavía el Barcelona, por el centro encontró Pedri a Rafinha que frente al guardameta y con mucho espacio por delante para poder jalar hacia el costado derecho y definir de pierna izquierda el Barcelona con un tremendo gol de Rafinha, se acaba de poner adelante en el partido 1-0, merecido para el Barcelona porque es el que más lo ha intentado en el partido, así que bueno, el Barcelona ya casi que el cierre del primer tiempo lo está ganando 1-0 frente al Bilbao.
0: Y me parece que con justicia, ¿no? Coincidimos, sí, resultado justo por ahora.
1: Totalmente.
0: Y mira que justo recientemente estábamos hablando de una acción peligrosísima del Athletic Club de Bilbao, que terminó con un remate al costado, más allá de que se había señalado fuera de lugar, pero en el contraataque o en la jugada posterior, mejor dicho, el pase de Pedri para encontrar a Rafinha, no había fuera de lugar, lo hizo espectacular el conjunto culé, que quiere más, pase largo de Pedri intentando conectarse con Lamine Yamal, que no logró controlar la pelota. Continuamos con más y lo hacemos por una cortesía de Pizza Hut. 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Se acercó el Bilbao, Darling.
1: Se acercó el Bilbao, atacó con Nico Williams, que ya sabemos la velocidad que tiene, logró superar al lateral derecho del Barcelona, pero en el centro terminó fallando. Pero bueno, está dando muestras el Bilbao, que quiere volver a retomar lo que estaba haciendo en los primeros minutos de este primer tiempo, en donde atacó bastante al Barcelona, pero que dejó de hacerlo porque el conjunto culé cuando agarra el balón no te lo presta. Así que bueno, están tratando de aprovechar y en este momento tienen tiro de esquina.
0: 40 minutos de juego, ya se ejecuta Williams, intentaba sorprender, no tuvo dirección necesaria ni potencia. Nico Williams, la pelota hacia afuera, ahora entonces saque de puerta Betcris a favor del Barcelona. Justo estamos observando nosotros acá en el monitor la repetición del gol, como detalle volvió a festejar Rafinha haciendo el gesto de Spider-Man.
1: Y mucho, la telaraña.
0: Y muchos creen que lo hace por Julián Álvarez, pero no, en realidad tiene que ver con su hija, tengo entendido. Bueno,
2: cualquiera lo podría malinterpretar.
0: Sí, claro,
2: por toda la situación que se da.
0: Muchos piensan que es por Julián Álvarez, pero no, tiene que ver con su hija, tengo entendido. Curioso nada más el detalle. Cuidado que roba el Barcelona. Aquí va el Barça por el segundo. Mar Bernal para Lamine. Unai Simón y una tapada espectacular. Una atajada digna de un campeón mundial. Fue un mano a mano entre Lamine Yamal y Unai Simón. Tras el robo de Mar Bernal, acaba de perdonar el Barcelona. Seguimos 1-0.
1: Sí, Marc Bernal que volvió a dejar de cara a portería un jugador del Barcelona, en este caso fue a Lamine Yamal, que frente al guardameta trató de definir, pero lo hizo pegándole al balón al centro y ahí estaba Unai Simón para tratar de sacar el balón y lo hizo con la espalda y lo mandó al tiro de esquina. Nueva jugada de peligro para el Barcelona.
0: Ay, tiro de esquina para el conjunto culé, balón que va cayendo al segundo poste, muy pasado, aún así la media vuelta. Estuvo cerca el Barça del segundo, balón hacia afuera, habrá saque de puerta Betcris. Es curioso porque, no sé si lo notaron ustedes en el partido más reciente del Barcelona, cuando Lamine Yamal salió de cambio, no se notaba muy a gusto con su partido a nivel individual, más allá de que el Barça ganó por goleada. Hoy creo que las sensaciones pueden llegar a ser similares, justo por el detalle de este tipo de jugadas. Era un mano a mano. Es cierto que hay un defensor presionando y que te puede incomodar, pero es un mano a mano que al final fallaste. Mérito a Unai Simón, claro que sí. Pero es curioso porque Lamine Yamal tenía dos opciones: o buscar el ángulo, que es lo que generalmente siempre hace, rematando desde afuera. Pero acá no, acá tomó la decisión de remate potente a la zona del guardameta, un poco más arriba. Unai Simón aguantó de manera espectacular y por eso seguimos con la ventaja mínima para el conjunto.

0: Culé. Así la situación en este juego correspondiente a la fecha 1. Recordemos, es un partido que estaba pendiente de la primera jornada en la Liga de España. Barcelona lo está ganando 1-0 con un tanto marcado por Rafinha. 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
1: Sí, me parece bastante justo. El Barcelona es el que ha puesto la jugada de peligro en estos primeros 45 minutos. El Bilbao, por momentos, ataca de manera improvisada, no tan claro de lo que está pretendiendo hacer en el partido. Lo que sí es que está cerrando mucho mejor este primer tiempo, por lo menos haciendo algunas jugadas, buscando a Nico Williams, que es el jugador de los peligrosos que tiene el Bilbao, y también Iñaki Williams por la zona derecha, así que entre ellos dos tendría que venir el juego ofensivo del Bilbao. Así que bueno, vamos a ver la respuesta de este conjunto que dirige Edin Terzic, a ver si puede tener respuesta en el partido, si le puede imponer condiciones también al Barcelona, porque el partido se te puede escapar si no propones también en el juego, porque el Barcelona es el Barcelona, el balón no te lo va a prestar, va a imponer en los 90 minutos el ritmo que quiera, así que el Bilbao va a tener que también ser propositivo en el Camp Nou.
0: Seguimos entonces en 44 minutos de juego. Por ahora Barcelona lo gana por la mínima. El duelo que se está desarrollando en el Camp Nou, y es el Athletic Club Bilbao el que tiene la pelota, jugando hacia atrás Geray Álvarez con el pase largo. Cuidado que se viene el Bilbao, sector derecho del ataque, oportunidad para Iñaki Williams dentro del área. Iñaki Williams, disparo de Iñaki Williams, el guardameta Joan García evita el gol, pero antes había fuera de lugar.
1: Sí, fuera de lugar, nuevamente el Barcelona está haciendo un muy buen trabajo en la zona defensiva. Ya son varias jugadas en las que están dejando en fuera de juego al Bilbao.
0: Pero eso es un riesgo. Le tocó, a ver, sacás mucha ventaja y en efecto acumulás un montón de fuera de lugar. A los equipos no es fácil de adivinar ese tipo de trabajo que realiza Hansi Flick. Es una de las características de los equipos de Hansi Flick. El asunto es que también te puede jugar en contra, y sucedió la temporada anterior. Hay partidos donde te ganaron las espaldas y no lo lograste manejar, y por eso sufriste goles que te dejaron fuera de algunas competencias. Atlético de Madrid, vaya, no nos vayamos tan lejos. Lo que sucedió en Champions y lo que pasó en el torneo de Copa, que fue parte de lo que sucedió con esa defensa adelantada por parte del conjunto culé. Marcador de Ondubed. Barcelona lo sigue ganando 1-0 sobre el Atlético Bilbao con un gol de Rafinha en 37 minutos. Estamos por llegar al minuto 45. Antes se viene el Barcelona. Rafinha buscaba el centro, hay un desvío, tendremos entonces tiro de esquina a favor de los locales que buscan el segundo. Se van a jugar 3 minutos más, Darlene.
1: Así es, 3 minutos más adicionados a este primer tiempo. El Barcelona, que está jugando bastante por las bandas, y eso es llamativo porque es un equipo que le gusta también hacer juego más asociativo por el centro, y es por ahí donde vinieron las jugadas más peligrosas, pero también están tratando de buscar los costados donde se le nota al Bilbao que también tiene debilidades. Así que tiro de esquina para el Barcelona.
0: Fermín López para ejecutar el balón que va cayendo, intentaba de taco, pero al final fue un defensor, ¿o no? ¿Qué dice el árbitro al final? Correcto, fue Johan Chinko el último en desviar la pelota. Habrá otro tiro de esquina para el conjunto culé, que busca el segundo. Ya se cumplió el primero, se está cumpliendo el primero de los 3 minutos que se agregaron. El Barcelona juega en corto con Lamine Yamal. Lamine Yamal se conecta con Pedri, la pared es buena. Lamine Yamal, el centro, y otra vez Unai Simón. Unai Simón metiendo las manos. Habrá otro tiro de esquina por el Barcelona.
1: Sí, Lamine Yamal, que en esta ocasión apareció por la banda izquierda, recepcionando ese gran pase filtrado que le mandan. Trató de definir por arriba, desde, pero el guardameta terminó sacando.
0: No fue centro.
1: No sé si
0: buscaba el centro y le salió el famoso centro shoot, de esos tiros que se pueden envenenar, pero el guardameta tuvo que intervenir para mandar el balón hacia el fondo. Así que atentos, que estamos por llegar al final de la primera parte. Acá está Pedri retrocediendo la pelota. Ahora es Fermín, se perfila Fermín con el pase para Lamine Yamal dentro del área. Entre tres le quitaron la pelota, pero antes el propio Lamine había cometido una infracción. Por lo tanto, tendremos un tiro libre de Espresso Americano a favor del Athletic Bilbao. Es una falta en contra de Aymeric Laporte. cómo lo han machucado a Aymeric Laporte. Sí, para tarjeta amarilla, tranquilamente. Era de la Minya Mal.
1: Sí, sí. Y bueno, lo que estamos viendo del árbitro es que está como un poquito distraído en el tema de observar bien la jugada, porque es una jugada clara para sacar tarjeta amarilla. Al final no lo termina haciendo. Y bueno, ahí el jugador terminó afectado con ese pisotón y le muestra al árbitro la zona donde lo terminó pisando.
0: Que fue el
1: futbolista, exactamente, en el tobillo. Lamine Yamal.
0: Un poquito más arriba y es roja.
1: Sí, se está quedando bien corto con las tarjetas amarillas el árbitro Ortiz Arias en el partido. Así que bueno, ahí está el Bilbao con esa infracción. Entre el cuerpo médico para darle atención a Laporte. Así que bueno, el partido del Barcelona lo sigue ganando 1-0. Justo el resultado, que podría ser incluso hasta más, si no es por Unai Simón y algunas jugadas que el Barcelona no las ha definido bien.
0: Fue Rafinha el que marcó ese gol, que por ahora tiene al Barcelona con otro triunfo, aunque claro, restan 45 minutos por delante. Incluso todavía hay segundos en esta primera parte del juego, mientras se recupera Aymeric Laporte para continuar con el partido. Gracias a las personas que siguen reportando sintonía, que están pendientes de la Liga de España, compartiendo lo que sucede con el conjunto culé, que es el bicampeón del torneo, busca el tricampeonato, busca un título más en el fútbol español. Hay tiro libre de expreso americano que va a ejecutar el Athletic Club Bilbao. Me imagino que vamos a jugar hasta el 50 más o menos, tomando en cuenta esta pequeña pausa que hemos tenido.
1: Así es, tienen que reponerse esos minutos, porque esto no estaba planificado de que se perdieran minutos agregados con esa lesión de Laporte. Así que bueno, y ahí está justamente Laporte, tiene que salir del terreno de juego porque fue asistido por el cuerpo médico.
0: Sí, y ya lo machucaron dos veces. Ya lo machucaron dos veces ahí,
1: sí. Laporte. Por lo menos una María alguien tendría que tener, sí, ya en el juego de parte del Barcelona.
0: Comparto contigo, se ha quedado corto el árbitro en ese sentido. Tiro libre de expreso americano que ya ejecuta el guardameta Unai Simón y busca hacia adelante. Al final fue de portero a portero Joan García para quedarse con la pelota y no hay tiempo que perder. Este se conecta con Pedri. Pedri en el medio campo. Sigue Pedri con la pelota. Aguanta un poco ahora con Gordon. Hemos visto poco a Gordon hoy, ¿eh? Fíjate que alabamos su debut, porque la verdad su debut fue muy bueno, pero hoy ha faltado un poco más de verticalidad en esa zona del campo como extremo izquierdo a Anthony Gordon.
1: Sí, y que lo han buscado por ese costado porque el Barcelona ha utilizado mucho las bandas, pero Gordon le ha tocado bastante complicado por ese sector, no ha podido ganar muchos mano a mano. Cuando le dan la pelota está obligado a retroceder o a tocar hacia el centro, y ahí se le nota que tiene esa pequeña dificultad hoy en el partido poder ganar esos mano a mano. Un jugador que se espera mucho de parte del Barcelona porque su fichaje fue bastante alto. El precio que se pagó por Gordon no fue nada barato, así que es un futbolista que tiene que estar a la altura de lo que se pagó, Neto.
0: Y atentos, atentos, atentos, atentos. Finalizan los primeros 45 minutos en el Camp Nou. Barcelona lo está ganando 1-0 sobre el Athletic Club Bilbao en partido pendiente de la fecha 1 de la Liga. Acá compartimos los detalles con un gol de Rafinha. El Barça está arriba 1-0. Vamos a ir a una pequeña pausa, pero no se despeguen. Ya retornamos con más para hablar de lo que nos ha dejado esta primera parte del juego.
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3: Espacios, y eso provoca que un equipo como el Bilbao, más allá de que tiene un plantel muy interesante, no puede encontrar esos caminos para generar peligro. Hemos hablado poco de Peyo Canales, de Mikel Jaureguizar. ¿Me repite, señor director? Perfecto, perfecto. Ya estamos de nuevo en la Super 100. Gracias a todos por estar atentos en esta transmisión que compartimos con ustedes de lo que está sucediendo en el fútbol español. Triunfo del Barcelona con un gol de Rafinha, 1-0. Antes de ir a una nueva pausa, Darlin, repetimos, ¿no? Y coincidimos. Y recién mirábamos los números. Con justicia el Barcelona lo está ganando 1-0.
4: Sí, lo está ganando con justicia. Es el que mejor ha estado jugando en el tema ofensivo, con las mejores jugadas. Es el Barcelona quien las ha tenido. Y para ellos, lamentablemente, solo han aprovechado una, que fue la de Rafinha. Pero seguramente vamos a ver mucho más en el segundo tiempo.
3: Vamos a una nueva pausa. Una nueva pausa en radio. No se despeguen, ya retornamos con más. Igual vamos a seguir nosotros acá en la transmisión a través de las plataformas digitales de Todo Deporte. Vamos a la pausa, ya regresamos.

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En las declaraciones compartidas este día sobre este tema con el Fútbol Club Barcelona, señalaba lo siguiente también: la falsedad, la falta de ética, la falta de transferencia, la falta de profesionalidad, hablando del Barcelona, porque considera que no lo están haciendo de la mejor manera correcta, hablando de ese tema del posible fichaje de Julián Álvarez. Continuamos con más, estamos también en la Super 100. Y estamos con el juego Barcelona 1-0 sobre el Athletic Club Bilbao. Los suplentes del Barcelona que podrían sumar minutos: Joao Cancelo, Alejandro Valdés, Chesney, Adeyemi, Andreas Christensen, Rodri, Dani Olmo, Jules Koundé, Brian Farinas, Hamza Abdelkarim y Eder Aller. Ellos son los suplentes del Barcelona que podrían sumar minutos si es que el técnico lo considera necesario. Vamos a una última pausa en la Super 100. No se despeguen, ya retornamos con el segundo tiempo del partido.

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2: Bilbao, que es el que ha estado flaqueando en este primer tiempo, el Barcelona le va a dar continuidad. Es muy probable a ese 11 titular que arrancó de parte de Hansi Flick. Así que bueno, estamos atentos a lo que pueda pasar. Al final vemos a los mismos 11 titulares en el terreno de juego cuando el árbitro nos indica. ¡Se inicia! Se inician los segundos 45 minutos. Barcelona recibiendo al Athletic de Bilbao, su segundo partido en la Liga Española. Y usted está con nosotros a través de la Super 100 y también a través del Facebook Live de TDTV. Y ya vemos a Rodri que sale a calentar Nepta, aplaudido por el público.
3: Lo dijiste bien, ese es el detalle. Rodri ha saltado a calentar y cuando dio el salto, el estadio, quienes se percataron, aplaudieron al mediocampista, que también regresó ese cariño con un aplauso. Se viene el Barça.
2: Se viene el Barça con Rafinha, balón por la izquierda, remate arriba. Apareció Gordon, de pierna izquierda, quiso definir arriba de la portería, pero el balón le terminó pasando muy por encima del horizontal que defiende Unai Simón y será saque de puerta de Betcris.
3: Ahí está, una ocasión interesante por parte del Barcelona. Le metió el pie muy abajo a Anthony Gordon y por eso la pelota tomó altura. Pero es cierto, apenas está arrancando la segunda parte, una nueva llegada con peligro del Barcelona. Está siendo superior que el Bilbao. El asunto es que la diferencia solo es de un gol. Cuando la diferencia solo es de un gol, si te descuidaste lo empatan, necesita el segundo gol el Barcelona para sentirse con más tranquilidad en el partido y amarrar tres puntos que serán importantísimos. Porque repito, y ya que hablábamos de ese detalle de las ligas, ¿no? Este tipo de juegos contra el Bilbao pueden ser partidos donde se te vayan puntos, porque son rivales complicados, tomando en cuenta el plantel que tienen. Bueno, si lo resolvés, ya vas cosechando esa cantidad de puntos que te pueden hacer ilusionar con pelear por el título. Son partidos importantes, son partidos claves y por ahora el Barcelona lo está resolviendo.
2: Sí, no está dejando que el Real Madrid se le escape también, porque a veces vemos que en los inicios de la liga a veces hay un equipo que te hace tropezar y ya se empieza a marcar la diferencia de tres puntitos, de dos puntitos, y que al final, allá cuando vas por la jornada 20, esos puntos que dejaste en el camino terminan haciendo la diferencia. Pero el Barcelona de momento está cumpliendo en el Camp Nou y el Athletic de Bilbao tiene que tratar de esperar un poco el tema de cómo se comporta el Barcelona, porque cuidado, se pueden venir más goles. Tenemos una infracción en la mitad del terreno de juego y se vinieron las tarjetas amarillas. Será tarjeta amarilla para un jugador del conjunto del Bilbao. Quedó tendido en el terreno de juego el futbolista Pau Cubar Sinepta y es un tiro libre de Expreso Americano.
3: Exacto. ¿Por qué? Balón en dividido, juego aéreo. Pau Cubar sí se va con todo, con la cabeza, y hay un futbolista del Athletic Club Bilbao que termina levantando el pie. Incluso hace contacto con el rostro de Pau Cubarsí. En este caso es Guruceta el que recibe la tarjeta amarilla por ese juego peligroso, que en realidad no es juego peligroso, ya se convirtió en falta, porque repito, hace contacto con la cabeza del jugador Pau Cubarsí. Para buena noticia, no pasa para más, no hay ni siquiera sangre, así que se pone de pie Pau Cubarsí y seguimos con el partido. 48 minutos de tiempo corrido, segundo tiempo, el marcador de Onduved, Barcelona 1, Bilbao 0.
2: Cuidado que viene Rafinha, recibió un pase filtrado en el área, que lo recepcionó bien, pero en la conducción terminó fallando, le interceptaron la pelota y el balón termina cayendo en posesión para el Bilbao. Está intentando otra vez el Barcelona, como en el primer tiempo, buscando al jugador Rafinha a la espalda de la defensa. Pases entre líneas.
3: Sí, sí. y acá lo encontraron. Y te digo que no había fuera de lugar. Lo que pasa es que mérito tremendo al defensor para cortar, en este caso, Loïc Jean, el que es francés, pero juega en el Athletic Club Bilbao, porque recordemos que hay una parte de Francia que forma parte del País Vasco, y en el Athletic Club Bilbao solo puede jugar si naciste en el País Vasco. Bueno, por eso está jugando con el Athletic Club Bilbao. Balón hacia afuera, 49 minutos. Saque de manos a favor del Barcelona.
2: Así es, posesión de pelota para el Barcelona. 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Se viene el Barcelona. Lamine Yamal por la derecha. Ya le pasó por la espalda. Su compañero no le cedió el balón. Terminó tocando hacia la mitad del campo donde va recibiéndola el futbolista del Barcelona. Ahí está tocando Marc Bernal. Ahora va por la izquierda. Se puede venir el centro. La posesión para el Barcelona. El recorte para Bernal. Manda en el centro. Ventaja para la defensa que termina despejando el balón. Y será saque de puerta para el Bilbao, que ya lo están atacando tal como terminamos en la primera parte, Neto.
3: Sí, ahí está el Barcelona metiendo presión, teniendo la pelota y buscando ese segundo gol de la tranquilidad. Lo necesita el Barcelona, ese segundo tanto. Y del Bilbao, la verdad, yo te digo, esperaba algo distinto, principalmente para esta segunda parte. Un poco de rebeldía, intentar evitar que el Barcelona te mueva la pelota de aquí para allá, y al menos en 5 minutos no lo está consiguiendo. Tiene los jugadores para hacerlo, pero le está costando.
2: Sí, le está costando tener reacción al Bilbao. Cuidado, que el Barcelona ponía otro pase filtrado dentro del área, esta vez buscando al jugador Fermín López. Otra vez aparece Bernal, que ha estado filtrando balones como él quiere, sin ninguna oposición, pero le está fallando ese pequeño toque fino para poder tener mejor disposición a la hora de atacar el conjunto del Barcelona. Tenemos saque de puerta de Betcris, que ya lo ejecuta el Bilbao, balón que no le dura en la posesión al conjunto visitante.
3: Durante la pausa hablábamos sobre el tema de Julián Álvarez y lo que ha pasado en las últimas horas. Primero, ayer el presidente Joan Laporta señalando que ellos mantienen su oferta por Julián Álvarez, y hoy el Atlético respondiendo con un comunicado diciendo que sí van a negociar con cualquier equipo, menos con el Barcelona. Bueno, ha pasado de todo. Justo les comentábamos el asunto de que el directivo Gil Marín atacó al Barcelona, señalando que les repugnaba la falsedad, la falsa de ética y la transparencia. En ese sorteo de Champions también ha reaccionado el vicepresidente del Barcelona, Rafa Yuste, y dijo lo siguiente sobre este tema, respondiendo también a las declaraciones de Gil Marín. Lo que me sorprende es que, conociendo a Gil Marín, dijo Rafa Yuste, haya hecho estas declaraciones. Es faltar a la educación, al respeto. Quiero decir que nuestro presidente, nuestro departamento deportivo, todo el club, ha sido un ejemplo de trabajo y profesionalidad durante muchísimos años. Estas palabras traspasan una línea roja. No las entiendo en absoluto, no las comparto y me indignan. Eso dijo Rafa Yuste respondiendo a las declaraciones de Gil Marín sobre el tema de Julián Álvarez. Ay, Julián, la que has liado, como dicen en España. Nosotros seguimos con el partido, 52 minutos. Lo gana el Barça, 1-0.
2: Así es, marcador de Onduved. Al final, una guerra institucional la que se está armando más allá de lo deportivo. Era Julián Álvarez. Era Julián Álvarez nada más al que tenían que estar tratando de fichar, ¿no? Al final, Nepta, en este cruce de palabras que se ha hecho entre el Atlético del Madrid y el Barcelona. Pero bueno, es parte de lo que está dejando este mercado de fichajes de esta temporada. Barcelona lo sigue ganando 1-0 ante el Athletic de Bilbao, con la posesión del balón. El Barcelona por la banda derecha van con Lamine Yamal. La combinación que la busca ahí con Fermín López. Pelota que la pierde. Recupera otra vez el Barcelona. Va Yamal. Tremendo remate dentro del área, le pegó de pierna izquierda y el balón al horizontal. Se acaba de salvar el Bilbao.
3: Estuvo cerca Lamine, que parece que necesita ese gol, parece que lo necesita para dejar atrás cualquier duda, en caso de que exista incluso. Lo que pasa es que se le siente no estar del todo cómodo con sus participaciones, y acá él fue el encargado de robar el balón y la terminó estrellando en el poste. Se acaba de salvar el Bilbao. Seguimos 1-0.
2: 1-0, y bueno, el Bilbao que está tratando también de hacer su jugada de ataque. Tuvo que aparecer en este momento Cubarsí para despejar un balón que estaba bastante comprometido en la cercanía del área, y tendremos el saque lateral para el Bilbao. Lo está perdiendo 1-0 en su visita al Camp Nou. Sería ya su segundo partido en el que no consiguen ganar. En su debut en la Liga Española lo perdieron 3-1 frente al Sevilla, así que sería esta su segunda derrota para el Bilbao y la segunda victoria para el Barcelona, porque viene de golear 5-0 al Elche, Nepta.
3: Y fíjate que hay un detalle curioso, porque claro, resaltamos ese detalle de que el Bilbao es un equipo peligroso, tomando en cuenta los jugadores que tienen. La temporada pasada sufrieron algún problema con lesión de Nico Williams, que no pudo estar al 100% durante toda la temporada, y al final no lograron encontrar su mejor versión. Ya te cuento más detalles. Se viene el Barça.
2: Se viene el Barça, el balón para Rafinha, está cerca del corredor del área, la va teniendo ahora López, sacó el remate. Balón que buscaba Gordon, le pegó de pierna derecha Unai Simón con la pierna. Ahí le terminó sacando el balón pegado al vertical izquierdo. Tendremos tiro de esquina para el Barça.
3: Lo hizo bien Fermín, encontrando ese espacio y sacando el remate. Lo que pasa es que Unai Simón es un portero que no va a cometer ese tipo de errores, no va a dejar espacios en el primer poste. Es un guardameta que suele estar atento y suele estar fino. Hay tiro de esquina para el Barcelona.
2: 55 minutos, viene el Barcelona con el centro, balón al primer palo, lo despeja el Bilbao, le va quedando a Fermín López, el esférico tiene que cederlo hasta donde está el guardameta Joan García, salido del área. Hasta eso se le permite a Joan García, porque está rinconado el Bilbao. Está tocando ahora el conjunto culé, balón largo buscando por la banda derecha, Lamine Yamal, va a llegar Lamine Yamal, el esférico que se lo termina tocando, lo va ganando mejor el Barcelona. Le terminan concediendo el saque lateral por la zona derecha. Está manteniendo mejores opciones de ataque el Barcelona. En 55 minutos el balón lo tiene el jugador Pedri, tocando con su compañero por la banda izquierda, y aparece el futbolista por la banda. Ahí está tocando Anthony Gordon, va con la individual, va a tratar de superar la marca, se frena, tiene que tocar atrás donde va apareciendo la devolución de su compañero dentro del área. Gordon, el balón le quedó a Rafinha, tiene que aparecer la defensa, le vuelve a quedar el balón al área.
3: El centro
2: al final termina dando en un defensor y será tiro de esquina para el Barcelona.
3: Adelanto que va a haber penal a favor del Barcelona, Darling. Te lo adelanto desde ya. Lo escuchaste aquí primero. Minuto 56. Me parece una falta clara en contra de Anthony Gordon, que se quedó en el suelo lamentando. Justo estamos observando la repetición. A ver, ya te digo, acá en el monitor. No, la verdad les mentí. No hay falta. No hay penal. Lo que pasa, me pareció en la primera jugada. Hay un contacto ahí. ¿Viste el contacto?
2: Ahora sí, sí lo ligero, dice. Ligero. Puede ser.
3: A ver,
2: déjame para revisión.
3: Ver tu ángulo.
2: Con la pierna izquierda le toca por detrás la pierna derecha del Barcelona para final.
3: Pero al final no hay nada.
2: Fallaste con el VAR. El Bilbao es el que viene ahora con la posesión de la pelota por la derecha con Nico Williams. Se va replegando el Barcelona y en la presión, ¿quién le puede aguantar al Barcelona a la hora de presionar? ¡Qué rápido terminan tratando de conseguir el balón y así lo hacen!
3: Rafinha, lo que está haciendo en el medio campo, quitándose marcas. Les comentaba hace poco el tema del Bilbao, ¿no? Más allá del plantel que tienen, que siempre es un equipo peligroso. La temporada pasada, la verdad, no les gustó ni siquiera para meterse a competencias europeas. Pero ninguna, ni Champions, ni Europa League, ni Conference League siquiera. Lo que pasa, y recalco, es que una de sus principales figuras no estuvo al 100% durante toda la temporada, que es el caso de Nico Williams. Igual no debería ser excusa. Un equipo como tal, como mínimo, debería clasificarse a competencias europeas. ¡Cuidado que se viene el Barça!
2: Se viene el Barça con otro centro. Buscaban la llegada de Anthony Gordon, que venía con velocidad. Terminó sacando el balón la defensa, el saque lateral por la derecha. Posesión de pelota para el Barcelona. 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El Barcelona con la posesión de la pelota con Rafinha que termina tocando a la zona derecha, pierde el balón, pero el Bilbao tampoco aprovecha. Cuando el balón le llega a los pies, lo cede muy rápido y esto es muy ventajoso para el conjunto de Hansi Flick, que cuando le das el balón, no te lo presta.
3: Una de las cosas que habíamos visto en el primer tiempo, y justo se lo comentábamos a ustedes, fue un mano a mano de Lamine Yamal con el guardameta Unai Simón. Justo Lamine se viene, ya les comento.
2: Se viene Lamine Yamal con el recorte hacia adentro, abre por la izquierda, va la llegada ya del jugador Xavi Espar, le va quedando al Barcelona, remate. Terminó sacando Unai Simón con las dos manos, balón a media altura, esférico que le vuelve a quedar al Barça, se acaba de salvar el Bilbao.
3: se acaba de salvar. Llegada peligrosa del Barcelona, fue Xavi Espar el que se animó con el remate, pero muy atento Unai Simón. Y de la acción que les comentaba, fue en la primera parte, fue un mano a mano de Lamine Yamal con Unai Simón. Lamine sacó el remate y el portero Unai Simón mandó el tiro de esquina. Lo que pasa es que me estoy metiendo a redes, Twitter, Facebook y todo eso, y hay aficionados que se están quejando porque Lamine quizás pudo tener una opción de pase a Gordon, que estaba desmarcado. Pero muchachos, eso ya es ponerse exigente, yo te digo, y creo que Lamine hizo lo correcto. Hay cambio en el Bilbao. Se va Williams.
2: Iñaki.
3: Sí, sí.
2: Iñaki Williams y viene Berenguer.
3: Berenguer con el dorsal número 7, ese es el cambio. Con el dorsal 7. Y también hay otro cambio. Mirá que los dos Williams se van, tanto Iñaki como Nico Williams. Llamativo, es curioso.
2: Así es, Nico Williams también para afuera, que se esperaba mucho de los dos jugadores porque son muy desequilibrantes para el Bilbao por las bandas, pero no han dado lo esperado y entró Navarro, número 23, para el conjunto del Bilbao. Cuidado, Nepta, porque viene, viene
3: esperado,
2: viene esperado.
3: Agárrate, agárrate, agárrate, agárrate de donde estés, porque Dani Olmo ya se puso la camiseta, pero no solo él. No solo él, también, ¿sabes quién va a ingresar? Darlin Zúñiga.
2: Viene acompañado de un mediocampista.
3: Rodri va a debutar con la camiseta del Barcelona. Va a ingresar de cambio dentro de poco el mediocampista culé.
2: Así es, y eso va a pasar en pocos minutos. 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Así que bueno, a la espera del ingreso del jugador Rodri, esperado en la temporada para el conjunto culé. Pero mientras eso sucede, está Lamine Yamal por la derecha haciendo jugada individual. Le hizo la cocinita y lo detuvieron con infracción sobre la zona de córner, y habrá cartulina María.
3: Amonestado Lojanchenko Luis Jean, el lateral izquierdo del Bilbao. Lo que pasa es que la verdad, ¿qué les digo? Lamine Yamal le hizo una cocinita, túnel, caño, como usted quiera decirle. Lo había dejado, pero tirado atrás. Entonces vino el lateral izquierdo y lo tomó de la camiseta. Por eso el árbitro señaló la falta. Habrá tiro libre de Expreso Americano. Tiro libre a favor del Barcelona y tarjeta amarilla para el defensor del conjunto visitante.
2: Bueno, se prepara para atacar por arriba el Barcelona. Está Rafinha perfilado de pierna izquierda, un hombre en la barrera. Y muchos, pero muchos futbolistas del Barça dentro del área. El balón que va al segundo palo, remate. Y en el contrarremate, después de que el guardameta lo terminó despejando, el futbolista Fermín López, frontal a portería, no pudo definir.
3: Fue Fermín el que sacó el remate por bajo. Aunque te digo, a mí me parecía falta, ¿eh? Se vienen los cambios en el Barcelona. Ingresará Dani Olmo con el dorsal número 20. Se va con el 22, Mar Bernal. Con el 20 ingresa Dani Olmo. Y el otro cambio es Rodri ingresa al campo. Ahí está Rodri, ingresando para hacer su debut con el Barcelona. Dorsal 16 para Rodri. Se va el capitán Rafinha.
2: Se fue Rafinha y bueno, el fichaje esperado de la temporada ya está en el terreno de juego. Rodrigo Hernández, nuevo fichaje del Barcelona, ya se está haciendo cargo de liderar el medio campo del conjunto culé a los 62 minutos. Bueno, mucha expectativa de parte de lo que puede hacer Rodri en este partido y en la temporada también, así que es un fichaje ilusionante para el conjunto del Barcelona.
3: Está 63 minutos el marcador de Ondubet. Barcelona 1, Athletic Club Bilbao 0. ¿Y quién queda en referente? Ok, ante la salida de Rafinha les comento que es Fermín el que va a quedar como ese referente en ofensiva, como el 9, falso 9, ¿no? En esa zona, ante la salida de Rafinha, moviendo un poco las fichas, también pensando en lo que se viene el fin de semana, porque no dejan de ser 3 partidos en una semana para el Barcelona, tomando en cuenta que en la fecha 1 no habían jugado, por eso se está disputando este partido a mitad de semana, cumpliendo con el juego pendiente el fin de semana, o mejor dicho, fíjate que queda un poquito lejos. El próximo partido del Barcelona va a ser el lunes contra Rayo Vallecano, el próximo lunes. No va a ser ni domingo ni el sábado.
2: Bueno, está bastante distante entonces la próxima fecha de el Barcelona en su próximo partido. Bueno, en este momento tenemos una infracción por parte de el jugador de el Bilbao, que termina cometiendo una infracción ahí a Olmo, y será un tiro libre de Expreso Americano. 63 minutos en el Camp Nou, y quiero contarles a ustedes que si usted siente dolor, uy, qué dolor, quite ese dolor con Iboprodol Ultra, porque con Iboprodol Ultra eliminas hasta el peor dolor. 64 minutos, posesión de pelota para el conjunto del Barcelona. Ahí está manejando por la banda izquierda, va con Gordon que va a ser la jugada individual en el mano a mano, tiene que recortar hacia afuera, retrocediendo la pelota donde la va tocando el jugador Bernal. Miró a la portería, pase filtrado, el balón que lo va teniendo el jugador Fermín López, la pelota se la termina sacando el conjunto de el Bilbao, y será posesión de pelota para el Barcelona en 64 minutos.
3: Aquí está otro acercamiento del Barcelona, que recalco, necesita ese gol, Darling. El Barcelona necesita el segundo para estar con más tranquilidad. Si no llega ese gol, el riesgo de que te lo empaten siempre va a estar latente, siempre existirá. Cuidado, que se viene el Barça.
2: Se viene el centro, apareció Unai Simón para despejar de puños, iba buscándola ahí el jugador Fermín López. Al final, la pelota la termina sacando el Bilbao y se quedó ahí con un pequeño malestar en la cabeza Fermín López, después de ese contronazo ahí con el guardameta Unai Simón, que salió con todo a despejar ese centro.
3: ¿Cómo tiene que ser? No puedes regalar nada en esa zona. Y justo terminó recibiendo un impacto, en este caso Fermín. Pero continúa en el partido, no hay inconvenientes, no hay detalle a tomar en cuenta. Así que seguimos con la ventaja mínima para el conjunto culé. Lo está ganando 1-0 con un gol de Rafinha en el primer tiempo.
2: Bueno, y se viene el ataque ahora del Bilbao con mucha posibilidad por la banda izquierda. El recorte, llegó el Barcelona para terminar de quitarle la pelota. Había posición adelantada. Será tiro libre para el conjunto culé. 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Balón en 66 minutos para el Barcelona, que sigue buscando el segundo gol, que todavía no se le da. Está Lamin Yamal con la posesión del esférico, toca atrás con su compañero Pau Cubarsí. Cubarsí que extiende por el centro, ahí está tocando el conjunto azulgrana. Está defendiendo el Bilbao. Vuelven a tocar hacia el centro. La toca Rodri. La asociación ahí con Fermín López. Tocan por la izquierda, donde va recibiendo Gerard Martín. Martín otra vez con Rodri. Los primeros balones que está tocando Rodri en el partido. Y están siendo en asociación con sus compañeros. Balón ahora por la derecha. Van buscando a Lamin Yamal. Yamal que manda el pase filtrado. Va el Barcelona con el centro. Apareció la defensa para mandar el balón al tiro. Tiro de esquina.
3: Se acercó con peligro el Barcelona, lo hizo bien. Al final fue Eric García el que buscaba ese centro, pero el corte defensivo mandó la pelota hacia afuera. 67 minutos, oportunidad a balón parado a favor del conjunto culé. Cuidado, que incluso se suma Rodri a esa zona. Juegan en corto al final.
2: Lo jugaron en corto, Lamin Yamal. El balón para Fermín López, le vuelve a quedar a Lamin Yamal desde la derecha. Sacó el centro. Balón que se le iba colando cerradito. Unai Simón la tomó con las dos manos. Peligroso esférico que mandó Lamin Yamal al área.
3: Se acercó con peligro el Barcelona. Me pareció que incluso hubo un pequeño desvío al final, sin inconvenientes para el guardameta Unai Simón, que se queda con el balón. Pero mira, Darling, no me voy a cansar de decirlo. Es que cuando solo tenés un gol de distancia, más allá de que el Bilbao no se ha acercado, porque es una realidad, el Bilbao no se ha acercado, necesita el segundo el Barça. ¡Cuidado!
2: ¡Va Lamin Yamal! Balón que le quedó largo en el control, muy buena habilitación, pero llegando al área hizo un pequeño toque que adelantó el balón de más y terminó quedando en posesión para el conjunto del Bilbao. Quedó ahí afectado el número 31 de el Bilbao, ahí en esa corrida con Lamine Yamal, y será entonces posesión de pelota en 68 minutos para el conjunto visitante. 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Solo en onduet.com. 68 minutos y pareciera que el partido al Barça, Nepta, se le está negando ese segundo gol. Pareciera que lo merece ya por todo lo que ha hecho en el juego, pero se le está negando esa segunda anotación.
3: Sí, no está llegando, y cuidado, repito, recalco, el Bilbao te puede generar peligro. Presenta una modificación el Bilbao, va a hacer un cambio para lo que resta del juego. Me parece que no va a poder continuar, en este caso, Los Gian, que es el que está intentando recuperarse, se pone de pie en este momento. Ya recibió tarjeta amarilla. No sé si es por él el cambio que prepara el Bilbao. Ya le vamos a confirmar, porque justo para ingresar al campo se está reportando listo el dorsal número 24. Jere Navarrina, para entrar al campo. A ver. Sí, en efecto, ahí está el cambio. Lois Jean no continúa. Tarjeta amarilla y parece que lesión también. ¿O cambiaron de decisión? No, es que son 2 cambios. También va a ingresar con el dorsal número 19 en el Athletic Club Bilbao.
2: Adama es el que entra al terreno de juego de parte del Bilbao.
3: ¿Con el 19 lo tenés?
2: Con el 19.
3: Bien, perfecto.
2: Adama, así que es el otro cambio que entró para el Bilbao. Bien, llegando a los 69 minutos, Neftali Valle, a través de la Super 100 y de las redes sociales de TDTV. Te escuchamos.
3: Continuamos con más, gracias Darlin. 70 minutos de juego, el marcador de Onduvel, Barcelona 1, Athletic Club Bilbao 0. Restan 20 minutos para que esto llegue a su fin, más lo que decida agregar el árbitro. Puede pasar cualquier cosa, la moneda sigue en el aire y el Barcelona no termina de sentenciar el partido. Y corrijo lo que señalaba hace poco, ya hicieron otro movimiento. Quien quedó como referente en ataque es Dani Olmo. Fermín se retrasa, pero igual como sucedía con Rafinha, también movimientos constantes, a veces es Fermín, a veces es Dani Olmo, que se queda como el falso 9 en ofensiva por parte del Barcelona. Es justo el conjunto culé que tiene la pelota. Pau Cubarsí. Cubarsí conectándose con Eric García. Este otra vez con el Cubarsí y el Barça comienza a tocar el balón. Se acerca a esa zona Rodri, que repetimos, está haciendo su debut con la camiseta del Fútbol Club Barcelona. Rodri, habrá saque de manos a favor del conjunto culé para continuar con el partido. Busque ese segundo gol de Barcelona que le dé la tranquilidad de cara al cierre del juego para amarrar 6 unidades en el inicio de esta temporada de la Liga de España. Cuidado que en defensa se pueden complicar. Al final Gerard Martín logra solventar. Parecía que perdía el balón y termina retrocediendo con su guardameta Joan García. Ahora es Eric García. Juega con Lamine Yamal, la dejó de taco con mucha calidad. Lamine Yamal con Fermín, otra vez para Lamine Yamal. Aquí va Lamine, pasa entre líneas. Gordon. Sacó el remate Gordon, se lo desviaron, balón hacia afuera. Habrá tiro de esquina, espectacular pase de Lamine, tiro de esquina para el Barça.
2: Sí, nuevamente pase filtrado al área. Esta ocasión apareció el jugador Gordon, que al no haber un jugador referente en el área, le está dando la posibilidad de que se pueda mover también por el centro. Y ahí tuvo esa posibilidad para poder definir, pero el defensor de parte del Bilbao le mandó el balón al tiro de esquina, en el que ya se prepara el jugador Lamine Yamal para mandarla al área.
3: 72 minutos de juego, balón que va cayendo, el Barça la ofensiva, el rechace de la defensa. Alguien había logrado bajar la pelota, pero no llegó ningún culé para terminar de rematar. 59.326 aficionados en el Camp Nou para hoy.
2: Espectacular, ¿no? Asistencia.
3: No lo comparamos con lo nuestro, ¿no?
2: No, acá apenas llegan 5.000 cuando es una muy buena asistencia. 5.000 personas.
3: Claro, contextos muy distintos también.
2: Claro.
3: Sí, o sea.
2: Aquí tenés.
3: Muy diferentes.
2: Es una situación distinta.
3: Primero, al tema económico, ¿no? No pesa tanto ir al estadio o gastar tanto como le puede suceder al hondureño. Tema de seguridad también.
2: Y el espectáculo, que es el principal.
3: También.
2: Aquí hay espectáculo.
3: Ey, en la liga también hay espectáculo.
2: A veces.
3: No, pero también hay. No tanto. O sea, claro, si te pones exquisito, Cuidado que se viene el Bilbao, centro, cabezazo hacia afuera, sin encontrar arco, se acercó el Bilbao, habrá saque de puerta Betcris a favor del Barcelona.
2: Así es, un centro que lo mandaron desde la banda derecha, cabezazo incómodo de parte del jugador Sanzet, de parte del Bilbao, terminó pasando por arriba y será un saque de puerta de Betcris. 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
3: Y es justo el Bilbao el que va a la ofensiva, intentaba ganar el recién ingresado Berenguer, pero cuidado que recupera el Barcelona. Este es Fermín López. Fermín recibe la marca, suelta el balón para conectarse con Anthony Gordon. Acá está el inglés Anthony Gordon con la pelota, sector izquierdo del ataque. Anthony Gordon busca el centro, pique el balón, rechace de la defensa para limpiar la zona en esa jugada, en esa ofensiva por parte del Barcelona. Media vuelta y a seguir con el partido. Acá está el Bilbao, que parece que se está animando en estos últimos minutos. Un poco más de posesión, un poco más de atrevimiento. Eric García para quedarse con la pelota. Le cometieron falta a Eric. El árbitro deja correr. El árbitro dice que no. ¡Disparo! ¡Poste! Se acaba de salvar el Barcelona. Sanzet con el remate que se estrella en el vertical. Hay reclamo de falta. A mí me pareció falta en contra de Eric García. El árbitro dijo que no. Estuvo cerca el Bilbao de empatar el partido, Darly.
2: Sí, en esa jugada previa parece que hay un jalonazo ahí en el jugador del Barcelona.

0: Y un desvío de Eric García. Habrá saque de manos para los visitantes. El Bilbao se está enterando de que está vivo en el partido. El Bilbao se está enterando de que puede rescatar algo en esta visita. Está reaccionando de buena manera en estos instantes finales. Acá equivocación en el pase. La típica, ¿no? Mencionas algo bueno de un equipo, de un jugador y a la siguiente jugada te muestran lo contrario. Posesión para el Barça. Te escucho, Darly.
1: Así es, 76 minutos. 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Pareciera también que los cambios que ha hecho el técnico del Bilbao le han venido bastante bien, Nepta, porque se le ve mucho más atrevimiento y mucha versatilidad por las bandas a la hora de atacar.
0: Lo que pasa también es que llegas al punto donde no te queda de otra. O sea, no puedes estar conforme con la derrota, estás cayendo y solo te quedan, ¿qué? 14 minutos más lo que decida el árbitro. Entonces tenés que animarte también, tenés que animarte. Entonces apoyan los cambios definitivamente, pero también la necesidad de buscar algo distinto. Acá el Athletic Club Bilbao reclamamos fuera de lugar, el árbitro asistente dice que no hay nada, entonces continúa el partido. Igual el Barcelona jugó hacia atrás para continuar tocando el balón. Ofensiva ahora en el sector izquierdo, Anthony Gordon con la pelota, sigue Gordon, dos en la presión, Gordon quiere quitarse la marca, se lo bajaron a Gordon, parecía falta, el árbitro dice que no, oíme, el árbitro está con occipito falta, a ver, porque me parecía el gesto de que no, vamos a ver la repetición, sí, pito infracción, es que falta clarísima, Darling, falta en contra de Anthony Gordon, tiro libre de Expreso Americano a favor del Barcelona.
1: Sí, tiro libre bastante peligroso en la cercanía del área, tenía que pitarle el árbitro porque es una falta clarísima sobre Gordon, ahí lo interceptaron, estaba ya casi llegando al filo del área grande y termina marcando una infracción, un tiro libre peligroso para el Barça y a ver si aquí está la jugada que tanto han buscado en el juego aéreo, dos hombres en la barrera y es el futbolista Dani Olmo el que se prepara para ejecutar este tiro libre o a ver si lo hace directo. En el Barcelona pasa de todo, pasan de todo tipo de sorpresas.
0: Cuidado, Dani Olmo frente al balón, será Dani Olmo, juegan en corto, hacia atrás, Lamin. Jugada trabajada que terminó con un remate, sigue el peligro, buscan el centro, Eric García. Reclaman una falta, por ahora el árbitro no señala nada. Le queda Gordo de chilena, pero había fuera de lugar clarísimo, tras el intento de chilena. Al final el balón será para Bilbao, estuvo cerca el Barcelona.
1: Sí, le está costando al Barcelona definir las jugadas que está produciendo. No tiene ese toque final a la hora de poder definir de la mejor manera y el partido se le está alargando con este 1-0 y yo creo que el Bilbao por ahí siente que si se atreve un poco puede inquietar a Joan García. Lo que sí es que el Barcelona te ataca de muchas maneras, por arriba, por abajo, y te aparece cualquier futbolista para rematarte también a portería. Aquí se acaba de salvar el Bilbao con esa jugada acrobática en posición de fuera de juego, pero el Barcelona tiene todo tipo de jugadas a la hora de atacar y vemos más cambios, Neto.
0: Correcto, ingresa Jules Koundé con el dorsal del 23, se va Eric García, cambio que se reporta en el Barcelona para encarar el resto del partido. Y también ingresará Adeyemi en el juego, en su lugar Adeyemi entra al campo, sale Anthony Gordon. Ese es el cambio que ha reportado el Barcelona para encarar los últimos 11 minutos del juego, más lo que decida agregar el árbitro. Estamos en la recta final del partido, marcador de Condubet. Barcelona 1, Athletic Bilbao 0. Ya con los cambios realizados, con algunos cambios de uno y otro equipo, de los dos. El recién ingresado Adeyemi, muy atento para intentar apoyar a su equipo. Balón hacia afuera, habrá saque de manos a favor del Athletic Club Bilbao. O al final de esquina, sí, habrá tiro de esquina entonces. Tiro de esquina para Bilbao. 80 minutos de juego. Solo es un gol. Veremos si el Bilbao es capaz de rescatar el empate en este duelo. Atentos, 80 minutos cumplidos. Se viene, bueno, al final rectifican, mirá.
1: Sí, corrigió la decisión. Terminó marcando un saque de puerta de Betcris. Pero bueno, tardío, pero al final corrigieron como era débil.
0: O sea que se van a quedar con eso que también tuvimos en el Mundial. Las revisiones flash en el VAR. para evitar que una decisión equivocada influya en el marcador. Cambio, abandona Guruceta el terreno de juego para el Athletic Club Bilbao, no continúa.

En su lugar ingresa Dayalo con el dorsal número 25. Es el cambio que realiza el Athletic Club Bilbao para lo que resta del juego. Y mirábamos también en pantalla recientemente a Alejandro Valdés. Se hablaba mucho de esa posibilidad de que saliera del equipo, incluso como una opción de cedido, pero parece que su decisión es quedarse y pelear por ser un jugador que sume minutos en el equipo. Estaremos atentos a lo que pase con el resto de la temporada. Adeyemi con la pelota. Adeyemi busca el centro por bajo. Buscaba Adeyemi. ¡Gol! ¡Vaya error! ¡Vaya error del Bilbao!

0: Barcelona! ¡Gol del equipo culé! Buscó por bajo a Adeyemi. En la defensa no supieron qué hacer. Y en esa confusión con el portero y un central, le dejaron el balón servido a Fermín López, que solo le tocó empujar nada más. 82 minutos. Barcelona. Barcelona 2. Athletic Club Bilbao 0.
1: Sí, tremendo error de Aymeric Laporte. El centro que fue a dar donde él estaba. Terminó recepcionando. Y el balón le salió hacia el frente, hacia atrás. No pudo llegar el guardameta para terminar de completar el despeje. Y mejor estuvo ahí atento. Atento estuvo Fermín López para solo llegar y empujar la pelota para el segundo gol del Barcelona. Anótenle, anótenle esa jugada también a Adeyemi. Sí, en sí. Sus primeras intervenciones en el juego ofensivo del Barcelona provocó el segundo gol que tanto se le estaba negando al conjunto de Hansi Flick. Lo gana el Barcelona 2-0.
0: 2-0, Bilbao quiere reaccionar rápido, es lo que le toca, buscando el gol de descuento, balón largo. Habrá saque de puerta Betcris, lo que tanto necesitaba el conjunto culé. El segundo gol para amarrar ya esas tres unidades. Así que llegó el tanto. Se prepara otra modificación, por cierto. Va a ingresar Joao Cancelo. Joao Cancelo para encarar el resto del partido. Y el error. A ver, ¿qué pasa? Aymeric Laporte. Lo que pasa es que no sé si se vio sorprendido también. Pero igual, creo que no hay excusa. Se equivoca, Darling. ¿De verdad buscaba darle el pase hacia atrás a su portero? Es que yo creo que le va quedando un poco atrás el balón. Obviamente lo ideal era despejar la pelota, sin más. Despejar el balón. Busca el Barcelona. ¡Cuidado! ¡Adeyemi! ¡Unai Simón! ¡Unai Simón! Y una tapada espectacular, aunque la acción no contaba porque había fuera de lugar. Adeyemi estuvo cerca. Gran pase de Lamine Yamal. Pero no, al final seguimos con el 2-0.
1: Sí, quedó enganchado en posición adelantada Lamine Yamal por la banda derecha, pero le había puesto un pase espectacular a Adeyemi, que dentro del área y frente al guardameta definió de pierna izquierda, y el guardameta se lanzó a su costado derecho y con la pierna izquierda le sacó el balón. Tremenda tapada, pero la jugada quedó invalidada. Pero Adeyemi te demuestra, Nepta, que con muy pocos minutos en el campo es un jugador peligrosísimo, tiene mucha movilidad y aquí ya tiene dos jugadas en las que él ha estado participando en la ofensiva del Barcelona. Se viene Cancelo.
0: Joao Cancelo ingresará con el dorsal número 2, abandona con el dorsal 8. Pedri, ese es el cambio que va a realizar el Barcelona para lo que resta del juego. Pedri se va del campo mientras recibe la ovación del público, los aplausos. Ingresa con el dorsal número 2, Joao Cancelo. Cambio del Barcelona, el último que tienen para encarar el resto del juego. A falta de 5 minutos, más lo que decida agregar el árbitro, el Barcelona está sumando 3 puntos más en el fútbol español.
1: Así es, llegando a los 84 minutos, yo quiero contarle a usted que si el hambre aprieta y el antojo de pizza te llama, Pizza Hut tiene la respuesta. 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
0: Se viene el Barça buscando más. Y Lamine Yamal se mantiene en el campo. Lo que pasa es que yo me imagino que la decisión del técnico es, y más del técnico también del jugador, querer seguir jugando para tener más presencia en el terreno de juego. Porque sí da la sensación de que Lamine necesita algo más, darle gol, asistencia, no sé. Algo distinto en el partido, porque sí sigue siendo un jugador peligroso, un jugador que desequilibra, un jugador que cuando le llega la pelota genera preocupación. Pero es que el propio Lamine siente que debe dar algo más, y lo notas en sus gestos, lo notas cuando la cámara lo está enfocando. no se nota del todo contento, más allá de que su equipo se está quedando con los tres puntos.
1: Sí, siente que hace mucho para lo muy poco que se le da, porque Lamin lo intenta, trata de asociarse con sus compañeros, remata al arco, está ahí donde tienen que estar los jugadores a la hora de recibir un balón peligroso, pero todavía no se le está dando el gol a Lamin Yamal, y eso me parece que también le está pasando un poquito ya de pesadez en él, en su sentir cuando está en el terreno de juego. A veces se le nota desesperado, pero es parte de, hay momentos en los que a veces a los jugadores no le salen nada, y es el momento que le está pasando también al futbolista Lamin Yamal, que lo ha intentado en este partido, pero no se le ha dado el gol. Así que en 86 minutos, el Barcelona lo está ganando 2-0. Un 2-0 que ha sido bastante costoso porque ha producido mucho juego, pero esos goles han sido bastante, bastante trabajados.
0: Y ahí está entonces el tema. Tenemos una falta. Tiro libre de Expreso Americano que ya se ejecuta por parte del Athletic Club Bilbao, que está 2-0 abajo en el marcador. Les actualizo un poco las portadas de los diarios internacionales después de estos resultados, más que todos los diarios españoles, obviamente. Menciona a Diario AS, Fermín aprovecha el error de Laporte y coloca el 2-0, claro. Lo señalábamos también nosotros en la transmisión, error. Mundo Deportivo, Fermín pone la tranquilidad. En efecto, ese gol de Fermín asegura ya las tres unidades y coloca un poco de calma. Y Diario Marca señala lo siguiente: Fermín no desaprovecha el regalo de Laporte. Eso es lo que escribe Diario Marca en su portal digital, así como Mundo Deportivo, el Diario AS en España, haciendo alusión a ese gol que le da la calma al Barcelona, pero este equipo quiere más. El pase espectacular y Adeyemi no puede. Adeyemi no pudo definir. Se estrelló la pelota en Unai Simón. Seguimos 2-0. Qué pase el que había encontrado Lamine Yamal, Darling.
1: Así es, qué buen centro había puesto al área. Y desde atrás llegó Adeyemi para rematar, pero estaba muy bien ubicado Unai Simón. Le detuvo el remate y ya son varias las que está tratando de definir a Adeyemi en el partido, pero no se le está dando ese gol al Barcelona, y que lo va a intentar nuevamente por la derecha.
0: Fermín con Lamine Yamal dentro del área, la barrida fue perfecta para robarle el balón, y al final el árbitro va a señalar saque de puerta. Sí, saque de puerta, aunque parece que el central tomó una decisión distinta. Adeyemi estuvo cerca del 3-0, pero también mérito a Unai Simón. Si no fuera por Unai Simón, Darling, este partido estaría 3-0, 4-0, con un Barcelona más tranquilo en el desarrollo del juego con los goles. Lo que pasa es que Unai Simón es un arquerazo, ¿eh?
1: Así es, ha sido muy, pero muy protagonista en el partido con sus sacadas. Pero yo creo que la sensación, y cuidado que iba el Barcelona atacando, pero la sensación que te deja el Barcelona es que por ahí sí, en este partido sentís que te falta un 9, porque producís mucho juego ofensivo, pero como que te hace falta el hombre ahí referencia que te termine de resolver todo lo que pones en el área.
0: Puede ser. Lo que pasa es que después te vas a la tabla de posiciones y ves que el equipo ya tiene 7 goles.
1: Esos 5. Bueno, pero esos 5 que hizo ahorita también puede ser como un engaño, una especie de...
0: ¿Te parece? Una cortina.
1: Puede ser una cortina
0: de humo, como dice.
1: Sí.
0: Bueno, estamos por conocer cuánto tiempo se va a agregar. ¿Cuánto crees que se agregue, Darling?
1: Pueden ser unos 4 minutos. Unos 4 minutitos creo que estaría bien, porque hemos tenido algunas faltas que han interrumpido el partido, más lo que siempre
0: los cambios.
1: Se habla de los cambios, así que unos 4 minutitos.
0: No hemos tenido intervención del VAR que nos haya quitado tiempo, así que comparto, andará entre 4 y 5 minutos, principalmente por el tema de los cambios. Se viene el Athletic Club Bilbao buscando el descuento, jugando hacia atrás, va a recuperar el Barcelona y cuidado que se viene el contraataque. Dani Olmo levanta la vista, sigue Dani Olmo, le va pidiendo el balón Lamine Yamal y justo a él el esférico. Sigue Lamine, aguanta un poco. El pase de la idea era buenísima de Lamin, ¿eh? Había pausado Lamin y parecía que iba a retroceder con algún compañero. Después sorprendió con un pase largo, pero no lo entendió Dani Olmo y el pase igual no fue el mejor. ¿Cuántos minutos más se van a jugar, Darlín?
1: Nos vamos a ir hasta los 94. Se han agregado 4 minutitos más en este partido. Cuidado que va el Bilbao.
0: 4 minutos más entonces, 4 minutos más. Estamos llegando al cierre del juego. El Barcelona se está quedando con las 3 unidades. Ahí saque de manos para el Athletic Club Bilbao. Ya se ejecuta. Berenguer jugando hacia atrás. El Barça que intenta defender y es Jules Koundé el que aparece para despejar la pelota. Adeyemi parecía que ganaba en velocidad, termina ganando, sigue siendo el balón para el Barcelona. Muy bien el pique de Adeyemi para ganar el balón. Sigue Adeyemi, levanta la vista, se le va desmarcando Joao Cancelo. Adeyemi que acelera, va hacia adelante. Ahora con Joao Cancelo, se cumplió el primero de los 4 minutos que agregaron. Este Joao Cancelo, sigue Joao, juega hacia atrás ahora con Rodri. Rodri con Lamine Yamal, aquí está el 10. Lamine Yamal al arco. Lamine Yamal. Le va a quedar la pelota a Unai Simón. Y esto forma parte de lo que te mencionaba, porque también entras en un poco de desesperación. Es más, cuando le dio ese pase espectacular a Adeyemi, el gesto de Lamine fue como que, ¿qué más tengo que hacer? Porque da la sensación de que a Lamine sí le importan las estadísticas, Darling. Los goles, las asistencias. Le importa eso. Y se nota en esa desesperación que pueda llegar a mostrar Lamine Yamal con sus gestos en el campo.
1: Sí, se nota que está bastante exhausto de estarlo intentando y no se le da. En el intentar y no poder, pareciera que se le va esa frustración que siente cada vez que remata portería y que no le sale la jugada clara para poder definir. Pero bueno, tiene que seguir intentándolo porque el fútbol es de intentar y quizás él tiene que seguir tratando de hacer mucho más jugadas y en algún momento se le va a dar ese ansiado gol que no lo anota en el Mundial. Por ahí estuvo buscándolo también. Es algo que viene arrastrándolo desde hace varios partidos y sumamos lo que le pasó también con España en ese Mundial y estos dos partidos que van ya de la temporada. 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
0: Perfecto, saque de puerta a Betcris que ya se ejecutó y es el Athletic Club Bilbao que va a la ofensiva intentando descontar en el juego. Son los últimos instantes, un pase largo que mide Jules Koundé. Koundé de espaldas, no hay falta, le roban la pelota a Jules Koundé. Cuidado, Berenguer buscaba el centro y el propio Koundé se recompone. Manda el balón hacia afuera, habrá tiro de esquina.
1: Sí, lo está intentando con Berenguer por la banda izquierda que ha tenido mucho más presencia el Bilbao desde su ingreso por ese costado. Pero en el partido la realidad es que al Bilbao le quedó bastante lejos. Se esperaba que hiciera mucho más en los 90 minutos, pero la realidad es que el equipo visitante no mostró una muy buena versión en el Camp Nou. ¿Se viene el tiro de esquina?
0: Acá está el tiro de esquina, rechace de la defensa, se cumplieron 3 de los 4 minutos. El marcador de Undubé, de Barcelona 2, Athletic Club Bilbao 0, cabezazo, balón que va hacia afuera. Sin inconvenientes, habrá saque de puerta Betcris a favor del Barcelona. Barcelona está sumando 3 puntos más, arrancando la liga con paso perfecto, 2 partidos, 2 triunfos. Pero esto apenas viene comenzando, queda mucho camino por delante, Darley.
1: Así es, la temporada es muy, pero muy larga, pero empezar ganando siempre es importante porque llena de confianza. También van tomando ritmo con mucha tranquilidad los jugadores nuevos, así que este es un muy buen resultado para el Barcelona, que pudo haber sido mucho más amplio, pero al final el partido no le permitió más goles. Al final, Neftalí,
0: finaliza el partido en el Camp Nou. El Barcelona lo ha ganado 2-0. 2-0, triunfo del conjunto culé. Un gol marcado por Fermín López, que fue el segundo, el 2-0. El primero del partido lo había hecho para el Barcelona Rafinha. Triunfo del conjunto culé. Nosotros vamos a una pausa en radio. No se despeguen, ya retornamos con más detalles de este triunfo del Barcelona en el fútbol español.
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1: Liga de España, por eso te exige regularidad. Y esto complica las cosas. Por eso yo concuerdo con Zinedine Zidane, y lo hablábamos hace poco con Darlin. La exigencia, lo difícil que es la liga, todo este tipo de partidos, las dificultades que representa. Yo sé que la Champions es difícil, pero la liga también tiene su reto. Continuamos con más en vivo en la Super 100. Después de este triunfo del Barcelona, 2-0. Rafinha marcó el primer gol del juego y el segundo lo hizo Fermín López. Por ahora parece que no extrañan a un 9, ¿no? O sea, 2 partidos, 7 goles a favor por parte del Barcelona.
2: Sí, aunque hoy ha producido bastante fútbol el Barcelona, que por ahí tal vez sentís que si estuviera un 9-9 de verdad, por ahí esa jugada las hubiese resuelto. Pero el 2-0 para lo que pasó en el partido por el dominio que tuvo el Barcelona, parece que es un resultado también bastante, bastante justo. Lo que sí es que vamos a ir viendo también cómo estos jugadores nuevos también se van sincronizando con lo que quiere Hansi Flick, porque es un técnico que le gusta mucho el tema ofensivo, pero también le gusta que sus jugadores sean finos a la hora de resolver las jugadas de ataque. Así que bueno, esto viene empezando. El Barcelona de a poco va mostrando que es un equipo que tiene mucho para dar en la temporada en la Liga Española.
1: En el campo han hecho la labor. Ahora, los próximos días serán interesantes en la labor administrativa. En la labor administrativa, porque todavía estamos cerrando el mercado de fichajes y el Barcelona está viendo si puede convencer al Atlético de Madrid. Que les adelanto, no va a suceder. Darlin Zúñiga, nosotros estamos llegando al final de esta transmisión. Triunfo del Barcelona en el fútbol español. Darlin, ha sido un placer.
2: Un placerazo, Nepta. Será hasta una próxima transmisión a través de la Super 100 y de las redes sociales de TDTV.
1: Ha sido un gusto. Será hasta la próxima.

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